0: o aparentemente compromisos. Además, otras dos familias perdieron contacto con sus seres queridos a finales de mayo y posteriormente fueron informados de su presunto fallecimiento en el frente de batalla. Ante estos hechos, el diputado Diego Brañes desde Cochabamba ha exigido al gobierno una investigación para esclarecer dichas denuncias.
1: Se tiene que dar el gobierno explicaciones aquí para ver si es que esas salidas han sido completamente legales y tienen que haber los respectivos informes. A la Asamblea Legislativa no se ha tocado nada, no ha llegado absolutamente nada con respecto a este tema y que corresponde es una investigación para saber cuál es la finalidad con la cual ellos han salido, cuál es el nexo, la fuente o la conexión que ellos están teniendo dentro de territorio nacional y obviamente corresponde aprenderlo. Obviamente las personas entienden que por la falta de trabajo estén aceptando cualquier tipo de ofertas y en ese entendido les pedimos a la población que no caiga en ningún tipo de avisos en internet y que se cerciore antes de incluso salir de nuestro país.
0: Por su parte, el diputado chuquisaqueño Marcelo Solís ha anunciado la habilitación de canales de denuncia para identificar otros posibles casos y conocer el paradero de bolivianos que permanecen en Rusia.
2: Habilitemos la página para que todos los familiares a nivel Bolivia que tengan datos e información de familiares que hayan salido del país para estos fines, que eran fines por lo que conocemos laborales y no así para estar en la zona de guerra, también puedan ayudarnos con la información y cruzar todo esto. ¿Qué buscamos? Buscamos que de manera inmediata el gobierno pueda asumir acciones. Tenemos que repatriar a todos los ciudadanos bolivianos que hubieran sido engañados y estarían en esta situación. Tenemos conocimiento que no solamente es Bolivia. Por última información, también conocemos que ciudadanos peruanos, ciudadanos chilenos estarían en esta situación. Por lo tanto, pedimos la intervención inmediata del gobierno y que los países puedan hacer las gestiones necesarias para poder repatriar a estos ciudadanos.
0: Entre tanto, la embajada rusa en Bolivia ha rechazado cualquier reclutamiento de ciudadanos bolivianos. Y la Cancillería ha informado que tiene registro de al menos 16 compatriotas en territorio ruso, cuya situación continúa siendo verificada. Desde Bolivia, Daisy Ponce Quiroga, Redaclo para Contacto Sur.
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4: Es tiempo de conocer también qué pasa en Perú. El lunes de esta semana se inauguró la autopista y puente Arequipa-La Joya. Falta la construcción del túnel de 720 metros y puentes peatonales y el exalcalde de Lima aún no asume su cargo. Escuchemos el reporte de Andrés Javier Mamani desde Radio Yarabí.
5: Saludos amigos de Aler. El lunes de esta semana se inauguró el puente y autopista Arequipa-La Joya, luego de 15 años con la presencia del presidente de la República, José María Alcázar, el gobernador regional, consejeros congresistas. El gobernador regional, Ruel Sánchez, dijo que luego de muchas observaciones, paralizaciones, adendas, por fin se inaugura esta obra. Otro componente es el túnel Mellizo, de 720 metros de largo. Iniciará su construcción el 20 de julio. El reclamo de los pobladores es la falta de puentes peatonales. La autoridad dijo que recién se va a hacer el proyecto de puentes y otros componentes para el paso de los ciudadanos. El gerente regional de infraestructura, Fabián Enríquez, confirmó que la infraestructura de la autopista ya fue culminada. Únicamente resta el proceso administrativo de entrega, recepción de la obra, luego de haberse realizado la prueba de carga. Sin embargo, al ser consultado sobre la implementación de puentes peatonales, el funcionario señaló que el gobierno regional recién viene desarrollando un proyecto integral para intervenir el tramo comprendido entre el puente Arequipa-La Joya y Avenida Ferrocarril. Según explicó, esta intervención incluirá en el mejoramiento de 15 kilómetros de la vía, intercambios viales, pasos peatonales, separadores centrales. No obstante, reconoció que todavía no se ha determinado cuántos puentes se construirán ni los puntos donde serán ubicados. Respecto a las críticas de la falta de señalización, el gerente sostuvo que la vía sí cuenta con señalización e iluminación correspondiente. Asimismo, afirmó cualquier observación detectada durante la etapa de recepción será corregida por la misma empresa. En otra información, el Jurado Nacional de Elecciones determinó que el exalcalde de Lima y actual senador electo no asumirá el cargo en el curul de senadores. el informe técnico de la Oficina de Asesoría Jurídica

0: Jurídica calificó su declinación como viable para que no se haga cargo en la senaduría. Más bien, Rafael López Aliaga irá como teniente alcalde a la Municipalidad Provincial de Lima por Renovación Popular. Este caso se ve por primera vez en la historia del Perú. Un alcalde que va al cargo de senador no asume, va como candidato para regidor de la Municipalidad de Lima. Desde Arequipa, Radio Yarabí, informó Andrés Javier Mamani.
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2: En El Salvador, organizaciones sociales señalan que ninguna legislatura ha cumplido con obligación de aprobar una normativa que garantice verdad, justicia y reparación para las víctimas del conflicto armado. Escuchemos el reporte de Kevin Muñoz desde Radio Izuka.
3: Desde El Salvador, saludos Latinoamérica y el Caribe. A una década de que la Sala de lo Constitucional de la Corte Suprema de Justicia declarara inconstitucional la Ley de Amnistía General para la Consolidación de la Paz, organizaciones sociales señalan que ninguna legislatura ha cumplido con la obligación de aprobar una normativa que garantice verdad, justicia y reparación para las víctimas del conflicto armado. La Ley de Amnistía General fue aprobada el 20 de marzo de 1993, apenas 5 días después de la presentación del informe de la Comisión de la Verdad y poco más de un año después de la firma de los acuerdos de paz que pusieron fin al conflicto armado salvadoreño. La normativa otorgó una amnistía amplia, absoluta e incondicional a quienes cometieron delitos durante la Guerra Civil. Benjamín Cuellar, integrante de Víctimas Demandantes Vidas, recordó que los acuerdos de paz establecían el compromiso de superar la impunidad, especialmente en los casos relacionados con graves violaciones a los derechos humanos.
4: Esos casos que publicaron la Comisión de la Verdad tenían que pasar a los tribunales de justicia para que estos trabajaran y la justicia tuviera el efecto ejemplarizador, decía, sobre la sociedad salvadoreña. ¿Cuál era ese efecto ejemplarizador? O sea, que de en adelante nadie fuera protegido si había cometido crímenes. O sea, que los crímenes no quedaran en impunidad. Cualquiera que fuera, por muy poderoso, tenía que pasar a los tribunales si había cometido violaciones de derechos humanos. O sea, esa era la entrada para el proceso de justicia, que es fundamental para que se pueda construir la paz.
3: Cuellar sostuvo que tras la sentencia de inconstitucionalidad emitida en 2016, las diferentes legislaturas no han cumplido con el mandato de aprobar una ley acorde con los criterios establecidos por la sala. Señaló que durante los años en que ARENA y el FMLN tuvieron la mayoría legislativa, no hubo avances, y agregó que desde 2021, con la mayoría de nuevas ideas, tampoco se ha impulsado una normativa en ese sentido. Por su parte, Pablo Paradandino, excombatiente e integrante de Vidas, afirmó que, hasta la fecha, las víctimas continúan sin recibir suficientes garantías de verdad, justicia, reparación y no repetición. Consideró que las instituciones del Estado aún tienen una deuda pendiente con quienes fueron afectados por el conflicto armado.
5: Y con cierta frecuencia yo hago una aclaración, que todos los gobiernos anteriores, porque no son las nuevas ideas, todos no han cumplido, pero este tiene un agravante de que la Asamblea, antes de que fuera totalmente de nuevas ideas, dejó una ley que se le llamó Ley de Amnistía Transicional, Ley de Justicia Transicional, que quieras o no, era una manera, un instrumento en el cual facilitaba de que se procediera con lo que las víctimas demandan, pero vino el gobierno actual y la vetó, la anuló, y eso inviabiliza buscarle una manera creativa, dinámica, diferente a la justicia ordinaria para evacuar lo ordenado por la sala.
3: Las organizaciones Víctimas Demandantes Vidas, el Laboratorio de Investigación y Acción Social contra la Impunidad, Excombatientes por la Democracia y otros colectivos reiteraron su llamado a que se cumpla la sentencia de la Sala de lo Constitucional y se apruebe una legislación que responda a las demandas de las víctimas del conflicto armado.
6: Desde Radio Yeseuca en El Salvador, para Contacto Sur, Kevin Muñoz.

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1: También les comentamos lo que pasa desde Ecuador, donde estudiantes de la Universidad de Nacionalidades y Pueblos, Amauta y Huasi, continúan rechazando una posible intervención a este centro de estudios. Escuchemos qué acciones van a realizar y qué piden a las autoridades del Consejo de Educación Superior en el siguiente informe. Una vez más, estudiantes, profesores y autoridades de la Universidad Amauta y Huasi se autoconvocaron en un plantón en los exteriores de este centro de estudios para rechazar la decisión del Consejo de Educación Superior CES, que aprobó la intervención de la universidad bajo tres causales, incluida la supuesta existencia de irregularidades académicas y financieras. Al respecto, Sandra Palma, estudiante, sostiene que esto es atentar contra la autonomía universitaria, poniendo en riesgo el futuro de los jóvenes.
2: ¿Cómo puede sustentar un informe o una resolución si las personas involucradas no están? Eso es lo que más preocupa. Y más que todo, dicen intervención, pero ni siquiera nos dan el informe de que nos van a devolver el presupuesto para poder continuar con nuestros estudios a partir del siguiente semestre.
1: Cristina Benavides, vicerrectora académica, menciona que con base a una denuncia falsa se pretenda intervenir a la universidad, por lo que continuarán en defensa de la educación pública.
3: Nos llama también la atención que ha habido dos denuncias anteriores, una de ellas incluso donde la estudiante o supuesta denunciante ha declarado públicamente que ella no fue la que presentó la denuncia, e incluso ya ha puesto su queja en fiscalía, donde señala que hubo una usurpación de identidad. En función de esa denuncia, el CES ya archivó una primera causa. Sin embargo, en estas tres últimas semanas, a pesar del desfinanciamiento que tiene la universidad, el CES más bien ha conocido las denuncias y no ha conocido la importancia que tiene para la universidad el poder sostener el presupuesto. Así que para nosotros, es por supuesto, estamos en una situación de indefección prácticamente, porque no hemos sido, o por lo menos el proceso en términos jurídicos no ha sido de lo más transparente.
1: Otro de los docentes, Fabián Sandoval, señala que debido al recorte presupuestario se han visto en la necesidad de adelantar el cronograma de estudios, lo que implica dificultades para los estudiantes.
4: Perjudicar más que todo a los estudiantes porque, o sea, son como 3 semanas menos de clases, ¿no? Y eso es una falta de un vacío en el contenido. Nos toca adelantar exámenes esta semana mismo, ya nos tocó adelantar los exámenes. Pero es un plan que toca acelerar y creo que son los estudiantes perjudicados. Y ahora no sé qué se venga después, ¿no? Hasta el 31 de julio tenemos y ahí no sé.
1: Estudiantes y autoridades que señalaron que continuarán realizando otras acciones en defensa de la educación pública y gratuita hasta que el Consejo de Educación Superior decline su postura y pueda dar el aval para que la Amauta y Huasi pueda seguir siendo autónoma.
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1: Hasta aquí las noticias. Gracias, como siempre, por mantenerse informado de lo que sucede en América Latina y el Caribe a través de Contacto Sur. Nos reencontramos mañana en una nueva revisión de noticias. Hasta entonces, un abrazo.
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9: Estimados oyentes de Radio Vaticana y Vatican News, muy buenos días. Reciban un cordial saludo de Mireia Bonilla en este 16 de julio, jueves de la 15ª semana del tiempo ordinario y día en el que recordamos la festividad de Santa María Magdalena Postel, virgen. Fue una mujer de fe inquebrantable que en medio de la persecución de la Revolución Francesa arriesgó su vida para proteger a sacerdotes, sostener la vida sacramental y servir a los más necesitados. Fundó también las Hermanas de las Escuelas Cristianas de la Misericordia, convencida de que la educación y la caridad eran caminos privilegiados para transformar el mundo. Su confianza absoluta en la providencia, su amor por los pobres y su incansable entrega a la formación cristiana la convirtieron en un luminoso testimonio de misericordia, de esperanza y, por supuesto, de fidelidad a al Evangelio. El Papa León XIV continúa estos días su periodo estival de descanso en Castel Gandolfo, la tradicional residencia de verano de los pontífices, situada a las afueras de Roma. El Santo Padre permanecerá allí hasta el próximo 27 de julio, combinando el descanso con algunos compromisos puntuales y la preparación de su agenda para los próximos meses. Precisamente ya conocemos una de las primeras citas destacadas de su calendario tras el verano. Es el próximo 14 de septiembre. El Papa inaugurará en la Biblioteca Apostólica Vaticana la exposición Aqua, primer capítulo del ciclo Catástrofe y Maravilla, una iniciativa que busca tender puentes entre el inmenso patrimonio histórico de la biblioteca y el arte contemporáneo. La muestra propone una reflexión sobre el agua, presentada desde una doble perspectiva, como una fuerza capaz de destruir y poner en riesgo el patrimonio cultural, pero también como un recurso indispensable para la vida y un símbolo de esperanza y reconciliación. Para ello, contará con la participación del reconocido artista francés J.R., el maestro tipográfico estadounidense Will Moran y el chef italiano Fulvio Pierangelini, que ofrecerán una reinterpretación creativa de las colecciones históricas de la Biblioteca Vaticana. Desde la Biblioteca Apostólica destacan que este nuevo proyecto responde al deseo expresado en varias ocasiones por el Papa de mantener una fidelidad al pasado sin dejar de mirar al futuro, haciendo del presente un espacio de encuentro entre ambos. La exposición abrirá sus puertas al público el 25 de septiembre y podrá visitarse hasta el 14 de mayo de 2027, convirtiéndose en una de las grandes propuestas culturales del Vaticano para los próximos meses. Este mes de julio, el Papa León XIV nos invita a regresar al corazón. Nos pide orar por el respeto y la protección de la vida humana en todas sus etapas, reconociéndola como un don de Dios. En una entrevista con el padre Miguel Melo, vicedirector de la Red Mundial de Oración del Papa, el religioso asegura que pedir en la oración por el respeto de la vida humana es un reconocimiento del don de Dios. Escuchamos.
10: Rezar un Ave María por una persona a quien tengo dificultad a reconocer algún tipo de dignidad no, por cosas que dice o porque no está de acuerdo
11: nada
10: conmigo.
11: Nada más concreto que eso.
10: Sí. Hay tanto que se puede hacer. Sí.
11: Sabemos que también la red ofrece algunas herramientas para acompañar esta oración. ¿Nos recuerda cuáles son?
10: Exactamente. Entonces, mensualmente tenemos siempre el video del Papa que es lanzado cada mes, y que tenemos el Papa que reza y que nos invita a rezar con él, de que hablamos al inicio. También en esa propuesta se nos ofrecen materiales para profundizar, modos de rezar en comunidad o individualmente a partir del video. También en este momento siguen las oraciones de la plataforma Click to Pray, que nos pueden ayudar también por la mañana, al medio del día, al final del día, muy brevemente a rezar exactamente unidos al Evangelio, pero también teniendo presente la intención del Santo Padre. Y la práctica más fundamental y más originaria de la Red Mundial de Oración del Papa, que es ofrecer el propio día, y podemos ofrecerla, como dice la propia oración, unida a las intenciones del Santo Padre. O sea, Señor, yo te ofrezco mi día como una misión unido a la intención del Papa, por el respecto, reconocimiento y respecto de la dignidad de la persona. O sea, también yo me involucro desde mi acción a vivir de esta manera.
11: Sí, sí.
10: Y por eso son todas formas de poder unirnos a esta misma intención.
11: Muchas gracias, Padre Miguel Melo, por acompañarnos en este programa y en este recuerdo de la intención para vivirlo durante el mes de julio, y que quizás en los siguientes meses y siempre es un tema importante para la oración y también para el mismo reconocimiento. Un mensaje final o el mensaje que acompaña la Red Mundial de Oración del Papa junto a esta intención, ¿cuál es para este mes?
10: Yo creo que es sobre todo una invitación a que nos podamos unir personalmente en un mundo en que hay tanta polarización, incluso a veces que la propia defensa de la vida es un tema que puede polarizar el involucrarse personalmente puede ser un camino de regresar a la unidad, no una unidad basada en una nueva definición teórica, categórica, de alguien que sabe más que yo, pero sencillamente de un Papa que nos invita a regresar al corazón y a partir de ahí a buscar el corazón del hermano en todas las etapas de la vida.
12: La rápida intervención de las autoridades locales, líderes religiosos musulmanes, estudiantes de seminarios islámicos y miembros de la comunidad ayudó a evitar actos de violencia contra una familia cristiana en Karachi, Pakistán, después de que acusaciones no comprobadas de profanación del Corán provocaran tensiones.
13: On 9th of July, someone had mailed a discarded page of the Holy Quran.
12: En declaraciones a Radio Vaticana, Vatican News, Naim Yusuf Gil, director ejecutivo de la Comisión Católica para la Paz y la Justicia en Pakistán, precisó que la respuesta en Baldia Town el 9 de julio demostró cómo la actuación oportuna y la cooperación interreligiosa pueden ayudar a prevenir tragedias, aunque advirtió que los cristianos en Pakistán continúan sintiéndose vulnerables cada vez que surgen acusaciones de blasfemia. Según Jill, los informes revelan que alguien había enviado por correo una página profanada del Sagrado Corán a un comerciante local. La página supuestamente contenía fotografías de un cristiano, Asim Javid, y de su madre, residentes de la colonia Kasafi, en Baldia Town. Poco después, una turba violenta rodeó la vivienda del acusado Asim. Jill explicó que la situación pudo ser controlada porque el gobierno y la administración actuaron a tiempo y aseguraron a los manifestantes que la policía llevaría a cabo una investigación exhaustiva y encontraría a los responsables. Como resultado, la protesta fue suspendida.
13: That was a new practice which was welcomed and appreciated.
12: La intervención de líderes religiosos musulmanes, estudiantes de seminarios islámicos y políticos locales para proteger a las familias cristianas fue, admitió Jill, inesperada. Fue recibida y apreciada con gran sorpresa, puntualizó, expresando su esperanza de que este episodio allane gradualmente el camino para construir buenas relaciones entre las comunidades.
13: You know, from this incident we learned that the government should start an awareness campaign.
12: Para Jill, los acontecimientos de Baldia Town subrayan la importancia de un liderazgo decidido en momentos de crisis. Se ha aprendido que si la administración y el liderazgo religioso actúan de manera oportuna y sabia, incidentes como los de Jaranwala y Gohra pueden evitarse, argumentó, en referencia a episodios anteriores de violencia anticristiana en Pakistán. A pesar del desenlace pacífico, Jill advirtió contra la interpretación del incidente como una prueba de un cambio más amplio en las actitudes hacia el Estado de Derecho. Con un solo incidente, no podemos afirmar que el respeto por la ley se esté fortaleciendo. Es demasiado pronto. Resaltó que las comunidades cristianas siguen sintiendo una profunda ansiedad cada vez que surgen acusaciones de blasfemia. La comunidad cristiana se siente desprotegida y vulnerable en Pakistán debido a incidentes repetidos. La acusación se formula contra una sola persona. Sin embargo, si el acusado es cristiano, toda la comunidad paga el precio. Será necesario tiempo para restaurar la confianza de la comunidad. Para Jill, este episodio ofrece un ejemplo concreto de la importancia del diálogo entre las comunidades religiosas. El diálogo interreligioso tiene una enorme importancia, debe continuar, derribará las barreras, acotó. De cara al futuro, pidió una mayor sensibilización pública para ayudar a evitar que las acusaciones de blasfemia deriven en violencia. El gobierno debería iniciar una campaña de concientización utilizando todos los medios disponibles, argumentó, señalando que nunca se ha puesto en marcha una campaña de este tipo. Sugirió que a través de los libros de texto, las series de televisión, las redes sociales y mensajes breves, se debería preparar a la población para actuar con sabiduría en este tipo de escenarios. Aunque celebró la resolución pacífica del caso en Karachi, Jill recordó a la comunidad internacional que muchos cristianos en Pakistán continúan sufriendo discriminación. Los católicos en Pakistán viven una vida difícil, se enfrentan a la discriminación, la humillación y el odio en todos los ámbitos de sus vidas. Siguen luchando por vivir con dignidad, expresó. Reflexionando sobre si el incidente ofrecía motivos para la esperanza, destacó una importante diferencia regional. Este incidente en particular ocurrió en la provincia de Sindh. Sindh es una sociedad comparativamente más tolerante que Punjab. Casi todos los ataques violentos contra cristianos tienen lugar en Punjab.
13: But, you know, most of the

0: El Concilio Vaticano II marcó un antes y un después en la vida de la Iglesia, y es por ello que el Papa León XIV este año nos ha invitado a releer sus documentos para aplicar sus enseñanzas a nuestra vida cotidiana. Es por ello que ha dedicado un nuevo ciclo de catequesis durante las audiencias generales de los miércoles, precisamente al Concilio Vaticano II. Ya empezó reflexionando sobre la constitución Dei Verbum, dedicada a la Sagrada Revelación, a la que dedicó cinco catequesis. Recuperamos hoy una de sus reflexiones en la que el Papa León XIV habló de una idea central de este documento, y es que Dios no está distante de nosotros, sino que nos habla como a un amigo.
1: La catequesis de hoy está dedicada a la constitución dogmática Dei Verbum, sobre la divina revelación. Este documento conciliar nos recuerda un punto fundamental de la fe cristiana. Jesucristo transforma radicalmente las relaciones del ser humano con Dios. Nuestro vínculo con Él consiste en una relación dialógica de amistad, cuya única condición es el amor. Dios se nos revela a sí mismo por medio de su palabra. Y como sucede en una relación de amigos, se alimenta y consolida mediante el intercambio de palabras sinceras. Por eso, el Señor nos invita a la escucha, para que su palabra penetre en nuestras mentes y en nuestros corazones. Al mismo tiempo, estamos llamados a hablar con Él. Podemos hacerlo en la oración litúrgica y comunitaria, donde nos habla por medio de la Iglesia, y en la oración personal. Solo cuando hablamos con Dios, podemos también hablar de Él a quienes nos rodean.
0: Y hasta aquí, estimados oyentes, el informativo de hoy. Les recordamos que pueden seguir toda la actualidad relacionada con el Papa León XIV, el Vaticano y la Iglesia en el mundo a través de nuestra página web www.vaticannews.va, o si lo prefieren a través de nuestras redes sociales. Pueden seguirnos en Facebook, en Instagram y también en nuestro canal de YouTube. Y también, por supuesto, pueden inscribirse a nuestro canal de WhatsApp, donde recibirán las noticias más importantes del día. Gracias por acompañarnos. Hasta mañana.

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Ya son las 6 de la mañana con 4 minutos en la República del Paraguay, Baixapá. Hoy es viernes 10 de julio del año 2026. Llegamos al año 2026, estamos en la Ronda de los Pueblos, este espacio que brinda Radio Fe y Alegría para la Red de Radios Educativas del Paraguay. Estamos con los compañeros compartiendo informaciones desde nuestras distintas comunidades. Allí va. Seimeco Aitramo, AB, Departamento de Misiones, ¿ve? En la ciudad de San Ignacio, Guazú, Misiones, donde están los estudios de Radio Monseñor Pastor Bogarín FM, integrante también de la Red de Radios Educativas del Paraguay. Hasta hoy estamos con ustedes compartiendo esta programación desde el Departamento de Misiones. La coordinación está don Ángel Aquino, don Javier Silguero, anda todavía por el exterior participando del encuentro de comunicadores de medios jesuíticos. Pues Urcañan de Tire, Puerto Curí, o Cuevañan de Programa, ya Hendú, la entrevista y el reporte que nos envió el señor Javier Silguero desde el exterior, allá va. Hoy es 10 de julio del año 2026, tenemos actualmente en el sur del país 15 grados de temperatura actual, lluvia débil, pero cayeron algunas gotitas, pero hasta ahí. Viento del sector noreste de 7 a 15 kilómetros por hora. De hecho,

Meteorología ha emitido un aviso meteorológico el día de hoy, bien temprano, a las 4:46 de la mañana. Menciona que núcleos de tormentas continúan desarrollándose en la zona de cobertura. No se descarta la ocurrencia de fenómenos de tiempo severo en forma puntual durante la madrugada y las primeras horas de la mañana de hoy, viernes 10, reitero, en la zona de cobertura sureste de la región oriental, los departamentos que podrían ser afectados, centro y sureste del departamento de Caaguazú, sureste de Itapúa, sur de Alto Paraná. Fenómeno esperado, menciona el título, lluvias con tormentas eléctricas moderadas a fuertes, ráfagas de vientos moderados y la ocasional caída de granizos. Y en forma generalizada, menciona en su reporte tormentas y ambiente cálido en el Paraguay al llegar el fin de semana, temperaturas cálidas en pleno invierno y condiciones climáticas inestables marcan la llegada del fin de semana en Paraguay. Varios departamentos están en alerta por posibles fenómenos de tiempo severo que ya estábamos compartiendo los detalles, ¿verdad? En su pronóstico de este viernes, la Dirección de Meteorología e Hidrología anuncia una jornada fresca a cálida con cielos mayormente nublados, vientos variables, lluvias dispersas en la mayor parte del país, incluyendo la capital. También ocasionales tormentas eléctricas, principalmente en el sur y este. Poco antes de las 5 de la mañana, desde poco antes de las 5 de la mañana, está activa una alerta de posibles fenómenos de tiempo severo que ya estábamos compartiendo los detalles. Se esperan más precipitaciones y ocasionales tormentas eléctricas en la mayor parte del país. Para mañana sábado también, ya en menor medida. El ambiente se tornó cálido ayer, desde ayer en Paraguay, luego de un periodo frío muy intenso, y se espera que las condiciones templadas continúen hoy. Se esperan temperaturas máximas de 26 grados en la capital, 23 en Ciudad del Este, 22 en la Encarnación, 32 hasta 32 grados en la región occidental Chaco Paraguayo, y las mínimas estarían en torno a los 15 y 20 grados. Las temperaturas descenderían levemente durante el fin de semana con máximas de 24 grados en la capital y 20 grados en la mínima. Este para el domingo. Bueno, a partir del lunes volveríamos a sentir frío. Sí, 10 grados en la mínima. Volveríamos a tener entonces jornadas frías a partir del día al lunes. A propósito de jornadas frías, a integrando mañana el otro tiene recomendación importantísimo para los productores, una recomendación muy importante para los productores. Hoy en la Iglesia Católica celebramos a San Cristóbal, mártir. Cristóbal significa el que carga o portador de Cristo. San Cristóbal, popularísimo, gigantón, que antaño podía verse con su barba y su cayado en todas las puertas de las ciudades. Era creencia común que bastaba mirar su imagen para que el viajero se viese libre de todo peligro durante el día. Hoy se suele llevar para viajar en el coche, los automovilistas piadosos llevan una medalla de San Cristóbal junto al volante. Patrono de los transportadores y automovilistas, San Cristóbal Mártir. Hoy, 10 de julio, recordamos a este santo en la Iglesia Católica. Integrante, mañana me preguntas contacto con los compañeros de distintos puntos del país. Ya volvé en la comunicación con la comunicación hacia la zona de la colonia José Fasariñas, en otra recomendación, mientras ya coordinado por entrevista, vamos a escuchar una importante recomendación para los productores
durante

0: cosas que pueden tener en cuenta durante estas jornadas de frío que nuevamente anuncia Meteorología que podría ingresar a partir del próximo lunes. Allí va. Hipólito Espinosa es ingeniero agrónomo técnico del Centro Educativo Agroecológico San Isidro Labrador y también tiene proyectos en forma particular de producción. Allí va. Bueno, pues esta producción por ahora, entonces hablamos con él acerca de lo que podemos hacer como productor durante estas jornadas de intenso frío. También el cuidado para los animales de granjas lleva. Catuá ya medida ya pogina para, digamos, evitar la afectación ya en la producción hortícola y agrícola, como así también para nuestros pequeños animales ahí de granja. Ya en Nubiles, ya cuñan debe don Hipólito Espinosa.
1: En este momento la gente lo llevó riego abundante desde ayer a la tarde y hoy a la mañana, bien temprano, se estaba regando nuevamente para minimizar el efecto. Pero así también hay algunas especies que son muy sensibles a esta temperatura, entonces ya pone otro método. Pero de Coabe es proyecto productivo de papa, de tomate cherry, a campo abierto, entonces un mía así ya, oye, movimiento de manta térmica específicamente es a oye regave. Entonces, la manta térmica es como, especial para la baja temperatura o protegida, oye, pues directa, oye, sobre la plantación. Entonces, pues, o aumenta la temperatura y la al 100% efectiva, pero o minimizar el efecto.
2: El riesgo, digamos.
1: El riesgo, sí, así mismo. Usted ha con la estenola, oye, proteger la parcela de papa y tomate cherry del proyecto productivo de los estudiantes. Uh-huh. Pero, a ver, sí. Pues, la norescoya es la posibilidad de la manta térmica con este... sea con ambiente con estenogina y castú con un buen riego de día anterior, tardecita anterior, antes de que ahí ya llegue la entonces pues usted ya o salvar también de la ley de cultivo.
2: Ayer a la tardecita tenían que regar todo y después esta mañana antes de amanecer otra vez.
1: Así mismo, porque la o protegía de la gente cultiva a ver en la humedad del ambiente. Una vez que y seco ve cuando se depende de que es no es máximo el efecto de la helada porque con humedad va a tener en el ambiente o que por agua tiene de curir no hace muchos días. Entonces está de la humedad, entonces nada y perjudicial este día con agua helada, pero cuando esté no pronosticado y baja temperatura y nada, una vez que oes la lluvia, ahí ya el efecto va a ser más severo.
2: ¿Y la producción del pollo, cómo en estos tiempos es delicado? Pues, no, va a haber producción, ingeniero, ya recomendáis a la gente con época de invierno. Ve.
1: Y hay que prever el tema de las bajas temperaturas, ¿verdad? Romo, ese foco que es para como madre artificial y hoy se lo dice ti campana para voy pero voy la foco para aumentar la temperatura, aparte de eso moña bien cubierto a mi hija que tú mira de protege de cara también lo ideal pues cuidar hay que cuidar, hay que ver cada momento el pollito pues cuando se encima, o sea, yo normalmente ya por ruido y es por alguna falta, o sea, que hoy con ustedes alimento y mi cosa ya recuerda, entonces ya se me llama o mano. Lo ideal la oye recolectar, bueno, proteger primero de cubrir la parte del gallinero con cortina, ya sea la o disponer ahí que
2: anillo sale de tu anillo que hay de
1: tu anillo que hay de tu deja todo recorte y temperatura ideal mínimamente más de 25 lo ideal o bueno, y antes la pollito principalmente es muy sensible a esa temperatura.

0: descuidas a este tío, mano, porque es acá. Y no, yo dejo chupiva y todo, yo haría por la ficha o mano de vivir, ¿verdad? Ya. Porque acá puedo, o ya ocho o aumentar la temperatura. ¿Sí?
1: Ahora, ingeniero, la superficie, recomendarme, el año mañana la piso, ¿ve? La jacuja, más superfuera.
0: Piso lo utiliza cascarilla de arroz principalmente. No solamente para aumentar la temperatura, sino pues, humedad, humedad, o eso debe aguantar. Pero una vez que, oye, ya puedo, dependiendo del ambiente, oye, ya puedo cambio de camas, eso es una UVAB, cada máximo, cada dos días, o si es poquito, cada día, dependiendo, todo depende de la humedad de la cama. Sí, entonces, sí. Cambiar, o sea, a mí es ya inhumedad, y te digo que una vez que inhumedad, puede ir a un EPB, aparte de eso, ni contaminar con algunos microorganismos a no crece pues ahí. Y diarrea, y cuejas, y mocarú, porque además que si la hija va a salir de mocarú.
1: Ingeniero, la temperatura del agua que toman, ellos no le afecta también en ese sentido.
0: Y la verdad que normal, eso es solamente agua natural. No. De hecho que sí le damos azúcar en el bebedero, mi cien, ya hay que contarle que le demos una fuente de energía. Uh-huh. Y antibióticos.
1: Uh-huh. Antibióticos.
0: Una mezcla, puede ser la roya, por eso era los primeros días de, uh-huh, de recepción.
1: PTI, dimensión equipe de la... Va ese digo la foco va ese no para administrar porque ser humano ti salón tú sabes esta vez más con esta es la un guacu jamás sube cuál la foco, ingeniero.
0: Sí Polito, por el Polito mi tía ya hasta los 15 días aproximadamente lo mantener en una superficie de 2x2.5 aproximadamente. Mm. Soy, o 2x3 máximo. Porque, o si no, pues tú ya ves la temperatura fácilmente, o pues te interesa, o afecta más la temperatura. Entonces, hemos la madre artificial, y estamos teniendo una madre, hoy día por amor, imaginada por, que con la experiencia, y hoy día por curija, orecó aproximadamente 8 focos hoy, en un metro cuadrado aproximadamente. Entonces, pues, operado a escuela alrededor de acuerdo. Y yo, ¿no? ¿Y qué? Pues oye, me lleves que pues vives ahí ya para que tranquilo, no yo ahí. Ha cubrió eso, caja, oye, separando, oye, vive su hijo. Entonces, pues acuerdan de más mantener, dependiendo de su temperatura, oye, abrir, o si no, tú oye, un nivel, pues.

Bueno, escuchábamos recomendaciones de parte del ingeniero Hipólito Espinosa, profesional que trabaja en SEACIL, también es un emprendedor, emprendimiento en forma personal particular, o mediante recomendaciones para cuidar la producción durante las jornadas de intenso frío que, según meteorología, podríamos volver a tener a partir del próximo lunes. Entre lunes y martes, que lleguen a la frente frío considerable

en nuestro país. Bueno, Peala, información mañana compartía con los amigos oyentes de la ronda de los pueblos. Estamos teniendo comunicación con los compañeros. Integrándome ya en el servicio ya me ha vivido parte de la ronda de los pueblos. Títulos a nivel nacional, Ambrecero Ejecutivo anuncia cambios sobre compras directas. Ya en 2000 cambio anunciaba el presidente de la República, Santiago Peña. Anunció la firma de un decreto que modifica el programa Hambre Cero en las escuelas en busca de garantizar el apoyo a la agricultura familiar y a las MIPYMES con un mínimo del 7% de las compras a la producción directa, pero manteniendo el 10% ya establecido. También informaron el compromiso de las licitaciones correspondientes al 2027-2030. Tomamos decisiones importantes para apoyar nuestra agricultura familiar y las pymes, garantizando que un mínimo del 7% de las compras vaya a la producción directa, pero manteniendo el 10% ya establecido. Pensando en el futuro, ya dimos luz verde a las licitaciones 2027-2030 para asegurar también el plato de comida de los casi 100.000 nuevos alumnos que asuman a nuestras escuelas públicas. Así expresa el posteo del presidente de la República, Santiago Peña, en la red social X, al comunicar las decisiones del Consejo Nacional de Alimentación Escolar, CONAE, que se reunió esta tarde o en la tarde de ayer en la residencia presidencial Burubicharoga. Un informe oficial de la presidencia refiere que en la reunión se recibió el informe de ejecución correspondiente al primer semestre del año 2026, en el que se destacó que el programa Hambre Cero alcanza actualmente a casi 1.050.000 estudiantes en todo el país. Asimismo, se informó que la ejecución presupuestaria y los pagos a los proveedores se desarrollan con regularidad, además de los controles permanentes realizados por la Auditoría General del Poder Ejecutivo y el Instituto Nacional de Alimentación y Nutrición, además de auditoría del Ministerio de Desarrollo Social y el CONAE, Consejo Nacional de Alimentación Escolar, registrándose el número de denuncias, las cuales fueron oportunamente subsanadas. Aquí en el Departamento de Misiones se tiene conflicto, al menos con la empresa que provee la alimentación en las instituciones educativas, la empresa Belmac, por el tema de contrato a cocineras, limpiadoras y otros. Hay denuncias formales de parte de los o las trabajadoras contra esta empresa, o para que ellos cumplan también con las normas legales en cuanto a trabajo se refiere, ¿verdad? Para el Departamento de Misiones. Bueno, y entonces el presidente de la República anuncia que habrá cambios sobre compras directas. Esto para garantizar, digamos, el apoyo a la agricultura familiar y la MIPYME, según reportan desde el Poder Ejecutivo. 6 de la mañana, 25 minutos en la República del Paraguay. Estamos en la ronda de los pueblos, este espacio que Radio Fe y Alegría le brinda a la red de radios educativas del Paraguay. Se organiza la reunión zonal Ñeembucú de parte de la diócesis de Misiones en Ñeembucú, una invitación cordial, reunión zonal Ñeembucú, querida comunidad, queremos invitarlos de corazón a compartir un momento muy especial. Nos encontramos para renovar fuerzas y caminar juntos bajo el lema de este año: juntos construimos este reino desde el amor y el servicio. La invitación está abierta a todos los sacerdotes, diáconos permanentes, religiosos y religiosas, laicos y agentes pastorales. Cada presencia cuenta y hace la diferencia, menciona esta comunicación

0: En la página de la diócesis San Juan Bautista Misiones Iñeembucú se realizará el sábado 11 de julio, mañana, de 8 a 11 horas en la parroquia Santísimo Redentor de Pilar. Invitación especial, reitero, a sacerdotes, diáconos permanentes, religiosos y religiosas, laicos y agentes pastorales. Reunión zonal en el departamento de Iñeembucú de parte de la diócesis de Misiones, San Juan Bautista Misiones Iñeembucú. Continuamos con la ronda de los pueblos.
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0: nuestros contactos con los compañeros es de distintos medios de comunicación, de distintos lugares de nuestro país, ya hasta hacia el departamento de San Pedro, ahí en la localidad de Lima. Ahí me hice en comunicación con Ever Maldonado, desde Radio Corazón del Norte 89.9. Como usted tiene novedades y nada desde ese punto del país. Ever, buen día, Maísa, pa.
1: Muy buenos días para vos y a la audiencia de la radio en zona norte, distrito de Lima, por ahí te di un ambiente, temperatura agradable en este momento, con este día que se manda a vender en zona norte.
0: Porque en Perú, al menos a inicio de esta semana, a pesar de todo, oñeñando por la, inclusive los agricultores, los que tienen al menos animales menores, ya o extremar recursos, ahorita jamás la daño y que todo genera gripe a temperaturas carapelle, bueno, cualquier semana, o de la imimí ahí.
1: Y eso, en zona norte, más o menos lo contrario, cosas hermanas, motivos, sobrina, redondillo, una temperatura bastante alta, y que ya viernes, le cerraron una actividad escolar en zona norte y en el nacional, y los niños, recorrí receso de 2 semanas y prácticamente, lo asumo, ahí no es zona norte.
0: Te vi año, estoy en Perú, las vacaciones de invierno a nivel nacional. Ya, ti novedad, gustaba para los estudiantes y nada, uy, mi de las instituciones educativas por 15 días. Además, desde el Ministerio de Educación y Ciencias, al menos recomendaron que no haya tarea de vacaciones de parte de las instituciones educativas.
1: Exactamente, y te vi año, Perú. Y por otro lado, zona norte, la mayor preocupación que te voy a compartir con la audiencia es la ruta internacional, ruta 8 Blas Garay, prácticamente cada 2 o 3 meses viene arreglo de baches y después ya ir para allá, ya dos duras y la trabajo y constante peligro para los camioneros, para la gente. Constantemente voy acá en la zona norte de que la vehículos de gran porte o circular en la casi las 24 horas zona norte.
0: ¿Cuál pero recuerdo tiene experiencia similar y ver hacia la zona de Yaviru que tiene tramos de Yapo ya ni 10 años? Pero no huerezco y beti báscula ni puestos de MOPC que controlen, por ejemplo, el quilaje que llevan los grandes camiones. ¿Y qué es una producción de arroz y soja a gran escala? Hay que implementar ahí a la época de cosecha, pero está el vehículo o transita a medio. Oye, capa lento, llegamos a la hora de capa asfáltica o recuerdo un tramo medio similar. ¿Upe hay una inconveniente entonces

0: hacia la zona norte de ahí.
1: Sí, zona norte, principal de Blas Garay,
0: Ajá.
1: nos cuarto alrededor de 150 kilómetros, queda permanentemente, no aguanta y va a ir o Ministerio de MOPC o bastante arreglo, pero 3 meses, 2 duras, pillas, oye, es que te llena. A ustedes ni su más llena, van a adaptar tu ruta, pero este. Desde Juana María de Lara, San Pedro de Comandillú, hasta Capitán Vado, claro, y tramo Yepurú ahí, cada ruta, y para usted, pero prácticamente es un vehículo que viene ahí.
0: Hoy pico la báscula a control, oye, pues allí pila el ministerio, ya se pregunta, uno tengo unas cuantas básculas para, ya supongo, me dije, a la hora, para la kilo permitido la camión, fuera, ya huele, copio conmigo mi servicio y nada, en esos tramos que está mencionando, de onda de Ipurí, a ver.
1: Hoy de control móvil, eso es
0: Ajá.
1: báscula móvil, hoy elimina permanentemente, pero el inseguro la y tener la etapa asfáltica y prácticamente un vehículo de carga normal, igual que hombre ha dicho, y tanto la exceso en vehículo a veces de granos, hoy. Ya tema de carne, lácteo, igual donde hizo.
0: En materia de producción, Mateco y Catuña comenta desde la zona norte de Ever.
1: Algo prácticamente la cultivo de renta, tema de mandioca en gran escala, muchos distritos que promueve abastecer a mercado en Asunción y otros lugares, toda la. Principalmente el tema de mandioca.
0: A la presión más de cocina, porque la preocupación, yerbatero, por ejemplo, recuerdo inconvenientes desde hace un tiempo por el tema del precio. Escuché que el maíz tampoco está teniendo un buen precio a nivel nacional. Si vamos a hablar de esta producción estrella para la zona norte, que es la mandioca, Picumba y Sistejina, Ever.
1: 500 guaraníes por kilo con el chamo. Y prácticamente regalado porque 500 guaraníes en vez nos da carro, nos da ruta, muy a personal, yo acá a 500 libres, o sea que 500 guaraníes, igual que promesa, oye, al mercado, y prácticamente regalo. Y yo recorre zona de Codicta, en Guayeguí, en son departamentos, prácticamente. Oye, vendé porque iba a mi día y ya estaba pagado.
0: Qué lástima, porque la misma situación hoy hacia el departamento de Itapúa, por ejemplo, con productores de yerba mate, no salva ahí la costo de producción, la precio, al menos oye, me imagina hasta este momento. Al menos en el mercado, aquí en el departamento de Misiones, llega a 5.000 guaraníes el kilo la mandioca desde la zona norte, allá va. La mandioca, ahí tiramos mercado de Yuguayna a 5.000 guaraníes el kilo. Entonces a 500 guaraníes, o sea, a la cocuewi, a la consumidor final, bajé a 5.000 guaraníes. Cuando ahí tiramos mercado de Yuguayna, al menos a ver el departamento de Misiones, la mandioca norteño, a la. Información, lastimosamente no hay castillo salvar el costo de producción muchas veces ahí con productores. Ahí poner la producto Everupa tú al menos desde el sur del país, lo garantizable, porque se consume mucho lo que es la mandioca que se trae desde ese punto del país.
1: Y sí, no hay caso, a pesar de que iba a todo lo ubicado, años tiene, en vez que la nomás, pues nada, ya años pescaba algún milagro de nada. Si el niño pide, si el niño pide a pingo ni sésamo y algún otro producto varía ni, pero el milagro es de la mandioca.
0: Exactamente. Bueno, ¿era alguna novedad? Yo compartí mi idea desde la zona de Lima.
1: Y gracias por el tiempo de fácil hasta cualquier momento.
0: Gracias, Ever Maldonado, desde Lima, Departamento de San Pedro, Radio Corazón del Norte. Vio compartiendo 10 novedades desde su comunidad. Allí va. Mandioca, pea la producción que más salida ellos tienen.

0: de San Pedro. Estamos compartiendo la ronda de los pueblos desde Radio Fe y Alegría para los distintos medios de comunicación, medios comunitarios que toman la señal de este informativo. Son las 6 de la mañana con 40 minutos en la República del Paraguay. Ya acá, en el departamento de Misiones, en San Ignacio específicamente, se cuenta con un museo, con el Museo Jesuítico Guaraní, que ya habíamos escuchado inclusive a través de este de esta programación la situación que está enfrentando allá. O impedir deterioro, pegó otro lado, o en peligro de derrumbe. Es un patrimonio histórico, cultural, muy importante que tenemos en el sur del país, que tiene el Paraguay también, porque es una de las construcciones más antiguas que se tiene aún en pie allá, de la época de los jesuitas. Se requiere una inversión de aproximadamente 1.300 millones de guaraníes para, digamos, restaurar, poner en condiciones nuevamente esa parte afectada del Museo Jesuítico Guaraní. Se requiere el concurso del Ministerio de Cultura para que procedan a, digamos, restaurar la parte afectada. El diputado Arnaldo Valdés, del Departamento de Misiones, durante la sesión ordinaria, ha pedido a sus colegas, apoyar todo lo que tenga que ver con el proyecto de restauración de este museo, de esta casa histórica que se tiene en San Ignacio Misiones, el Museo Jesuítico Guaraní. Ya el y David Hernández, curador del museo, había mencionado en la programación acá a través de Radio Fe y Alegría, que compartimos también a través de la 88.1 por gentileza de los compañeros, de los detalles que necesita al menos esta intervención. Y vamos a escuchar a continuación, antes de continuar con comunicaciones con los compañeros, la intervención que tuvo el diputado Arnaldo Valdés en la Cámara de Diputados, pidiendo apoyo a sus colegas para ver y apoyar la posibilidad de restaurar la parte afectada de este museo histórico que tenemos en nuestro país.
1: Hay decisiones que definen cómo una nación honra su historia. Este proyecto es una de ellas. San Ignacio Guazú es una de las experiencias históricas, culturales y espirituales más importantes del Paraguay. El Museo de Arte Jesuítico Guaraní, se conservan obras que testimonian el talento de nuestros pueblos originarios y el encuentro de dos culturas que marcan nuestra identidad. Pero hoy ese patrimonio está amenazado. El paso del tiempo, la humedad, el deterioro de la infraestructura pone en riesgo un bien que es irreemplazable. Cada día que pasa sin una intervención es un día en que perdemos una parte de nuestra historia. Frente a esta realidad, el Estado no puede permanecer como un espectador. Debe asumir el liderazgo, convocar a las instituciones competentes y generar las condiciones para una restauración seria, responsable y sostenible. Eso es precisamente el objetivo del proyecto que presentamos el día de hoy con el colega diputado Carlos Arrechea, con el objetivo de crear una comisión que coordine esfuerzos, promueva acuerdos y gestione los recursos necesarios para recuperar ese valioso patrimonio. Esta iniciativa también representa una oportunidad para fortalecer el turismo local, impulsar la economía local y consolidar a San Ignacio Guazú como un destino histórico de referencia para el Paraguay y para el mundo. Los pueblos que olvidan su historia terminan perdiendo parte de su identidad. Nosotros tenemos la oportunidad de demostrar que el Paraguay valora su patrimonio, respeta su memoria y apuesta por su futuro. Por eso invito a los colegas a acompañar este proyecto de ley. No estamos votando o no votaremos únicamente la creación de una comisión, estamos asumiendo un compromiso con nuestra historia, con nuestra cultura y con las futuras generaciones.

0: lunes.
1: Bueno, parte de la intervención del diputado Arnaldo Valdés pidiendo a sus colegas apoyo para, digamos, refaccionar, que las autoridades intervengan para restaurar este histórico museo jesuítico que tenemos en la ciudad de San Ignacio, que está enfrentando un grave riesgo de colapso. Se habría hecho intervenciones, pero en el año 1980. El oye ya popona o andyiko imba eipa, pero cuando entramos hoy inconvenientes y nada para ese museo a llevar. Pero oye evita jamás, oye ya original la intervención del Ministerio de Cultura del Estado paraguayo en sí a llevar para restaurar esa parte afectada. Reitero, el presupuesto que sería para la restauración orilla la suma de 1.300 millones de guaraníes. Peaco apoyo, Yerure Curiel, diputado Arnaldo Valdés, ante la Cámara de Diputados. Bueno, desde el Departamento de Misiones, ya está hasta la zona del Departamento de Canindeyú, en Corpus Christi, pronto. Tema hoy no va con el país Brasil, lleva ya está ahí con la comunicación y novedades desde ese punto del país. Juan José Morel, en la comunidad de Corpus Christi, vio compartir, tenían información desde su comunidad. Sistema de comunicación muchas veces. Pero ya compartiste información desde Corpus Christi. Importante muchas veces ya hay novedades desde ese punto del país ABI. Ya insististe con el compañero Juan José Morel para que nos comente novedades desde ese punto. Reitero, es frontera con el país vecino Brasil, lleva. PPT Bellas Atenas con la comunicación y compartir novedades también con los compañeros desde ese punto del país. Estamos en la ronda de los pueblos compartiendo novedades. Jarebete Boí, Poraña, compartir una informaciones. Ya, Jatebú, o se está mala comunicación. Tenemos 14 grados de temperatura actual en el departamento de Misiones. Juan José Morel, Baizapá, buen día.
2: Y bueno, amigo, Hugo, buen día para todas las audiencias de la emisora de Misiones de Fe y Alegría, la red de radio del Paraguay. Una jornada que está en la estaba por poquito, hubo de audiencia.
1: Se menciona, al menos de la Dirección Nacional de Meteorología, que vamos a tener precipitaciones, al menos en el sur, hasta el sábado, y lunes, viernes, por un chiquito, claro, y imagina Juan José, ¿te con la comportamiento del clima hacia el norte?
2: Sí, ahora el aprovechamiento de la gente que plantaron su maíz a full la cosecha en el barrio zona de Corpus Christi o Trillami, ¿no? Y trabajo así en esa zona del país, ¿verdad? Porque la agricultura, porque origina netamente agrícola, ganadera, la zona, ya nos enfocamos más en la parte agrícola y ganadera y un poco de comercio, ¿verdad? Es la característica aquí en la zona de Corpus Christi, bastante tranquilo por el momento, gracias a Dios estamos en el momento ya otra vez a empezar enseguida a partir del 15, mira ya oye por la publicidad de los candidatos, ahora en Corpus Christi hay tres líneas prácticamente que van a poner por la Junta Municipal. El Partido Popular de Coyuya, el Partido Liberal y la ANR prácticamente van a buscar las bancas en la Junta Municipal, mientras el candidato de la ANR, el intendente también hay un candidato, yo creo, según manejamos la información, que va a renunciar el candidato, yo creo, por las prácticamente sin posibilidad de llevar adelante el triunfo.
1: Para no hay nada desde Corpus. Eres sin agüillón y brujas, zafra de cosecha de maíz. Va, este cuerecópico referencia de precios de la producción, Gina Juan José, porque peaco tema lo centras, Gina, al menos durante esta semana, lo porando, Gina Javier, continúa, Gina, apoyando, digamos, apoyo a negociar de esta forma, lleva, lo porando, para los precios de los productos en hacia la zona de Itapúa, por ejemplo, con referencia de que esa Itaíja la oye pagar la hierba mate, producción de hierba mate. Hoy nos comentaba, por ejemplo, desde la zona de Lima, Ever Maldonado, de que prácticamente esa Iabila oye pagar la producción de mandiocare, a la Bastipi con más escogina la y salida.
2: Y pero no se vende luego en poca cantidad, se tiene que comprar en toneladas, sin embargo lo mitad ya pegaba tío, vamos a cosechar y no, porque me imaginan los payacuera, oye jupina, peoña y vendeina a 10.000 guaraníes en la bolsa y prácticamente a 1.000 guaraníes el kilo. Es lo que se está vendiendo así en esta zona.
1: ¿Upapico o imponande o saígina ever? Juan José.
2: No, a mi precio la ibina. Javier, porque la ya ancho yupipaite la precio ibina. Y por ejemplo, hablando de la gallina casera, la gallina de la Unión Andina y Potimbu. Papiré 70.000 guaraníes con algo sonar. A la curero o a 30.000, 28, 30.000 más. Lo ni vendría a pechar. Sí. Yo lo mitad ya voy a buscar mi gana.
1: En el mercado ahí local la lleva.
2: Sí, en el mercado local. Ese es el precio. Luego se lo pide a Castelo a 15.000 la docena.
1: Lo que es importante es que hay producción, entonces, Juan José, ¿Oñe Esmeralda ya de productor cuera?
2: Sí, ahora conviví la producción, ahí conviví la producción de algo sonado.
1: Exactamente.
2: Que por ejemplo, cuando ella es caso joven, ¿no? Porque la... Sí. O el lazo se le deja a la... Oñe Pulmón, hermana Cambú, que sube.
1: Sí. También en esta zona hay una escasez de esa de ese producto. Bueno, Juan José, ¿algo más que podemos compartir desde ahí de Colonia Corpus Christi?
2: La ciudad de Corpus Christi, Hugo, queda con nosotros prácticamente una frontera seca con el estado de Mato Grosso del Sur, así que era una ciudadanía y otra frontera seca, Corpus Christi. Desde Caribe de Cuba es todo, Hugo, y cualquier momento estamos en contacto.
1: Vale, muchas gracias. Juan José Morel, desde el departamento de Canin de Yu, compartiendo con nosotros novedades. Y Pirúñina, la zafra de maíz, ahí en la zona de norte, la frontera con el país Brasil, lleva. Mato Grosso y Yande, Juan José, la y frontera seca. Frontera seca y seis nada, y por hija división de por río o arroyo, lleva. Mumburí, al menos desde el departamento de Misiones, Mumburí y Yaja, con la comunicación con el compañero Juan José Morel. Compartió con nosotros novedades desde ese punto del país. Reitero, son las 6 de la mañana con 54 minutos en la República del Paraguay. 15 grados la temperatura actual. 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Yera y página en el sur del país. La Dirección Nacional de Meteorología anuncia que vamos a tener una jornada con precipitaciones, al menos en el sur del país. Leíamos nosotros al inicio de esta programación cuál sería el comportamiento del clima durante la jornada de hoy.

0: viernes. Y mencionábamos también acerca de este de esta alerta por posibles fenómenos de tiempo severo, lluvias y tormentas moderadas a fuertes que ha emitido la Dirección Nacional de Meteorología a las 4:45 por ahí. Aumenta la probabilidad de lluvias a partir de hoy viernes 10. Celia Sanguinetti ya actualizó su reporte meteorológico. Durante la madrugada de hoy viernes 10, lluvias dispersas con ocasionales tormentas eléctricas comenzaron a afectar a los departamentos del centro y este de la región oriental. Se prevé que estas condiciones persistan sobre la zona y también pueden extenderse gradualmente a otros puntos del país durante el transcurso del día. Hacia el norte de ambas regiones, la probabilidad de lluvias se mantiene baja durante la jornada de hoy. Pues, Ever Maldonado Javi y Juan José Morel, acuerda, no recogina la condición del clima hacia la zona norte, allá San Pedro Guié, Ever Maldonado, departamento de San Pedro Ja, Canine Yu, departamento Guié, Coño Comunicaña, Diego y Juan José Morel. Ever Maldonado, Giñande, bueno, con la producción o sea, Gina, Mandy O, pero, barato y tereína, no me en la precio la. Oye, es escava muchas veces en la producción. Lleva. Para el día de mañana sábado se espera lluvias con tormentas eléctricas ya hacia el norte y en vez de, este de ambas regiones, mientras que en el resto del territorio nacional se esperan lluvias dispersas con tendencia a un mejoramiento gradual de las condiciones meteorológicas durante el día. En cuanto a las temperaturas para hoy se prevén valores máximos que oscilarían entre 25 y 30 grados en gran parte del territorio nacional, favoreciendo a un ambiente cálido. Condiciones similares se mantendrían durante la jornada de mañana sábado. Por el momento se prevé un descenso significativo de la temperatura del aire durante el fin de semana. Y a partir del próximo lunes o martes volveríamos a tener jornadas frías, principalmente hacia el sur de la región oriental, según Dirección Nacional de Meteorología. 58 minutos sobre las 6 de la mañana en la República del Paraguay. Estamos culminando de esta forma el espacio de la Ronda de los Pueblos. Vamos a dar paso al país Alberto Luna para que comparta con nosotros la reflexión en guaraní correspondiente al día de hoy. Después ya continuamos con las respectivas programaciones, cada uno en sus medios de comunicación. Lleva en Fe y Alegría y también en las radios comunitarias en las distintas comunidades. Con una propuesta similar, nosotros retornamos el día lunes ya con la conducción habitual de don Javier Silguero, que está por el exterior también representándonos en un encuentro de comunicadores jesuitas. Medios de comunicación que tienen los jesuitas. Él está participando como representante y por eso no está con nosotros o no estuvo con nosotros durante esta semana. Retornamos el próximo lunes. Hasta ese momento.
1: Hola, en México detienen al ex gobernador de Baja California, el primer político no del PRI que llegó a ganar unas elecciones estaduales en el país. Nuestra segunda, Nicaragua, rompe relaciones diplomáticas con Italia. Y nuestra tercera, el Senado chileno lleva adelante la reforma económica de José Antonio Kast. Es 17 de julio, viernes, soy Lucas López. Más en familia, el CELAM da valor a la presencia femenina afrodescendiente en la sociedad y en la iglesia latinoamericana.
2: 3 en 3, América.
1: Vamos con la primera. El exgobernador de Baja California, Ernesto Rufo, fue detenido con la acusación de delincuencia organizada y contrabando de combustible. El fraude se operaba a través de la empresa Ingemar, de la cual Rufo es socio accionista. La compañía introducía combustible en el país evadiendo impuestos mediante declaraciones aduaneras falsas. Un decomiso de 15 millones de litros de combustible puso en marcha la investigación que lleva a la detención del expolítico panista. Su partido confía en que será capaz de dar explicaciones oportunas mientras reclama que se trate a los miembros de Morena con el mismo rasero judicial. En 1978, las Brigadas Rojas mataron al primer ministro italiano Aldo Moro. Unas declaraciones del ministro de Asuntos Exteriores de Italia aseguran que

0: Nicaragua da refugio al terrorista Alessio Casimirri, condenado por el asesinato. Mientras el gobierno de Italia insiste en pedir la extradición del autor del magnicidio, el gobierno de Nicaragua manifiesta su disgusto con las declaraciones y lo hace declarando rotas las relaciones entre ambos países. Recordemos que la propia legación de la Unión Europea, así como la del Vaticano y la del Reino de Holanda, también fueron expulsadas de Nicaragua. El Senado chileno da pase a la reforma fiscal y de gestión del presidente José Antonio Kast, reducción fiscal para las empresas, incentivos para las pymes, menor control administrativo, incentivos a la economía digital. La oposición, pues, se opone, porque sostiene que debilitará el presupuesto público y el gasto social, mientras que aumenta la desigualdad entre el segmento más rico y los más pobres. Pero todavía no es una ley aprobada. Ahora pasará a diputados, que puede frenarla o mandarla a una comisión encargada de resolver posibles fricciones entre Senado y diputados.
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0: Nos lo cuenta Denis Elam, la riqueza cultural y espiritual de los pueblos afrodescendientes, el liderazgo de las mujeres afrocatólicas y la construcción de una iglesia que reconozca plenamente la diversidad de sus pueblos fueron los temas centrales de un encuentro virtual llamado Tejiendo Sinodalidad, el rostro afrofemenino de la identidad, la fe y la profecía. Pues hasta aquí nuestro 3 en 3 América de hoy, que es viernes 17 de julio. Soy Lucas López. Hasta el lunes. Bendiciones. Sigan en la radio.
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12: ¿Qué tal amigos y amigas de Italia y América Latina? Reciban un cordial saludo de quien les habla Marisol Flores desde los estudios de Radio Vaticano en Roma. Gracias por sintonizar Hola mi gente, Ciao Amici, el programa dedicado a conocer mejor los aspectos relacionados con la inmigración y la interculturalidad. Un programa producido por el Centro Interdisciplinar de Comunicación Social de la Pontificia Universidad Gregoriana. En el programa de hoy vamos a hablar con Leticia Marín y Sofía Ibarra, nuestras amigas psicólogas, sobre la soledad. Ese sentimiento que muchas veces golpea nuestra puerta y más frecuentemente cuando estamos lejos de nuestros países y de nuestros seres queridos. El sentirnos solos muchas veces nos puede llevar a caer en diferentes problemas, pero también la soledad en ciertos momentos puede ser una buena consejera. Iniciamos nuestras reflexiones entonces escuchando este testimonio.
13: Hay muchas veces que, por ejemplo, uno se encuentra con problemas y se dedica a toda otra cosa que buscar lo que debería hacer. Se dedica al alcoholismo, a muchas cosas que, aunque en mi caso ha sucedido, pero gracias a Dios, el pensar en mis hijos, el pensar en que están solos allá y que tengo que sacarles adelante, me ha ayudado a sobresalir y a salir a entrar en lo que verdaderamente debía hacer. Porque hubo una época en que me dediqué al alcoholismo, a tomar con los amigos, porque es dura llegar, por ejemplo, a una casa a la noche después de haber trabajado todo el día, llegar a la casa y encontrarse en cuatro paredes completamente solo. No se sabe qué hacer. Ahora uno busca salir a caminar, pero en la calle se encuentra con un poco de amigos que están tomando, uno se mete por... O sea, no porque le gusta el alcohol, sino porque le gusta... busca un poco de amistad. Eran todos compañeros que buscábamos trabajo cada uno. Ahora nos reuníamos con la finalidad de intercambiarnos informaciones sobre trabajo, porque a veces uno decía, bueno, voy ahí, y el uno me decía, sabes que ándate de jardinero, ándate de esto. Y nos dábamos una mano, pero

0: la mano te la daba si es que estabas ahí tomando juntos con ellos. Digamos, debemos pensar primeramente por qué somos venidos acá, y pensar en la familia, pensar que si hemos venido tan lejos de nuestro país, digamos, luchar por ese propósito por el que somos salidos de nuestra tierra. Porque no me parece una cosa bonita después de tanto tiempo que se ha pasado, tanto sufrimiento, no tanto uno, porque bueno, uno, pero en cambio los hijos sufren más que uno. Ahora sí hemos logrado llegar acá, porque hay tanta gente que quisiera salir y llegar acá. Nosotros que ya estamos acá no debemos de desperdiciar esa oportunidad que Dios nos ha dado y luchar por salir adelante.
1: Todo lo que se deja atrás con la decisión de emigrar, ¿eh? Este señor, le escuchábamos, había buscado relacionarse con otras personas. Pero como él mismo decía, en este grupo, si uno no está bebiendo, en este caso, ¿no? Él ha caído en esta situación de alcoholismo, ¿no? Porque se encontraba lejos de su familia, porque no tenía con quién conversar. Y la única manera de tener relación y de acercarse a otra gente era compartiendo lo mismo que hacían los demás, es decir, bebiendo.

hay muchos tipos de soledad, no hay solo una manera de sentirse sola. La experiencia de soledad es muy particular y depende de cada persona. Hay una soledad que es productiva, en donde nosotros aprendemos a confrontarnos con nosotros mismos y aprendemos a ver las cosas de un punto de vista diferente cuando estamos solos. Hay pedazos en nuestra vida donde necesariamente tenemos que estar solos para aprender. Pero hay también la sensación de soledad de la que hablaba esta persona, que tengo entendido que es un papá de familia que emigró para buscar una mejor oportunidad de trabajo. Y bueno, es esta soledad que él describía de una manera muy, muy clara, que es, llegaba del trabajo y me encontraba entre cuatro paredes completamente solo. Este tipo de soledad tiene que ver mucho con la sensación de estar aislado, de estar abandonado, de no contar con ninguno en el cual nos podamos apoyar. Y este tipo de soledad es la problemática, porque nos puede llevar a asumir conductas que a lo mejor nos dañan, como es el alcoholismo, la adicción a alguna droga, u otros tipos de comportamiento que también nos pueden dañar. Y bueno, en él el alcoholismo estaba muy relacionado a esta sensación de encontrarse completamente aislado y abandonado, sin ninguno con quien poder contar, y el alcohol de alguna manera suplía esta sensación de estar sin ninguno. Estableció una relación con el alcohol porque las personas con las que él tenía relación anteriormente las dejó en su tierra. Así que este problema está muy relacionado con esta sensación de soledad problemática de la que estamos hablando.

Cuando él habla de estar con los amigos para buscar un poco de amistad, ¿no? Una relación aunque también de trabajo, ¿no? Porque dice, ellos son los que te orientan dónde ir, si vas a hacer la jardinería o si vas a hacer la albañilería, etcétera, ¿no? Entonces, ¿qué sucede aquí? Que si él está con estos amigos, está también de una forma buscando su identidad. Mientras fuera de este pequeño grupo de, digamos, de conacionales, ¿no? Porque por lo general se reúnen por comunidad. Si son de Perú, de Perú. Si son de Ecuador. Si son de México. Entonces, él busca identificarse con los conacionales. Y para identificarse, necesita hacer lo mismo que ellos. Porque si no, viene rechazado. Él lo dice.

lo dice, que sí, que él para estar con ellos tenía que hacer lo mismo, tenía que tomar. Cosa que fuera de esta sociedad no se siente identificado, porque fuera de esta sociedad no es nadie. No conoce la lengua, no tiene trabajo, está entre cuatro paredes, está completamente solo.

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0: soledad incluso puede ser buena, puede ser un momento de reflexión, un momento en el que nos ponemos en discusión con nosotros mismos, ¿no?
1: Sí, porque comentábamos que la soledad, esa productiva que nos ayuda a aprender de nosotros mismos, son momentos en donde por fuerza nos tenemos que confrontar con quienes somos. Cuando estamos solos, no hay nadie a quien le podamos colgar los milagritos, como decimos en México. Y cuando estamos con otras personas y estamos tristes y estamos enojados, tenemos al otro que nos da la posibilidad de descargarnos a veces de esas emociones. Y en cambio, cuando estamos solos, solo estamos con nosotros mismos. No tenemos al otro que nos ayuda a entender eso que nos está pasando y a veces a desfogar, también a desahogar nuestras propias emociones.
2: No estás deprimido, estás distraído. Distraído de la vida que te puebla, distraído de la vida que te rodea. Delfines, bosques, mares, montañas, ríos. No caigas en lo que cayó tu hermano, que sufre por un ser humano, cuando en el mundo hay 6,000,000,000. Además, no es tan malo vivir solo, yo la paso bien, decidiendo a cada instante lo que quiero hacer. Y gracias a la soledad, me conozco. Algo fundamental para vivir. De la cuna a la tumba es una escuela. Por eso, lo que llamas problemas son lecciones. El que hace lo que ama está benditamente condenado al éxito, que llegará cuando deba llegar, porque lo que debe ser será y llegará naturalmente. No hagas nada por obligación ni por compromiso, sino por amor. Entonces habrá plenitud, y en esa plenitud todo es posible. Y sin esfuerzo, porque te mueve la fuerza natural de la vida. Cuando la vida te presente 1,000 razones para llorar, demuéstrale que tienes 1,001 razones por las cuales sonreír. No, no estás deprimido. Estás distraído.

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0: hemos escuchado diferentes conceptos de lo que es la soledad. Nos decían, es el peor de los sentimientos. Otra persona nos decía, es un factor cultural, una situación cultural, depende de la cultura de la que uno proviene. Y la última nos decía, pues es un estado de ánimo y a veces es bueno estar solo, Sofía.
1: Sí, pues a mí me llamó mucho la atención lo que cuenta esta persona que viene de África, que dice, la soledad es cultural porque yo nunca estoy solo, mis antepasados están conmigo. Y es lo que comentábamos al inicio del programa, que no hay una sola soledad, hay diferentes maneras de sentirse solo. Y creo que aquí lo importante es evaluar si la soledad que nosotros vivimos en un momento determinado es una soledad productiva, que nos ayuda a aprender más de nosotros mismos y de las relaciones que tenemos con los otros, o es una soledad que nos está quitando algo o que nos está deteniendo en nuestro desarrollo.
0: Nosotros vemos mucha gente que camina, que está aquí en Italia, personas africanas que, bueno, parece que como que la cultura de ellos es muy distante de la nuestra. ¿Y tú crees que es así?
2: Creo que por un lado sí, la cultura te divide, pero hay una cosa que nos une, el factor migratorio. Uh-huh. Todos estamos aquí en las mismas condiciones en cuanto al afecto. ¿Cómo vivimos nuestra propia soledad, ¿no? Creemos que este tipo de soledad en la migración nos une y al final nosotros elegimos. Podemos inclusive elegir una propia soledad con la cual vivir, ¿no? Podemos no habernos sentido solos nunca, pero en el momento en que emigro, comienzo a tomar una soledad personal con la cual puedo convivir todo el resto de mi vida, aun cuando esté rodeado de amigos, ¿no? Uh-huh. Y al revés, ¿no? Puedo sentirme sola físicamente, pero estar, como dijo esta persona, con mis antepasados conmigo dentro, ¿no? ¿Sí? O el señor que dijo, yo, mis hijos son los que me ayudaron a rescatarme.
0: Podemos decir que un antídoto contra la soledad es el hecho de comunicarse, el hecho de relacionarse, la capacidad de relacionarse con los demás.
2: Sí.
0: ¿Sí? Es importante esto.
2: Sí, porque en el momento en que tú te relacionas, te identificas, ¿sí? Y el identificarte puedes dar, recibir, y entonces es cuando se escata la soledad productiva de la cual hablábamos antes, ¿no? Eres productivo, uh-huh. Entonces, ¿por qué estamos en esta vida si no para producir? ¿Sí? No queremos ser parásitos de la sociedad, queremos producir.
0: En realidad, la soledad a veces sí es necesaria, ¿no? La soledad es necesaria para, como decían algunos de nuestros amigos testimonios, para reflexionar, para crecer interiormente, también para querernos a nosotros mismos, ¿no? Tal vez para aumentar nuestra autoestima.
1: Así es. Y bueno, cuando hay sensaciones de soledad que tienen que ver más con una sensación de estar aislado, de estar abandonado, de no tener a nadie en este mundo, de estar en cuatro paredes completamente solo, como decía la persona de quien escuchamos el testimonio, entonces yo creo que es una señal que nos puede indicar que a lo mejor tenemos que pedir ayuda.
0: ¿Y dónde podemos pedir ayuda?
2: Y bueno, antes de uh-huh. mencionar el dónde podemos pedir ayuda, yo quería también decir que es muy importante entender que la soledad es parte del proceso migratorio, ¿no? Es casi casi obligatoria que la sintamos. Entonces no asustarnos. Exacto. Pero sí saber en dónde está el punto que puede determinar ahora necesito ayuda o no. Bueno, nosotros contamos con el Centro Italiano Sviluppo Psicologia, que se encuentra en Roma, pero tiene también sede en Milano y en Reggio Emilia, que ahora Sofía nos dará los datos.
1: Sí, el número es 06-2279-6355. Y si quiere llamar directamente a la psicóloga Leticia Marín, entonces hay que hacer el celular 328-5759-35.

Así llegamos al final de otra emisión de Hola mi gente, chao amici. Les recuerdo antes de despedirnos nuestro email info@holamigente.org. Pueden enviarnos también un SMS al 347-352-9525. Gracias amigos y amigas por permitirnos hacerles compañía. Nos despedimos de ustedes Marisol Flores, Sofía Ibarra y Leticia Marín. Hasta la próxima semana. Y recuerden, la soledad también puede ser una oportunidad para conocernos mejor a nosotros mismos. Chao, amici.

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Hoy queremos compartir con la audiencia de Radio Fe y Alegría un viaje musical por las ciudades, pueblos de nuestro querido Paraguay. Este viaje imaginario musical queremos, lógicamente, compartiendo, recorriendo los pueblos, las distintas vistas que tiene nuestro país, su gente, su folclore, su vida diaria, y esto lo hacemos a través de este acompañamiento musical. En este día vamos a estar compartiendo con la querida audiencia de la Radio Fe y Alegría, así como con las distintas radios comunitarias del interior y la capital de la República, el que damos por denominar viaje musical por ciudades y pueblos de nuestro querido Paraguay. Y vamos a estar volando imaginariamente y musicalmente hasta el departamento de Misiones en este programa.

realizando viajes por ciudades y pueblos de nuestro querido Paraguay. Hoy les llevaremos a través de las ondas radiales a un recorrido sonoro de los rincones más encantadores de nuestra tierra.

El departamento de Misiones, ubicado en la región sur del Paraguay, es una zona de gran importancia histórica y cultural. Aquí le presentamos algunos datos relevantes. Su capital, San Juan Bautista, considerada la cuna de la cultura misionera, tiene una

población, el departamento de Misiones de 114.542 habitantes, según datos del año 2022. La población, entonces, que tiene es de 114.542. La superficie, 9.556 kilómetros cuadrados, lo coloca en el puesto 12 en términos de tamaño. La densidad de la población es de 11,99 habitantes por kilómetro cuadrado, siendo el sexto menos densamente poblado. La historia del departamento de Misiones es una región que fue influenciada por las misiones jesuíticas establecidas en el siglo XVII y su población se inició con la tarea evangelizadora de estas misiones. La geografía limita al norte con Paraguarí, al este con Casapá y Itapúa, al sur con el río Paraná que lo separa de la Argentina y al oeste con el departamento de Ñeembucú. La economía del departamento de Misiones es tradicionalmente un territorio ganadero, rico en praderas y pasturas naturales. Esperamos que esta información realmente sea de utilidad para la audiencia.

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datos de los distritos del departamento, el departamento de Misiones. Paraguay está dividido en 10 distritos. Mencionamos los distritos que componen el departamento de Misiones, son Ayolas, San Ignacio, San Juan Bautista, San Miguel, San Patricio, Santa María, Santa Rosa, Santiago, Villa Florida y Yabeburu.

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0: datos sobre lugares turísticos, sitios a visitar, el departamento de Misiones es un departamento repleto de atractivos turísticos que reflejan su rica historia y su hermosa naturaleza. Aquí tienen algunos de los lugares más destacados que se podría visitar y considerar lógicamente en este viaje, tanto imaginario también como físico, por el departamento de Misiones. El Museo Diocesano de Santa María de Fe, un museo especializado que alberga increíbles imágenes y artefactos religiosos. Museo Diocesano de San Ignacio Guazú, un museo de historia que presenta la herencia de las misiones jesuíticas. El refugio faunístico de Atingüí, un paraje natural donde puedes observar de cerca una variedad de animales bien cuidados. El campanario de la iglesia Santa Rosa de Lima, destacado por su museo con importantes obras de arte. La playa municipal y la playa Juan de Ayolas, para disfrutar de la tranquilidad y belleza de las playas sobre el río Paraná. Iglesia de Santiago, donde se conservan algunas imágenes talladas por los indios guaraníes. La Laguna de San Isidro, un lugar que complementa el aire rural del interesante pueblo de Santiago. La Casa Museo Mangoré, una galería de arte y museo especializado. Isla Paraíso, una isla que ofrece una escapada natural única. Dunas vegetadas y la hidroeléctrica de Yacinetá, con parajes naturales y una impresionante presa para visitar. Tañarandú, un evento cultural y artístico que resalta el arte barroco en San Ignacio Guazú. Estos son solo algunos de los muchos lugares que se puede explorar en Misiones. Cada uno ofrece una experiencia única y es una muestra de la diversidad cultural y natural del departamento de Misiones. Esperamos que puedan disfrutar de las visitas por estas lindas zonas del país.
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6: Amigos de Radio Vaticana, Vatican News, gracias por estar en sintonía. Seguimos también viviendo con la comunidad venezolana la situación que se ha vivido luego del terremoto del 24 de junio, una situación que lamentamos, pero que también somos conscientes del trabajo desde la oración, desde la responsabilidad como hermanos, desde la fraternidad, y también con la ayuda, con el apoyo que siempre podamos brindar. Sabemos que luego de los primeros días también vienen momentos de luto, la tristeza continúa, pero las ayudas siguen siendo necesarias en La Guaira, en Caracas y en los otros estados donde en Venezuela se han visto afectados por este sisma, por este movimiento sísmico que nos lleva también a vivir la solidaridad. Hoy con nosotros el padre Adolfo Sosa de Mérida, sacerdote de Mérida, también de esta región de los Andes venezolanos, que nos va también a hablar de la realidad en Venezuela luego del terremoto y también cómo acciones de ayuda se han activado en otros países y que también sirva de ejemplo a cómo en otras naciones también se está trabajando para ayudar a los hermanos en Venezuela. Bienvenido, padre.
7: Bueno, muchísimas gracias, padre, y gracias a los estudios también de Radio Vaticana. Para nosotros es un placer que esta sea la voz de la Iglesia y que nos puedan escuchar. Bueno, nosotros pues estamos un poco trabajando también en la colaboración universitaria

0: en colaboración con
1: desde España, precisamente, ¿no?
0: Sí, en colaboración con la Universidad Católica de Valencia. Y primero se tiene como destinatarios pues el pueblo donde se ha sufrido. Luego, por supuesto, una misión que tiene que ser en comunicación o en comunión con los obispos y arzobispos allá, especialmente con Cáritas, sacerdotes, diócesis, y la institución que garantiza esto pues sería la Universidad Católica de Valencia. Y esto es un acompañamiento a largo plazo. Se habla de una cooperación universitaria también que integre la sanidad, que precisamente es la promoción de la salud, la prevención y el acompañamiento humano, que es muy importante post-terremoto. Y en la parte educativa, por supuesto, el apoyo escolar, la formación en valores y acompañamiento a niños, jóvenes y adolescentes. Y una espiritualidad, por supuesto, que sea la espiritualidad del servicio allí en Venezuela, que es vivir a través del servicio y la comunión eclesial. Y el propósito de este proyecto, junto al padre Oscar, que estaría allí, y un equipo de voluntarios, sería pues, esta propuesta sería de cooperación universitaria, promover el voluntariado internacional entre Valencia, España y Venezuela, con especial atención a las áreas de sanidad y educación. Sería como el enfoque.
1: Digamos que ha sido testigo del trabajo que desde España muchos venezolanos están realizando junto a estas instituciones para ayudar a la gente de La Guaira, de Caracas.
0: Sí, claro que sí, padre. Se ha activado en Barcelona una zona de acopio, en Valencia zonas de acopio, y un poco con ayuda del cardenal Porras también y de su equipo en Madrid, también un gran centro de acopio. Nuestra petición y solidaridad y agradecimiento es, pues ahora, en comunión con la Iglesia venezolana, cómo hacer una ruta para que esto llegue donde tiene que llegar.
1: ¿Cuáles son las últimas noticias de Venezuela, la situación en La Guaira, en Caracas?
0: Bueno, hablando directamente ahí con el rector, con el padre William Vázquez, que donde el seminario fue afectado, ¿no? Y con algunos obispos de allá de Venezuela, pues la necesidad en este momento es la parte no solamente de darles de comer, sino también la alimentación, la parte sanitaria, el acompañamiento es muy importante porque la iglesia se plantea un acompañamiento a largo plazo. Es muy importante eso.
1: Entonces este sería el ejemplo de trabajo en España, que están organizados para seguir recibiendo ayudas, enviando ayudas también a Caracas.
0: Sí, exacto. Este sería un ejemplo y es interesante porque, a ver, ya Valencia pasó por la Dana, entonces ellos están como preparados, tienen todo su protocolo, su monitoreo, su clasificación. Esto no es solamente como que, bueno, agarra unas medicinas y no, sí. O sea, la van clasificando. Y en la parte de alimentación también, al igual que la parte educativa y la parte sanitaria, porque es importante, Venezuela en estos últimos años, pues los niños necesitan educación, protección, y para eso estamos la iglesia, ¿no? Para garantizar tanto la espiritualidad, la educación y, por supuesto, la pastoral y la ayuda a nuestros sacerdotes.
1: ¿Y estos puntos en España siguen activos?
0: Sí, siguen activos. En Barcelona, en una casa de una médico que se activó con las medicinas y la colonia venezolana, y en el convento de las hermanas Clarisas de Jerusalén en Barcelona, y luego en Valencia, en la parroquia San Vicente de Ferrer con el padre Óscar, que a su vez trabaja en conexión con la Universidad Católica de Valencia. Entonces, ha sido muy interesante porque gente de Mérida, del Táchira, colonia venezolana, colonia española, nos hemos organizado de manera tal que no solamente hemos hecho un trabajo social, sino también hemos orado juntos, hemos compartido juntos y ha sido muy importante.
1: ¿Y han enviado ya algún tipo de ayuda o están en ese proceso?
0: Estamos en ese proceso, padre, pidiéndole a Dios y a María Santísima que se abran todas las puertas para, como dice la iglesia, comenzar a organizar y gestionar este envío, porque son muchas, muchas toneladas. ¿Y eso cuáles son el destino final? Bueno, Cáritas a través de la Iglesia Católica en comunión con los obispos y los sacerdotes.
1: Es decir, que están en esos trámites y continúan recibiendo, pero la intención es a motivar siempre a tener ese gesto solidario con Venezuela.
0: Sí, en primer instante lo más importante es la medicina y la alimentación, y los centros de acopio siguen abiertos. Ya si hay algún aporte directo económico es directamente a Cáritas, y ya pueden buscar en internet la información en Cáritas, que eso es directamente pues a nuestra institución.
1: Bueno, ¿Cómo ha visto esta situación de respuesta internacional en las últimas semanas?
0: Ha sido muy interesante. Creo que ha habido una cooperación internacional enorme, organizada.

0: y ordenada. Y por supuesto hay muy buenos comentarios de Caritas Internacional. Yo hablo de lo que conozco, uh-huh. ¿verdad? Y de los sacerdotes y los obispos de la comunidad y las buenas personas de gran corazón y buena voluntad. Los religiosos, las religiosas también están muy bien organizados en el país. Entonces, el referente de nosotros en este momento a nivel internacional es Caritas, Conferencia Episcopal, Iglesia Católica y también pues el gran voluntariado uh-huh. que ha formado la Iglesia Católica para esto en Venezuela.
1: Y bueno, la respuesta también de la Iglesia, tanto en Venezuela como afuera, ¿no? Para acompañar, pues hemos visto que, por ejemplo, en Italia tienen una jornada el próximo domingo, me parece, el 26 de julio, recolección de fondos para ayudar a Venezuela. Hemos visto la Iglesia en Latinoamérica, todas las conferencias episcopales diversas de Europa, ¿no? La respuesta de la Iglesia como sí. unidad, como cuerpo.
0: Sí, padre, como cuerpo místico, porque en la iglesia decimos, cuando sufre un miembro, sufrimos todos, son nuestros hermanos. Entonces, es muy importante también para nosotros la transparencia como iglesia. Yo creo que en eso, y no es solamente ahora, yo creo que desde que me conozco, en estos 27 años, a ver, la iglesia ha estado allí, presente, a través de los seminaristas, a través de las casas de formación, a través de los grupos apostolados. Pero en este momento estamos haciendo un esfuerzo grandísimo de transparencia, es decir, si una harina pan va para La Guaira, a La Guaira tiene que llegar. Que tenemos que pasar varios eslabones de seguridad, pues sí, toda la parte protocolar, pero en este momento el referente moral para nosotros es Cáritas y es la Iglesia Católica.
1: Bueno, ¿y cuál es su mensaje para el pueblo venezolano como sacerdote, sobre todo aquellos que aún siguen viviendo el tema de la búsqueda de sus familiares, ¿no?
0: Bueno, el mensaje sobre todo es un mensaje de esperanza, de resiliencia. Creo que en estos 27 años nosotros los venezolanos y la iglesia y las personas de buena voluntad hemos aprendido tres palabras: fe, esperanza y amor, unida a la caridad. Creo que la iglesia es una madre, es una maestra que sabe muy bien gestionar como cuerpo místico de Cristo estas situaciones en donde los más vulnerables tienen que estar pues protegidos. Para eso es nuestra Santa Madre la Iglesia.
1: ¿Cómo crece el futuro de Venezuela, ¿no? Sobre todo estas partes afectadas por el terremoto.
0: Pues el futuro tiene que ser enfocado desde la educación, desde una construcción realmente que vaya en pro de los más vulnerables, porque siempre sufren los más vulnerables, ¿no? Como decía el Papa Francisco y el Papa León. O sea, tiene que haber acompañamiento, tiene que haber inversión extranjera, tiene que también haber un compromiso de parte del Estado, porque para eso está el Estado, para velar pues por nosotros los venezolanos. Y por supuesto, pues a futuro veo, a 2030 veo un país espléndido, con una inversión bonita, con una diáspora venezolana también, que no nos hemos logrado desconectar de donde venimos, porque esos son nuestros hermanos, y Venezuela es un país donde lo tiene todo, desde Mérida, Táchira y Trujillo, que tenemos la agricultura, que tenemos la fe, que tenemos sacerdotes, que tenemos vocaciones, y nada, pues eso, somos un país grande, bonito.
1: Sí, una experiencia solidaria que se vive también desde la fe, precisamente. Nombraba el tema de la diáspora, la gente que en otros países, ¿cómo ha visto la reacción? Bueno, tal vez la experiencia misma de España, ¿cómo la han vivido?
0: Sí, fue una reacción inmediatamente. ¿Cómo? A través de la oración, a través de la Eucaristía, a través, Padre, ¿qué vamos a hacer? ¿Qué vamos a recoger? ¿Cómo nos vamos a ordenar? Y recuerda que Venezuela ha pasado ya por algunos acontecimientos, que fue lo de La Guaira, el año pasado creo que fue lo de Mérida. Entonces, eso nos da una experiencia para estar también precavidos un poco en torno a los desastres naturales. Y para eso es la función de los recursos de una nación. Siempre no para las armas, sino para invertir en lo educativo, en lo social, en la vivienda, en la educación, que es fundamental, son derechos fundamentales. Entonces, nosotros como iglesia, como sacerdotes, no podemos dejar que el pueblo sufra. Pues son nuestros hermanos. Entonces, por eso nos hemos activado. Es impresionante la organización que tiene la Iglesia Católica. Y ponga medicinas, el otro, la alimentación, los perros, pero todo es de manera organizada para que pueda ir entrando esas grandes toneladas a través sea del aeropuerto de Valencia, del aeropuerto de Maracaibo, o también a través del aeropuerto, creo que es de Barcelona, porque claro, todo eso lo tiene que autorizar las autoridades allí, ¿no?, para entrar.
1: Sí, sería una de las necesidades próximas, entonces, el trabajo del envío, la recepción de las ayudas para el pueblo venezolano, y que se hagan los trámites debidos, ¿no?, de forma correcta.
0: Sí,

0: En eso es lo que estamos facilitando, trabajando y organizando en comunión con nuestros obispos, con nuestra gente que está allá, que vive la realidad.
1: También tal vez pueda mencionar cómo muchos extranjeros han ido hasta Venezuela para ayudar, ¿no? ¿Cómo ha visto esta situación de los mismos rescatistas de tantas naciones?
0: De hecho, en este momento, por ejemplo, con nosotros dicen, padre, bueno, si hay que ir con avión, nosotros nos vamos como voluntarios, llevamos a ellos esa disposición, por ejemplo, del español y de la diáspora venezolana unida a los españoles, ha sido como muy, muy abierta, como de aquí estamos, ¿qué vamos a hacer? Y son nuestros hermanos que también hablan español, hablan castellano, y tenemos la necesidad, pues, de ir allí.
1: Bueno, para finalizar, recordamos los lugares en España donde están trabajando para acompañar a Venezuela.
0: Sí, Barcelona, allí en casa de la doctora Susan, el convento de las Clarisas de Jerusalén, allí en Barcelona, en el cerca del Tibidabo, y en Valencia, la parroquia San Vicente Ferrer, en Valencia, el padre, el párroco Óscar. Y en Valencia, por supuesto, con el padre, en Madrid, con el padre Andrés, y allí el equipo de andinos, o de gochos, o de venezolanos que estamos frente a esa situación.
1: Bueno, un mensaje final, también valorando lo que el Santo Padre ha dedicado en sus palabras y su oración para el pueblo venezolano.
0: Pues primero fue el que dio testimonio, ¿no? Un aporte económico grandísimo. Pues nada, nosotros los venezolanos siempre estamos unidos en comunión con el Santo Padre, el Papa León, porque nos identificamos con su magisterio. Es un Papa cercano, es un Papa humilde, y que Dios bendiga al Papa, y lo esperamos pronto en Venezuela.
1: Bueno, gracias por su visita a Radio Vaticana, a Vatican News, y que a Venezuela sigan llegando nuestras oraciones, a nuestro pueblo venezolano, y también la ayuda, que como decía el padre, no es algo a corto plazo, sino será para el tiempo, para continuar apoyando. Muchas gracias. El balance del 15 de julio de 2026 en horas de la tarde de las autoridades venezolanas comunicaban 4.829 fallecidos, 16.740 heridos, 17.907 damnificados, según la información oficial. Nuestra oración, acompañamiento y solidaridad. Recuerden siempre las redes para colaborar, es a través de Cáritas en su nación, o a través de la misma Cáritas venezolana. Hasta la próxima.
2: Nota eclesial con el padre Joan Pacheco en Radio Vaticana y Vatican News.
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5: Jueves 16 de julio de 2026. Saludos amigos y amigas de América Latina y el Caribe. Desde la Coordinadora de Medios Comunitarios Populares y Educativos del Ecuador, les saludamos Karina Torres en el control del sonido y Rolando Góiz García en los micrófonos. Les damos la bienvenida a una nueva emisión de su noticiero Contacto Sur. En los próximos minutos les presentamos las noticias más destacadas de la región compartidas desde nuestra radio Socias de Aler. Hay mucho que contar, así que vamos de inmediato con los titulares. En Bolivia, denuncias de bolivianos reclutados por la guerra en Rusia encienden alarmas en el Parlamento. En El Salvador, víctimas del conflicto armado exigen una ley que garantice justicia y reparación. En Perú se inauguró la autopista y puente Arequipa-La Joya. Y en Ecuador, estudiantes de la Universidad de Nacionalidades y Pueblos rechazan posible intervención del Estado.
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5: Comenzamos con el recorrido por nuestra patria grande y vamos hacia Bolivia. Varios anuncios que buscarían captar la atención de los jóvenes en Bolivia han llamado la atención.

0: detención en Asamblea Plurinacional. Varios jóvenes han denunciado que han sido reclutados para la guerra con Rusia. Escuchemos el reporte que nos trae Daisy Ponce de la red ACLO Bolivia.
1: Las denuncias de familias bolivianas sobre un presunto esquema de captación de jóvenes mediante ofertas laborales en redes sociales han encendido las alarmas en la Asamblea Legislativa Plurinacional de Bolivia. Los anuncios ofrecen empleos y salarios atractivos en Rusia. Sin embargo, familiares denuncian que algunos habrían terminado vinculados a las fuerzas militares rusas que participan en la guerra contra Ucrania. Uno de los jóvenes de 21 años logró comunicarse con su familia para advertir que las condiciones ofrecidas no eran las prometidas y que le hicieron firmar documentos en idioma ruso, aparentemente compromisos. Además, otras dos familias perdieron contacto con sus seres queridos a finales de mayo y posteriormente fueron informados de su presunto fallecimiento en el frente de batalla. Ante estos hechos, el diputado Diego Brañes desde Cochabamba ha exigido al gobierno una investigación para esclarecer dichas denuncias.
2: Se tiene que dar al gobierno explicaciones aquí para ver si es que esas salidas han sido cumplidas. Completamente legales y tienen que haber los respectivos informes. A la Asamblea Legislativa no se ha tocado nada, no ha llegado absolutamente nada con respecto a este tema y que corresponde es una investigación para saber cuál es la finalidad con la cual ellos han salido, cuál es el nexo, la fuente o la conexión que ellos están teniendo dentro de territorio nacional y obviamente corresponde aprenderlo. Obviamente las personas entienden que por la falta de trabajo estén aceptando cualquier tipo de ofertas y en ese entendido les pedimos a la población que no caiga en ningún tipo de avisos en internet y que se cerciore antes de incluso salir de nuestro país.
1: Por su parte, el diputado chuquisaqueño Marcelo Solís ha anunciado la habilitación de canales de denuncia para identificar otros posibles casos y conocer el paradero de bolivianos que permanecen en Rusia.
3: Habilitemos la página para que todos los familiares a nivel Bolivia que tengan datos e información de familiares que hayan salido del país para estos fines, que eran fines por lo que conocemos laborales y no así para estar en la zona de guerra, también puedan ayudarnos con la información y cruzar todo esto. ¿Qué buscamos? Buscamos que de manera inmediata el gobierno pueda asumir acciones. Tenemos que repatriar a todos los ciudadanos bolivianos que hubieran sido engañados y estarían en esta situación. Tenemos conocimiento que no solamente es Bolivia. Por último, información, también conocemos que ciudadanos peruanos, ciudadanos chilenos estarían en esta situación. Por lo tanto, pedimos la intervención inmediata del gobierno y que los países puedan hacer las gestiones necesarias para poder repatriar a estos ciudadanos.
1: Entre tanto, la embajada rusa en Bolivia ha rechazado cualquier reclutamiento de ciudadanos bolivianos. Y la Cancillería ha informado que tiene registro de al menos 16 compatriotas en territorio ruso, cuya situación continúa siendo verificada. Desde Bolivia, Daisy Ponce Quiroga, Red ACLO para Contacto Sur.
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0: Es tiempo de conocer también qué pasa en Perú. El lunes de esta semana se inauguró la autopista y puente Arequipa-La Joya. Falta la construcción del túnel de 720 metros y puentes peatonales y el exalcalde de Lima aún no asume su cargo. Escuchemos el reporte de Andrés Javier Mamani desde Radio Yarabí.
5: Saludos amigos de Aler. El lunes de esta semana se inauguró el puente y autopista Arequipa-La Joya, luego de 15 años con la presencia del presidente de la República, José María Alcázar, el gobernador regional, consejeros congresistas. El gobernador regional, Ruel Sánchez, dijo que luego de muchas observaciones, paralizaciones, adendas, por fin se inaugura esta obra. Otro componente es el túnel Mellizo, de 720 metros de largo. Iniciará su construcción el 20 de julio. El reclamo de los pobladores es la falta de puentes peatonales. La autoridad dijo que recién se va a hacer el proyecto de puentes y otros componentes para el paso de los ciudadanos. El gerente regional de infraestructura, Fabián Enríquez, confirmó que la infraestructura de la autopista ya fue culminada. Únicamente resta el proceso administrativo de entrega, recepción de la obra, luego de haberse realizado la prueba de carga. Sin embargo, al ser consultado sobre la implementación de puentes peatonales, el funcionario señaló que el gobierno regional recién viene desarrollando un proyecto integral para intervenir el tramo comprendido entre el puente de Arequipa-La Joya y Avenida Ferrocarril. Según explicó, esta intervención incluirá en el mejoramiento de 15 kilómetros de la vía, intercambios viales, pasos peatonales.

0: separadores centrales. No obstante, reconoció que todavía no se ha determinado cuántos puentes se construirán ni los puntos donde serán ubicados. Respecto a las críticas de la falta de señalización, el gerente sostuvo que la vía sí cuenta con señalización e iluminación correspondiente. Asimismo, afirmó cualquier observación detectada durante la etapa de recepción será corregida por la misma empresa. En otra información, el Jurado Nacional de Elecciones determinó que el exalcalde de Lima y actual senador electo no asumirá el cargo en el curul de senadores. El informe técnico de la Oficina de Asesoría Jurídica calificó su declinación como viable para que no se haga cargo en la senaduría. Más bien, Rafael López Aliaga irá como teniente alcalde a la Municipalidad Provincial de Lima por renovación popular. Este caso se ve por primera vez en la historia del Perú. Un alcalde que va al cargo de senador no asume, va como candidato para regidor de la Municipalidad de Lima. Desde Arequipa, Radio Yarabí informó Andrés Javier Mamani.
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2: En El Salvador, organizaciones sociales señalan que ninguna legislatura ha cumplido con obligación de aprobar una normativa que garantice verdad, justicia y reparación para las víctimas del conflicto armado. Escuchemos el reporte de Kevin Muñoz desde Radio Izuka.
3: Desde El Salvador, saludos Latinoamérica y el Caribe. A una década de que la Sala de lo Constitucional de la Corte Suprema de Justicia declarara inconstitucional la Ley de Amnistía General para la Consolidación de la Paz, organizaciones sociales señalan que ninguna legislatura ha cumplido con la obligación de aprobar una normativa que garantice verdad, justicia y reparación para las víctimas del conflicto armado. La Ley de Amnistía General fue aprobada el 20 de marzo de 1993, apenas 5 días después de la presentación del informe de la Comisión de la Verdad y poco más de un año después de la firma de los acuerdos de paz que pusieron fin al conflicto armado salvadoreño. La normativa otorgó una amnistía amplia, absoluta e incondicional a quienes cometieron delitos durante la Guerra Civil. Benjamín Cuellar, integrante de Víctimas Demandantes Vidas, recordó que los acuerdos de paz establecían el compromiso de superar la impunidad, especialmente en los casos relacionados con graves violaciones a los derechos humanos.
4: Esos casos que publicara la Comisión de la Verdad tenían que pasar a los tribunales de justicia para que estos trabajaran y la justicia tuviera el impacto, el efecto ejemplarizador, decía, sobre la sociedad salvadoreña. ¿Cuál era ese efecto ejemplarizador? O sea, que de en adelante nadie fuera protegido si había cometido crímenes. O sea, que los crímenes no quedaran en impunidad. Cualquiera que fuera, por muy poderoso, tenía que pasar a los tribunales si había cometido violaciones de derechos humanos. O sea, esa era la entrada para el proceso de justicia, que es fundamental para que se pueda construir la paz.
3: Cuellar sostuvo que tras la sentencia de inconstitucionalidad emitida en 2016, las diferentes legislaturas no han cumplido con el mandato de aprobar una ley acorde con los criterios establecidos por la sala. Señaló que durante los años en que ARENA y el FMLN tuvieron la mayoría legislativa, no hubo avances, y agregó que desde 2021, con la mayoría de Nuevas Ideas, tampoco se ha impulsado una normativa en ese sentido. Por su parte, Pablo Paradandino, excombatiente e integrante de Vidas, afirmó que, hasta la fecha, las víctimas continúan sin recibir suficientes garantías de verdad, justicia, reparación y no repetición. Consideró que las instituciones del Estado aún tienen una deuda pendiente con quienes fueron afectados por el conflicto armado.
5: Y con cierta frecuencia yo hago una aclaración, que todos los gobiernos anteriores, porque no es solo Nuevas Ideas, todos no han cumplido, pero este tiene un agravante de que la Asamblea, antes de que fuera totalmente de Nuevas Ideas, dejó una ley que se le llamó Ley de Amnistía Transicional, Ley de Justicia Transicional, corrijo, que quieras o no, era una manera, un instrumento en el cual

0: facilitaba de que se procediera con lo que las víctimas demandan, pero vino el gobierno actual y la vetó, la anuló, y eso inviabiliza buscarle una manera creativa, dinámica, diferente a la justicia ordinaria para evacuar lo ordenado por la sala.
1: Las organizaciones víctimas demandantes VIDAS, el Laboratorio de Investigación y Acción Social contra la Impunidad, Excombatientes por la Democracia y otros colectivos reiteraron su llamado a que se cumpla la sentencia de la Sala de lo Constitucional y se apruebe una legislación que responda a las demandas de las víctimas del conflicto armado.
2: Desde Radio Yeseuca en El Salvador, para Contacto Sur, Kevin Muñoz.
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4: También les comentamos lo que pasa desde Ecuador, donde estudiantes de la Universidad de Nacionalidades y Pueblos, Amauta y Huasi, continúan rechazando una posible intervención a este centro de estudios. Escuchemos qué acciones van a realizar y qué piden a las autoridades del Consejo de Educación Superior en el siguiente informe. Una vez más, estudiantes, profesores y autoridades de la Universidad Amauta y Huasi se autoconvocaron en un plantón en los exteriores de este centro de estudios para rechazar la decisión del Consejo de Educación Superior CES, que aprobó la intervención de la universidad bajo tres causales, incluida la supuesta existencia de irregularidades académicas y financieras. Al respecto, Sandra Palma, estudiante, sostiene que esto es atentar contra la autonomía universitaria, poniendo en riesgo el futuro de los jóvenes.
5: ¿Cómo puede sustentar un informe o una resolución si las personas involucradas no están? Eso es lo que más preocupa. Y más que todo, dicen intervención, pero ni siquiera nos dan el informe de que nos van a devolver el presupuesto para poder continuar con nuestros estudios a partir del siguiente semestre.
4: Cristina Benavides, vicerrectora académica, menciona que con base a una denuncia falsa se pretenda intervenir a la universidad, por lo que continuarán en defensa de la educación pública.
6: Nos llama también la atención que ha habido dos denuncias anteriores, una de ellas incluso donde la estudiante o supuesta denunciante ha declarado públicamente que ella no fue la que presentó la denuncia, e incluso ya ha puesto su queja en fiscalía, donde señala que hubo una usurpación de identidad. En función de esa denuncia, el CES ya archivó una primera causa. Sin embargo, en estas tres últimas semanas, a pesar del desfinanciamiento que tiene la universidad, el CES más bien ha conocido las denuncias y no ha conocido la importancia que tiene para la universidad el poder sostener el presupuesto. Así que para nosotros es, por supuesto, estamos en una situación de indefección prácticamente porque no hemos sido, o por lo menos el proceso en términos jurídicos no ha sido de lo más transparente.
4: Otro de los docentes, Fabián Sandoval, señala que debido al recorte presupuestario se han visto en la necesidad de adelantar el cronograma de estudios, lo que implica dificultades para los estudiantes.
7: Perjudicar más que todo a los estudiantes porque, o sea, son como 3 semanas menos de clases, ¿no? Y eso es una falta de un vacío en el contenido. Nos toca adelantar exámenes esta semana mismo, ya nos toca adelantar los exámenes. Pero es un plan que toca acelerar y creo que son los estudiantes perjudicados. Y ahora no sé qué se venga después, ¿no? Hasta el 31 de julio tenemos y ahí no sé.
4: Estudiantes y autoridades que señalaron que continuarán realizando otras acciones en defensa de la educación pública y gratuita hasta que el Consejo de Educación Superior decline su postura y pueda dar el aval para que la Amauta y Huasi pueda seguir siendo autónoma.
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4: Hasta aquí las noticias. Gracias, como siempre, por mantenerse informado de lo que sucede en América Latina y el Caribe a través de Contacto Sur. Nos reencontramos mañana en una nueva revisión de noticias. Hasta entonces, un abrazo.
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Hola amigos de Radio Fe y Alegría. Les saluda Payo Oliva en este programa de 11:30 a 12:30 de la mañana, de lunes a viernes. Como creyente todos los días rezamos para que el Paraguay tenga lo que necesita. Sin embargo, como creyente también estamos convencidos de que no basta con rezar. Además de rezar, tenemos que comprometernos, unirnos, organizarnos, luchar para que el Paraguay tenga salud, justicia, educación, seguridad, reforma agraria integral y un trabajo digno para todos.

0: padecimiento histórico.
1: Sí, lo histórico se convierte en algo natural. Entonces, hay una estructura económica social que funciona en una lógica de que mientras se organiza el poder, se desorganiza la base social. Entonces, la base social, que es que toda aquella gente de buenas intenciones, que ha dado muestras de honradez, que labura, que se enfrenta, que comparte, no se organiza porque el mismo sistema para que funcione las desorganiza.
0: Sí.
1: Entonces, son dos caras, ¿verdad? Desde arriba, el poder que es minoritario en términos minoritario, sí, desarrolla políticas hacia la inmensa mayoría para desorganizarlos. Por ejemplo, el tema de la desinformación. Es difícil encontrar que los paraguayos se ubiquen en qué territorio geográfico se encuentran.
0: Sí.
1: Entonces, Paraguay tiene 406.000 kilómetros cuadrados, frente a Brasil, que tiene 8.500.000 kilómetros cuadrados.
0: Inmensa la diferencia.
1: Inmensa la diferencia, ¿verdad? Y entonces, aquí entre Paraguay y Brasil, si uno tiene 405.000 y los otros tienen 8 millones, y uno tiene una población apenas de 6 millones y algo, el otro tiene más de 200.
0: Más de 200.
1: Entonces, fíjense que eso, para cambiar la realidad, uno no puede prescindir de Brasil. Y si le agrego en términos geopolíticos o la geografía, la relación política, nosotros estamos en una relación totalmente desigual.
0: Y dependiente también.
1: Y por supuesto dependiente. Sí, igual pasa con Argentina, con la población y con Argentina. Estamos entre dos países. A eso hay que agregarle que encima somos un país mediterráneo sin salida al mar. Entonces cuando uno dice, bueno, yo quiero cambiar la realidad, yo no puedo prescindir porque no voy a decir, bueno, ¿saben qué? Voy a mover el territorio de Paraguay, no sea a Europa, Asia, donde sea.
0: O volver a la época de Francia.
1: Bueno, tengo que enfrentar ese problema. Entonces, hay una relación desigual. Entonces, para enfrentar ese problema, tengo que recuperar la historia de este país. Entonces, fíjense que este país tuvo una experiencia muy rica, el doctor Francis, de López, de un desarrollo bastante avanzado. Y de una gran riqueza de la cultura indígena. Entonces, la raíz de este pueblo es una raíz indígena, una gran riqueza.

0: del idioma. Y eso es lo que conforma la nación. Somos parte de la nación, ¿no? Hemos integrado a la nación. Entonces, por ejemplo, fíjense, una familia, ¿verdad? Un hombre, una mujer se juntan, forman una familia, comparten idiomas, comparten cultura, comparten alimentos, comparten visiones del mundo. Bueno, y después viene la parte jurídica, que puede ser la organización de esa nación o puede ser la negación de esa nación.
1: Que lo que tuvimos después de la guerra del 70.
0: Y eso es lo que pasó después de la guerra. Primero, nos liquidaron tres países con un proyecto muy interesante. Nos quedamos sin población, básicamente. Y después, los que lograron la victoria, se reparten el territorio y ahí aparece el Estado. Y aparece la República. Entonces, fíjense que parece un discurso jurídico de Estado y República, pero administrado también por los poderes.
1: Claro, brasileños. Por quienes bueno, están
0: y entonces ahí, ocupando, y entonces ahí te nombran autoridades. Y con el correr del tiempo se impone eso como eficacia ideológica.
1: Y eso, profe, ustedes... como jóvenes en
0: bueno, aquel voy a terminar. Entonces, fíjense que eso. Luego viene, a duras penas se recupera este país. ¿Y cómo hay que recuperar? Y acá ocupa un papel muy importante el desarrollo de la formación de la cultura, de la cultura, del conocimiento de la población. Bueno, apenas transitamos, se funda la Universidad Nacional y bueno, ahí salen los primeros. Y otros se fueron a la Argentina. Y al rato ya nos viene la amenaza de la guerra del Chaco. Y fíjense, hay que organizar, ¿verdad? Una amenaza real y potencial.
1: Real.
0: Con intereses estratégicos, inclusive Estados Unidos, que era toda la parte del petróleo. Entonces, ahí se dan cuenta cómo otra vez una dirigencia es capaz de visualizar. Decir, mira, tenemos que organizarnos.
1: Sí.
0: Y evidentemente los recursos eran muy desiguales. Se organizan otra vez y gracias a esa organización puesta como formación, en este caso militar, y la inteligencia política y estratégica, pues se logra resultados favorables de la guerra del Chaco.
1: Sí. Y tenían todavía, profe, esa, digamos que se sentía. Estaban bien formados, sentían bien preparados.
0: Pero eso porque la gente, la dirigencia...
1: O sea, estaban preparados.
0: Sí, pero para estar preparado entendió que había que prepararse.
1: Tomaron la decisión, se organizaron.
0: Por eso la historia es importante, porque ahora tendríamos que organizarnos nosotros, pero no organizamos. No. Bueno, entonces, ¿qué pasa?
1: Sí. Y estamos en el mero discurso.
0: Bueno, por eso te decía... Fíjese, todos los días aparece ahí título falso, educación intrascendente,
1: sobres en los historia, quinchos, los quinchos.
0: Entonces, fíjese.
1: La plata que hay para organizarse.
0: Bueno, pero fíjese, la política educativa es masificar institucionalmente el analfabetismo.
1: Total.
0: Y eso no le llama la atención a nadie porque tampoco conocen todos estos que estamos conversando. De cómo la formación era básica para
1: derechos,
0: enfrentar los desafíos del momento. Y por eso salimos ahí, porque entrar al Chaco, ¿cómo iba al Chaco si no tenía, no iba a ir a caballo? Tenía que tener vehículos.
1: Sí.
0: Tenía que tener armamentos, más o menos. Tenía que tener recursos. Pues todo eso. Es la visión del futuro.
1: Sí.
0: Bueno. Dicho esto...
1: Porque manejaban ese su presente, sabían lo que podía...
0: Sí, pero yo lo que quiero rescatar es que eso no se improvisa. Eso es parte del proyecto alternativo que te estoy diciendo. Si no hubiera visto, no hubiera habido ese proyecto alternativo a la tendencia que te venía para desaparecerte el Chaco por intereses extraterritoriales,

0: tutoriales. Te iba a quedar con la buena intención. ¿Y por qué pongo eso? Porque hoy, hoy lo que predomina acá es un proyecto y la buena intención.
1: El proyecto está en plena
0: el proyecto funciona,
1: ejecución, funcionando.
0: El proyecto funciona y el alto porcentaje de la población, muy buenas intenciones testimoniales y ahí muere.
1: Sí. Lastimosamente.
0: Y ahí muere. Pero esa tiene también su explicación. Uh-huh. Bueno.
1: Y ahí es que vamos al momento importante de que en 1969 muchísimos jóvenes, y también entre ellos, yo quiero recordar y hacer una mención especial a doña Coca de Lara Castro.
0: Bueno, yo te decía, en 1969 se nos plantea a nosotros, yo era estudiante de la Universidad Católica, en pleno, estamos hablando de 1969, plena construcción del proyecto dictatorial.
1: Está en ejecución.
0: ¿Qué quiere decir para los que no saben? La dictadura se construía sobre la concentración del poder político-militar y la violencia institucionalizada contra la población y en particular contra los que no estamos sumados a la resistencia. Sí. Resistencia en condiciones totalmente desfavorables.
1: Sí.
0: Bueno, entonces la universidad ocupa un papel muy importante. Entonces, fíjense, porque la universidad se convierte en un espacio de resistencia profesional, pero fundamentalmente cultural. Y la cultura es muy importante para pensar, sí, para practicar, para leer, para escribir, para publicar, para imaginarse. Había teatro en esa época. Sí. Todo bajo amenazas reales. Porque el poder no veía, por supuesto, su lógica de poder, que no podía permitir eso.
1: Espacio donde se pensara.
0: Claro, el pensamiento era totalmente subversivo. Sí. Pero a su vez, la concepción política nuestra, porque acá también hay mucha confusión de lo que es la política.
1: Total.
0: Acá todo el mundo entiende la política como lo que hacen los políticos.
1: Política partidaria.
0: No. El concepto instalado en esta sociedad es que la política es de los políticos. Y cuando mucha gente uno escucha decir, no, yo no opino porque yo no soy político.
1: O detesto la política.
0: Bueno, ok, pero vive en la sociedad.
1: Y de la política, bueno, es que vive así tan mal. Pero
0: esa es la eficacia política del sistema.
1: Sí. Encontraron
0: porque el sistema también, para reprimir, también produce su pensamiento.
1: Sí.
0: ¿Verdad? Para neutralizar y subordinar
1: adhesión, bueno, sin pensamiento.
0: Y la eficacia política de eso es que cada quien, el que dice, no, yo no soy político, eso yo no soy político, fíjense qué pasa, la misma persona reproduce el sistema político.
1: Sí. Per secula seculorum.
0: La persona contribuye, aunque no esté en desacuerdo, reproduce el sistema político, fomentando la pasividad. Hasta que llegan las elecciones y ese sujeto pasivo va y vota por ahí porque se le pega la gana.
1: por la oposición, supongamos.
0: O por el oficialismo.

0: y la vida continúa.
1: Uh-huh. Y aunque vote su voto luego no vale, porque
0: bueno, esa es otra cosa, ese es otro tema. Sí. Ese es otro tema, ¿verdad? Entonces, ¿qué pasa en ese periodo? Nos enteramos que viene el señor Nelson Rockefeller, una persona muy importante, gobernador del estado de Nueva York, con mucho poder económico en la época del presidente Nixon, y anuncia una gira por América Latina para ocultar la realidad de América Latina. Porque se veía, desde Estados Unidos se veía, que había una serie de resistencias y rebeliones en América Latina.
1: De Cuba.
0: En América Latina. Estamos hablando del
1: 69.
0: 69. Para que la gente se entere, esa rebelión apuntaba directamente a una actitud contestataria frente a Estados Unidos. Entonces, este señor entendió, ¿verdad?, que había que hacer algo. Por eso planteó al presidente Nixon y dijo, vamos a América Latina. Uh-huh. En ese momento, ya en 68, en Francia, el movimiento estudiantil se había despertado, levantado.
1: Mayo del 68.
0: Una gran vinculación entre los intelectuales y las universidades, lo cual era una cosa muy importante.
1: Sí.
0: Al mismo tiempo, el país vecino de Estados Unidos, México, otro gran levantamiento contra Porfirio Díaz, que termina básicamente, ¿verdad?, en una masacre en Tlatelolco. Y genera otro problema. Luego, estas experiencias iban transmitiéndose. Por otro lado, tenía también el tema de la Revolución Cubana. Que estaba demostrando...
1: La gran victoria del pueblo.
0: Estaba demostrando la gran victoria. Entonces, se había establecido un pensamiento progresista. Pero aquí, en el caso de Paraguay, no hay que olvidar que hasta el día de la fecha se vive en un encierro.
1: Total. Mental.
0: Entonces, esas pequeñas ideas que se transmitían también nos llegó a nosotros, a la universidad, ¿verdad? Que estaban, digamos, estaba sobreviviendo frente a la represión. ¿Por qué? Porque el gobierno entendió también perfectamente de que había que controlar las universidades. Y entonces, las universidades que estaban, digamos, bajo el fuego era la Universidad Nacional, y nosotros teníamos cierto grado todavía de autonomía en la Católica, y creamos la Universidad Católica, la Federación de la Universidad Católica. Había dos federaciones, la Federación de la Universidad Nacional, y la FUP, y nosotros la FEUP.
1: ¿Qué era de la...?
0: La FEUP. En medio de eso estaba toda la política represiva, también a nivel universitario, promovida por el gobierno. Entre ellos todo este grupo del secretario general, del secretario de la presidencia, Mario Abdo Benítez.
1: Que después se hizo el padre de la universidad.
0: Y bueno, pero formó su equipo, y ese grupo también entraban como estudiantes, apoyados por el sistema, por supuesto, en las universidades. Y a nosotros no solamente también le pagaban, porque teníamos otro personaje que se llamaba Ramón Aquino,
1: el moderador de la Católica,
0: que cuando veía los movimientos dentro de la universidad, pues venía con toda su tropa ahí a garrotearlos.
1: Y ahí nomás media cuadra, bien cerca los tenía.
0: Y después tenía ahí Pastor Coronel y el orden de la policía. Entonces, ese era el escenario del 69. Entonces, cuando vienen los representantes

0: Estados Unidos a conversar con nosotros para entrevistarnos con el enviado del presidente, nosotros le dijimos, mire, el señor Rockefeller conoce mejor la realidad que nosotros mismos. Entonces, en vez de irnos a una oficina a conversar con él, lo que hacemos es lo siguiente, le invitamos a hacer a nuestra asamblea para que él venga y nos explique cuál es la posición de Estados Unidos. Bueno, por supuesto que ellos no aceptaron, y entonces el reemplazo nuestro fue la delegación oficialista del Partido Colorado en nombre de los estudiantes.
1: ¿De ambas universidades?
0: Sí, de ambas universidades, pero básicamente la nacional. Entonces, Rockefeller venía a evaluar también, como en otros países, los resultados de la política de la Alianza para el Progreso. Fue la política de Kennedy del año 60, ya con la intención de que Estados Unidos tenga una presión positiva en el desarrollo de estos países. Pero se dio cuenta que después de 5 o 6 años, la cooperación internacional precisamente no era para el desarrollo del país, sino para el fortalecimiento de los poderes fácticos.
1: Para mantener las dictaduras que en ese momento estaban en toda... estaban en un proceso de fortalecimiento.
0: Entonces, esa cooperación, la alianza para el progreso, tampoco era una alianza, pero no iba al progreso. Entonces era un poco, ¿saben?, la razón de su visita, ¿verdad? Entonces, en ese contexto, pues muchas discusiones en la universidad, decidimos no asistir a esa invitación y hacer nuestra propia demostración de resistencia. Y así salió los actos de resistencia en la Facultad de Ingeniería, que fue Tundalit. Y después logramos organizar también para superar el miedo, porque había mucho miedo. Salía a la calle, era mucho miedo. Hicimos entonces una manifestación que salió de la Facultad de Derecho, en la calle Mariscal Estigarribia, hasta el Panteón de los Héroes. Y para sorpresa nuestra, nos encontramos que había 500, 600 estudiantes.
1: ¿Y los estudiantes de secundaria?
0: Todo, bueno, sí. En el Colegio Nacional también. Entonces empezó, la gente tuvo que superar sus propios temores. Y ahí es donde yo quiero rescatar que un proyecto también se plantea la opción política como opción ética.
1: Fundamental. Cosa en este mismo momento.
0: Cosa que aquí, actualmente, en buena parte, en Paraguay y en buena parte de América Latina, se separó la ética de la política. Entonces el político, el vivo, el astuto, el que engaña, que logra el objetivo, diluye la política y después hace cualquier cosa. Entonces, la historia paraguaya aporta una serie de elementos muy interesantes para las nuevas generaciones, para ver que acá sí se hizo, ¿verdad? Pero
1: la verdadera resistencia.
0: Claro, pero nosotros tuvimos que también procesar eso. Entonces hay que repensar y hay que reestructurar conceptualmente. Yo pongo énfasis en la estructura conceptual. Porque eso es lo que te da claridad. Hoy, por ejemplo, te hablan de democracia. Todo el mundo repite eso.
1: Exacto. Tenemos oyente. Hola. Adelante.
2: Hola, Rosy. Soy nuevamente yo, Carmen.
1: Carmen, porque... sí. Adelante.
2: Le agradezco las explicaciones que está dando el profesor y estoy de acuerdo con él, porque la falta de ética, la noción de ética de la mayoría de las personas es lo que cunde realmente. Y yo, desde mi percepción personal y con poca experiencia, no puedo hablar de una vida tan rica en ese aspecto como la del doctor, pero lo que veo, Rosy, es que los dirigentes tendrían

0: aunque en su conducta diaria, cotidiana, se tiene que ver reflejada sus ideas, porque la gente observa, Rosy, observa. Yo no digo que tengan que vivir una vida miserable, precisamente, pero sí cuidar hasta el último detalle su conducta personal, su conducta personal, su conducta familiar, rodearse de qué clase de personas, con, como se suele decir, dime con quién andas y te diré quién eres. Bueno, ese tipo de cosas, Rosy, para mí me parece muy importante para comenzar a cambiar la imagen, porque si nosotros en nuestro discurso decimos una cosa, pero en nuestras acciones hacemos otra, nos desmerita totalmente y ahí comienza la falta de credibilidad.
1: Sí.
0: Gracias por el espacio.
1: Gracias, Carmen. Gracias, Carmen. Sí, es así.
2: Completo lo que dice Carmen, en el sentido de que el dirigente hoy en día, en general, es un dirigente del sistema político, aunque se presente como representante de los sectores sociales. Esa es otra diferencia. O el dirigente político oposición, en general, es parte de la dirigencia dentro del sistema político. Y su función es precisamente controlar a su base. En nuestra época no, en nuestra época el dirigente, ¿verdad? Era la expresión
1: de esa, de ese pueblo,
2: de la resistencia. De,
1: sí. Otro oyente, adelante. Buenas
3: hola,
1: días.
3: Rosy. Hola, profesor.
2: Hola,
3: ¿qué soy tú? Osvaldo Sánchez, profesor, soy alumno de Política Internacional en Sociología, la Católica. Sí, ¿se acuerda cuando usted era viceministro? Yo me fui a pedirle permiso porque hice una poesía para su mamá en el libro que escribí.
2: Sí.
3: Bueno, esta es el libro. Rosy, ¿vos tenés eso? ¿Te pasaron por WhatsApp?
1: Sí, tengo, sí, tengo.
3: Pásale a poder, profesor, por favor.
1: Me voy a pasar, prometo.
3: Bueno, y profesor,
2: sí.
3: Yo quiero invitarte a formar una mesa de trabajo gratis. Ad honorem, nos vamos a pagar un peso, pero comenzar a juntar gente para plantear una política proyectando un sistema productivo distinto, con 5, 10 ítems de un decálogo, digamos, donde, porque si nosotros seguimos con este sistema productivo, donde, mira, con 15 millones de vacas que necesita 30 millones de hectáreas y 5 millones entre soja, arroz, estamos con 350 millones de hectáreas, que son 350 mil kilómetros cuadrados, que es el 90% de nuestro territorio, que se está favoreciendo a 3, 4 grandes empresas nomás. O sea, se usa todo el recurso natural para expoliarla al país. Y entonces, si no tenemos una política que apunte a un cambio del sistema productivo, todo esto va a seguir igual y nuestros políticos no van a ser más que tipo capataces de una gran estancia que engordan con la migaja que cae de la mesa de los amos extranjeros. Minerva, el frigorífico, ella sola compra y faena 1 millón de vacas al mes para exportar. Y el resto más o menos entre 2, 13 y 10. Pero una muestra nomás. ¿Podría después, pues, profesor, contactarte para ver si podemos hacer un tallercito, una mesa de trabajo, ir proyectando a poco algo distinto?
2: Sí, por supuesto, estoy a disposición de ustedes.
3: De mí, porque yo tengo la idea, pero vamos a ir juntando gente.
2: No,
3: vamos
2: no,
3: a
2: decir, pero de, por eso te decía, si tú tomas la iniciativa y invitas a otra gente interesante, pues de esto puede salir, digamos, una cosa muy importante, porque tenemos que recuperar nuestro lenguaje, porque todo esto está falsificado, ¿verdad? Acá todo está falsificado. Por ejemplo, el ejemplo que me está señalando, que todos los días aparecen como un ejemplo de la producción y de la productividad ganadera, no tiene nada que ver, porque es cierto, es productivo, pero dentro de un esquema de un país que apunta básicamente a ser colonia.

0: Estamos en una etapa de que este país se convirtió en una colonia y por lo tanto hay una colonización del pensamiento.
1: Total.
0: Y entonces el desafío intelectual, político y ético es precisamente cómo descolonizarnos
1: Colonizar.
0: intelectualmente. Porque nosotros inconscientemente empezamos a reproducir cosas en contra de todos los intereses. Entonces, acá también tenemos otro, pero ese es otro capítulo más complejo, ¿verdad? Porque tenemos que descolonizarnos. Porque vienen los de afuera, por ejemplo, dice todos los días, no, el capital es el
1: La
0: desarrollo.
1: macroeconomía, yo
0: La
1: por ejemplo,
0: macro, el capital
1: y
0: es
1: la microeconomía.
0: van a venir los inversores.
1: Sí.
0: Pero inversores, ¿para qué? ¿Para qué? ¿Dentro de qué política económica? Los inversores también que vengan siempre y cuando tengan una política económica de transformación del aparato productivo. Y el aparato productivo se desarrolla en términos de eficiencia, capacidad y fuerte inversión en el conocimiento. Las economías que surgieron después de la Segunda Guerra Mundial, te das cuenta que fueron destruidas, pero invirtieron muchísimo
1: Sí.
0: para recuperar su país como economía pujante. Ahí tenés Japón, tenés Alemania, después, hablando de las diferencias, tenés Vietnam, ¿verdad? Ya no digamos China. Y nosotros no, nosotros somos productivos, pero en la lógica de una colonia. ¿Por qué? Porque este país todavía tiene tierras, tiene agua, tiene
1: Energía
0: energía eléctrica,
1: eléctrica, que hoy en
0: tiene
1: día es lo
0: minerales.
1: uy.
0: Entonces, claro, va a venir el inversor, le va a salir muy barato. Y
1: Sí.
0: va. Y todos los días se repite eso,
1: Sí.
0: como si la inversión extranjera sea una especie de transferencia generosa de un donante que va a producir milagros.
1: Y ahí tenés
0: ¿Verdad? Y
1: lo que dijo el
0: ve todos los días el debate es eso. Por otro lado tenés otra palabrita mágica, que la pelea es en torno al salario mínimo. Y vos ves miles de personas movilizándose para el salario mínimo. ¿Pero qué es lo que es el salario mínimo?
1: ¿Por qué un mínimo? ¿Por qué
0: Bueno,
1: no
0: ¿por qué no es máximo?
1: sí, el máximo, el tope?
0: Bueno, el salario mínimo incluye, por ejemplo, el tiempo de tu formación. Bueno, entonces hay una serie de términos que se instalan, ¿verdad? Para toda aquella gente que piensa, y uno por falta de espacio, por falta de reflexión, por falta de encuentro, pues termina repitiendo inconscientemente en función de esos objetivos. Este país básicamente está más cerca del feudalismo del siglo XIV
1: Estamos
0: que del siglo
1: total.
0: XXII. Estamos mal. Fíjense, todos son estancias feudales.
1: Total. Y
0: Bueno.
1: profe, no quiero que nada más que nuestro tiempo es el que ahora tenemos unos minutitos para redondear, sin recordarle a aquella gran persona, como nos decía Osvaldo, yo te voy a pasar el libro que está en WhatsApp, tengo, donde en el 63 ya. Doña Carmen, que era doña Coca,
0: Sí, Coca.
1: Coca de
0: Maraca.
1: Lara Castro.
0: Sí, voy a explicarle.
1: Sí, ella forma en contra de ese sistema así opresor y de temor total que existía en la sociedad.
0: Por eso le
1: Tiene
0: digo,
1: coraje.
0: fíjese, estamos en el 54, el golpe de Estado, 59 se agudiza la represión y luego empieza con mayor fuerza la década del 60 de la gestión política represiva de la formación dictatorial. En ese contexto de miedo, de encarcelamientos, de migraciones, de expulsiones, esta señora, en primer lugar, es una joven mujer
1: Sí, una joven mamá trabajadora.
0: de capa media alta, porque eso hay que rescatar,
1: Sí.
0: sensible ante esa realidad. Y entonces dice, pues no podemos continuar en esta situación, padeciendo este proyecto. Y en el año 1963, en las condiciones más precarias, reúne a un grupo de mujeres porque dice, nosotros no podemos transformar ni resistir este país si no estamos capacitadas.

0: Fíjese, 63. Cultura patrimonial, marxista y todo eso. Y ahí hace su primer grupo de organización y publica una revistita que circuló durante mucho tiempo en términos clandestinos que se llamaba Cuñatay. Y ahí te explica por qué es necesario hacer política, por qué la mujer se tiene que capacitar, ¿verdad? Por qué se debe conocer. Por eso le digo la concepción ética de la política.
1: Total, bueno. Doña Coca, una precursora.
0: Y después real. Tenía que romper el miedo, porque también la mujer estaba expuesta, como diría ella, los hombres pueden ser torturados y todo eso, pero en las mujeres la tortura incluye la violación.
1: Primero, como todas las compatriotas que han pasado, bueno. Toditas.
0: Entonces, en esa misma lógica se da cuenta que es insuficiente y en junio, fíjense en el mes de junio, el 17 de junio de 1967, convoca otra vez a todos los grupos interesados y funda la Comisión Nacional de la Defensa de los Derechos Humanos.
1: De los derechos humanos, eso.
0: De los derechos humanos, sí, estamos ya hablando.
1: Sí, sí.
0: ¿Por qué? Porque había que defender el concepto, y eso es lo que muchas veces no se trabaja, el concepto de lo humano pertenece a un sujeto que hay que defenderlo como ser humano. No solamente cuando se va preso, qué sé yo, pero preso ya es la consecuencia.
1: Sí.
0: Pero había que hacer
1: El derecho a la formación.
0: Del ser humano.
1: Sí.
0: Y ahí,
1: la salud.
0: Y ahí va una cantidad de gente, y muchos de ellos, recuerdo yo, pues yo participé, que decían, mira, yo estoy solidario con esto, pero yo no voy a firmar el acta de fundación porque voy a ir preso.
1: Total, mira, y doña Coca y sus compañeras ahí sentadas, firmando.
0: Y durante mucho tiempo eran las mujeres las que, porque venían los familiares de los presos políticos y alguien tenía que acompañarle al hospital de clínica porque venían con una serie de problemas, ¿verdad? Otros venían a visitar a sus seres queridos que estaban presos.
1: Estaban presos.
0: Y había que acompañarle a las comisarías. Y bueno, y así, eran todo una
1: organización, era una red.
0: Luego, casi todos venían con serios problemas de salud y de niños. Entonces, en la calle actual España y República Argentina, ahí en esa esquina, antes, por supuesto, era todavía, no era plano, se había una especie de serranía. Ahí
1: como
0: fundaron
1: una ermita,
0: ahí fundaron en un baldío ahí, fundaron la clínica del socorro para atender también de las mujeres y darle formación a las niñas. Y había dos mujeres médicas excelentes que iban todos los domingos ahí a hacer la curación de las mujeres de toda esa zona.
1: La atención
0: ahí, médica. Una de ellas, me acuerdo, se llamaba Paraguaya Martínez. Que alguna vez hay que recuperarla en la historia,
1: sí,
0: de las mujeres. O sea,
1: sí.
0: la resistencia y el compromiso profesional de las mujeres. Una cosa emocionante.
1: Maravillosa, maravillosa. Profe, recién llegamos hasta nada más que el tiempo.
0: Sí.
1: Se nos fue de nuestro programa, pero tenemos que seguir esto. Entonces, el próximo primer viernes de agosto te queremos comprometer de seguir.
0: ¿Cuánto falta para terminar esto?
1: 2 minutos.
0: Bueno.
1: Para que te despidas.
0: En síntesis le digo, para pensar el futuro y cambiar esta realidad, porque esta realidad, claro que se puede cambiar, pero que hay que entender cómo. Entonces hay que formarse, hay que organizarse y hay que entender realidades para hacer unas opciones viables. De que se puede, pero no se puede improvisar. Segunda cuestión, todo el mundo podría empezar por algo elemental, el que lea la Constitución Nacional, que ahora también estuvieron celebrando. Bueno, fíjense.

0: nuestro próximo programa vamos a hablar de la Constitución.
1: La mayoría no lee ni siquiera lo de la Constitución Nacional. Entonces, ¿cómo va a defender su derecho? ¿Verdad? Esto dice que es un Estado social de derecho. En la realidad concreta no es ni el Estado, ni es social, y menos derecho.
0: Y menos de
1: bueno,
0: derecho.
1: Entonces uno diría, bueno, por lo visto hay formas diferentes de leer lo mismo.
0: Realmente.
1: Si uno lee el artículo 2 de la Constitución Nacional, dice que la soberanía radica en el pueblo.
0: En el pueblo.
1: Que decide a través de las elecciones. Bueno, pero si miramos los resultados electorales y miramos las condiciones sociales, siguiendo esta lógica, uno diría, bueno...
0: No se cumple.
1: No,
0: para nada.
1: No, se cumple.
0: Pero...
1: pero entonces, evidentemente, si seguimos al pie de la letra eso, uno diría, bueno, al final, la mayoría...
0: Se fue.
1: Que está excluida, que está pobre, ¿verdad? Que pierde su vida en IPS, por lo visto está contenta. Porque es que esto es lo que dice la Constitución.
0: Claro.
1: Pero aquí es donde viene otra. Entonces... Hay principios que se desnaturalizan.
0: De forma se cumple, supuestamente.
1: Sí, pero al desnaturalizarse, permite la legitimidad de funcionamiento del sistema.
0: Bueno, acá la revolución mental. Entonces, para ir a la acción.
1: Hay que descolonizarte.
0: Descolonizar, total.
1: Descolonizarte, okay. ¿Verdad? Hay que entender dónde está el Paraguay situado, ¿verdad? Y entonces la gente joven, la nueva generación, tiene que apropiarse, tiene la energía suficiente para pensar su propia realidad. Porque si esta realidad no cambia, se convierte en una distribución feudal, semi-medieval, pues lo más probable es que lo que está pasando, que tenga que verse ante la necesidad de buscar nuevos horizontes en otros países.
0: Total. ¿Y qué es lo que pasa?
1: ¿Qué es lo que está pasando? ¿Sí? ¿Qué es lo que está pasando? Sí. Pudiendo vivir con cierto nivel de comodidad, de afectos, de cultura, de naturaleza.
0: Que es un derecho
1: que
0: humano.
1: Es un derecho humano.
0: De toda ciudadana y todo ciudadano.
1: De un derecho humano.
0: Muchísimas gracias, profe. Y por supuesto, nosotros...
1: Espero haber satisfecho también las preguntas que nos hizo Carmen, que me parecieron bastante...
0: Sí, Carmen y Osvaldo.
1: Y Osvaldo.
0: Y por supuesto, con Osvaldo, ya aquí el programa... Río de Palabra va a ser ese vehículo de ese proyecto que realmente es una maravilla. El proyecto es una maravilla. Esperando que sigan disfrutando de los demás programas de la 1300 AM. Nos despedimos hasta el próximo viernes. Gracias, Jorge.
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0: Ancora continua a invitare alla preghiera. 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
1: Como nos invita el Papa Francisco, juntos elevemos una oración en este preciso instante.
2: Toma, Señor, y recibe toda mi libertad, mi memoria, mi entendimiento y toda mi voluntad, todo mi haber y poseer. Tú me lo diste, a ti, Señor, lo devuelvo. Todo es tuyo, dame tu gracia y tu amor, que eso me basta. Señor, que desde una cruz me ofreces tu perdón para mis pecados, tu esperanza para mis tristezas, tu amistad para mi soledad, tu madre para mi cuidado, yo me consagro cuanto soy y cuanto tengo a tu sagrado corazón inmaculado de María.
0: Que la compañía fino al último sea fedele allo spirito della sua vocazione, che è la maggior gloria di Dio e la salvezza delle anime.
3: 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Imploramos al Altísimo que sigan disfrutando de este día y que sea pleno en realizaciones espirituales y materiales.

Viernes, semana 15 del tiempo ordinario, año par. Jesús libera de la rigidez de la ley del sábado. Mateo 12, del 1 al 8. El Hijo del Hombre es Señor del sábado. En cierta ocasión, pasaba Jesús por unos campos de trigo y era un día sábado. Los discípulos, que tenían hambre, comenzaron a desgranar espigas y a comerse el grano. Al advertirlo, unos fariseos dijeron a Jesús: «Tus discípulos están haciendo lo que está prohibido hacer el sábado». Jesús les contestó: «¿No han leído ustedes lo que hizo David un día que tenía hambre, él y su gente? Pues entró en la casa de Dios y comieron el pan ofrecido a Dios, que les estaba prohibido tanto a él como a sus compañeros, pues estaba reservado a los sacerdotes. ¿No han leído en la ley que los sacerdotes en el templo no observan el descanso y no hay culpa en eso? Yo se lo digo, ustedes tienen aquí algo más que el templo. Y si ustedes entendieran estas palabras, quiero misericordia, no sacrificios, ustedes no condenarían a quienes están sin culpa. Además, el Hijo del Hombre es el Señor del sábado». En primer lugar, el espíritu de toda ley debe ser siempre el bien de la persona. En este sentido, también la ley del sábado fue creada para el bien del ser humano. El sábado era un día de descanso total para toda la familia. Los hombres no salían al campo. Las mujeres no cocían el pan. Todos lo esperaban con alegría. Pero la controversia surge porque los discípulos tienen hambre y desgranan algunas espigas para comer el sábado. Los fariseos se quejan a Jesús: «Tus discípulos están haciendo lo que está prohibido hacer el sábado». Para ellos es un escándalo que desgranen esas espigas para comer. Y es que el descanso sabático, cuyo origen era institución humanitaria, se había convertido en muchos casos en carga opresiva, en pesado yugo, mientras la gente sencilla lo entiende como un espacio de respiro querido por Dios, sin meterse en las discusiones de escribas sobre lo que se puede o no hacerse ese día. Ante este abuso, Jesús justifica la acción y provoca un escándalo mayor, pues dice: «Aquí hay uno que es más que el templo, y que el Hijo del Hombre es Señor del sábado». En segundo lugar, ayer recordábamos la invitación de Jesús a cargar su yugo suave y su carga ligera. Y ahora aprovecha la ocasión para liberar de la rigidez de ciertas estructuras opresoras, como la ley del sábado, cumplida con tanto legalismo. Para justificar la acción, Jesús argumenta con autoridad, citando un comportamiento de David que da a comer panes sagrados porque sus soldados tienen necesidad, y otro argumento de los sacerdotes que no observan el señalado de

0: descanso para el servicio del templo. Y termina con el argumento de que aquí ustedes tienen algo más que el templo, subrayando enseguida que Dios prefiere la misericordia. Quiero misericordia, no sacrificios. Y da un golpe de autoridad diciendo: además, el Hijo del Hombre es Señor del sábado. Jesús está a favor de la plenitud de la ley, de su espíritu para el que fue creada, pero libera las rigideces que oprimen e impiden el bien de la persona, pues su yugo es el amor. Carguen mi yugo suave y mi carga ligera. Pero al justificar que no se cumpla este precepto, al que las autoridades religiosas le daban mucha importancia, aunque fuese para hacer el bien, él estaba provocando a la élite religiosa. Este relato era especialmente liberador para las comunidades cristianas a las que Mateo se dirige, ya que atravesaban un contexto de hostilidad y en un entorno religioso dominado por la casuística y el legalismo farisaico, y con una mentalidad que daba preferencia al precepto del sábado sobre cualquier otra necesidad como el hambre o la enfermedad. También hoy, en muchas personas e instituciones religiosas, se repite este legalismo casuístico, farisaico, cuando absolutizamos ciertas normas que, si bien fueron respuestas a problemas concretos de un pasado, hoy ya no tienen sentido o no responden a determinadas circunstancias. El texto de Isaías, en tercer lugar, de la primera lectura, recoge la situación de enfermedad grave del rey Ezequías, descendiente de David, a quien se le pronostica su muerte inminente, muy joven y sin descendencia. El rey ora intensamente al Señor con largo llanto, y el Señor escucha su oración y sus lágrimas, concediéndole 15 años más de vida. Frente a la sobrecarga de un legalismo rígido y cargoso del cumplimiento de la ley, Jesús da una flexibilidad para interpretarla desde el espíritu para el que fue establecida, el bien de la persona y la misericordia. Misericordia quiero y no sacrificio. Revisemos nuestra disposición a juzgar fácilmente el comportamiento de los demás desde un legalismo a ultranza sin tener en cuenta las circunstancias de la persona. Para Jesús, la ley suprema es el bien de la persona. Además, el Hijo del Hombre es Señor del sábado. Por tanto, estará permitido hacer en sábado lo que haga bien al ser humano y estará prohibido lo que le haga daño. Y Dios, rico en misericordia, nos quiere misericordiosos. Pidamos al Señor nos dé un corazón sensible y misericordioso para saber interpretar la ley siempre a favor de la persona humana y no desde el reglamentarismo vacío. Les saluda y bendice en el nombre del Padre, del Hijo y del Espíritu Santo, Paz y Mariano.
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2: Antonio Gramsci es un filósofo al que no debemos perder de vista. Al reflexionar sobre la dura realidad del fascismo italiano que le tocó vivir, señala algo bien importante para entender nuestra sociedad actual: que el poder no se sostiene solo con policías, ejército, leyes o plata. Se sostiene también con ideas, imágenes, palabras y la construcción de sentidos comunes. Los sistemas políticos injustos duran mucho no solo porque reprimen, sino también porque logran instalarse adentro mismo de las personas y sobre todo de aquellas que justamente son más reprimidas. Gramsci llamó a esto hegemonía, la capacidad de un grupo social de presentar su manera de ver el mundo como si fuera natural, universal, obvia. De ese modo, intereses particulares del grupo aparecen como si fueran los intereses de todos. Privilegios heredados de unos pocos se presentan como mérito.

leyendas, construyen imaginarios. Y así va modelando lentamente la percepción colectiva. Por eso, para Gramsci, la cultura es un verdadero terreno de lucha. Quien domina el relato, domina también la sensibilidad moral de una sociedad. Desde ahí quiero señalar que duele escuchar en la propaganda futbolera expresiones como la furia guaraní, la garra guaraní, o en el caso de Uruguay, la selección charrúa. No lo digo ni mucho menos para restar el atractivo del fútbol o la pasión por la selección paraguaya, sino por señalar la brutal contradicción que estas expresiones encubren. Los charrúas fueron aniquilados, mientras que en Paraguay los guaraníes y otros pueblos originarios malviven entre despojos, expulsiones de sus tierras, racismo y abandono. Se invoca su nombre para vender coraje, identidad y orgullo nacional, pero en realidad, con mucha frecuencia, se desprecia a quienes hoy llevan esos nombres en su rostro, en la lengua, en la memoria y en la lucha por sobrevivir. Ahí opera precisamente la hegemonía granciana. El sistema toma un símbolo indígena, lo vacía de su dolor histórico, lo vuelve marca deportiva y lo convierte en emblema emocional del nacionalismo futbolero. El indígena real, concreto, vivo, desaparece de escena. Queda el guaraní mítico, decorativo, útil para la publicidad. Se borra al guaraní empobrecido, desalojado de su territorio, discriminado, que sobrevive en las plazas, en las esquinas, en las periferias urbanas o en las comunidades cercadas por el agronegocio. Es decir, se encumbra al indígena imaginario y se margina al indígena existente. Esto no es inocente, porque produce una pedagogía social que va enseñando día tras día una forma de mirar. Nos acostumbra a admirar una palabra mientras ignoramos a las personas que esa palabra nombra. Nos enseña a sentir orgullo de lo guaraní, entre comillas, en la camiseta, pero rechazo ante los indígenas que están en esquinas y semáforos o reclaman tierra, salud o sus derechos. Nos educa sentimentalmente para separar el símbolo de la vida. Y esa separación es una forma refinada de racismo. Podríamos decir que estas expresiones son metáforas del deporte, tradiciones del lenguaje futbolero, pero justamente es ahí donde está el problema. Cuando una sociedad puede usar con tanta ligereza nombres nacidos del genocidio, de la expulsión y de la humillación, es porque en algún sentido ha terminado normalizando esa realidad. Y es que el lenguaje no solo refleja el mundo, también lo modela, lo organiza. Por eso, cuando glorifica lo indígena en abstracto, mientras convive sin escándalo con la injusticia concreta que padecen los pueblos indígenas, ya no estamos ante una simple costumbre, sino ante una forma de ceguera moral. Finalmente, la pregunta es sencilla pero inevitable. ¿De qué garra guaraní hablamos? ¿De la que exalta la propaganda mundialista o de la que resiste cada día el hambre, el despojo y el desprecio? Porque si el Paraguay se emociona con ese nombre, pero continúa abandonando a sus pueblos originarios, entonces

En el nombre del Padre, y del Hijo, y del Espíritu Santo. Amén. Señor de la vida, tú nos creaste por amor y nos llamaste a vivir en plenitud. Cada persona es un don sagrado que refleja tu rostro desde el primer instante de su existencia hasta el último respiro de su camino en la tierra. Hoy te pedimos la gracia de reconocer y custodiar el valor único e irrepetible de cada ser humano. Que aprendamos a acoger la vida sin condiciones, a sostener con ternura la fragilidad, a acompañar con respeto cada etapa y a defender con valentía a quienes no tienen voz. Perdónanos, Señor, cuando caemos en la indiferencia o en la cultura del descarte, cuando dejamos de ver en el otro a un ser digno de amor. Danos un corazón nuevo, capaz de elegir siempre la vida, y manos generosas que la protejan con gestos concretos. Haz de tu iglesia un testimonio vivo del Evangelio de la vida, un hogar abierto, donde toda existencia sea celebrada, donde nadie se sienta sobrante, y donde la dignidad sea respetada y cuidada siempre. Señor Jesús, que amemos la vida como tú la amas, con ternura, fidelidad y entrega. Que sepamos proclamar con palabras y gestos que cada vida humana vale el don total de sí mismo. Amén.

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Muy, pero muy buenas tardes a la querida audiencia de Radio Fe y Alegría, la educativa del Paraguay. Han pasado 42 minutos de la hora 13 de este día viernes, 10 de julio 2026. Iniciando el programa, mientras tanto, al saludo cordial, el saludo fraterno a toda nuestra queridísima audiencia, la Radio Fe y Alegría, así como también a las distintas radios comunitarias

0: que se suman en este horario a la transmisión del programa y que nos acompañan habitualmente de lunes a viernes. Esperando, deseando, se encuentren lo mejor posible y disfrutando de este día viernes. Viernes ya caluroso, digamos, en el día de hoy, soleado aquí por Asunción. Y bueno, disfrutando entonces de este día viernes 10 de julio. Nos acompaña en la coordinación técnica el compañero Languirún Jorge Fleitas, a quien agradecemos lógicamente la predisposición de poder acompañarnos con una muy buena selección musical. Creo que, bueno, Jorge, viernes, el cuerpo lo sabe, dice en la frase, bueno, post partido, eliminado Paraguay, bueno, las próximos partidos de la Copa Mundial, ya dentro de poco también, de hecho, se da el inicio del campeonato oficial local, nacional. Lógicamente estamos también, de paso ya le comento, hablando un poco de deporte a la gente, hay un interés de un equipo justamente que se dedica también a la transmisión del fútbol, que está planteando un poco la posibilidad de su incorporación postmundial aquí en Radio Fe y Alegría. Estamos en las negociaciones, ver un poco si podemos cubrir también ciertos partidos del campeonato local y también la Copa Sudamericana y también la Libertadores. Ahí hay un grupo deportivo que está interesado en espacio y ahí estamos un poco viendo también esa posibilidad de que pueda salir esa posibilidad. Así que bueno, un poco esa es una noticia que ya vamos a estar seguramente comunicando próximamente si va en esa línea. Siempre, lógicamente, también con Corporación Deportiva Fénix, Deporte en Valores con Pedrito García, que continúa lógicamente también desde los espacios habituales aquí en Radio Fe y Alegría. Bueno, muchas noticias, muchas novedades. Lógicamente la dinámica nacional e internacional sigue su marcha. A pesar del Mundial, hay otras cosas de la realidad que en medio del Mundial, lógicamente, se va hablando, se va escuchando y bueno, necesitamos siempre seguir mirando. Una de ellas, bueno, recrudece nuevamente, entre comillas, la tensión entre Estados Unidos e Irán, y que bueno, eso complica precios, señalan, bueno, la especulación nuevamente en el orden del día. Otro caso bastante llamativo en estos días, asalto al depósito de la DENIT, cae el que habría disparado al policía y otros sospechosos, señalan, bueno, se llevaron celulares, se llevaron un montón de otros artículos que uno dice, bueno, ¿cómo también estaban y qué seguridad respaldaba todas esas operaciones de la Dirección Nacional de Ingresos Tributarios? Entonces, otro de los temas, y bueno, muchos, muchos otros temas que hacen, lógicamente, a esta realidad país. Pero me señala ya el compañero Jorge Fleita, que lo tenemos ya en la línea telefónica. No sé si está por Paraguay, está por Norteamérica, está por el Mundial o está por San Lorenzo. Vamos a por dónde anda el querido Ramón Janis Mingo, economista, docente, y a quien lo tenemos ya en la línea telefónica. Ramón, muy buenas tardes para Radio Fe y Alegría. Mbateco, buenas tardes.
1: Buenas tardes para vos, mi querido Galo, y para toda la audiencia de Radio Fe y Alegría. No estoy acá por Asunción, pero con múltiples actividades, por eso, hermano, estoy pudiendo ir a la radio, mi querido Galo.
0: Qué bueno, qué bueno. Sí, hay actividad, hay vida, Ramón, así que hay que aprovechar. Ramón, mirando un poquitito, bueno, para Paraguay terminó en cierta medida el Mundial con su eliminación, el Mundial continúa más allá de eso. Bueno, ¿cómo mirar un poco nuestra realidad económica? Nos hablamos después del informe de Santiago Peña. ¿Qué podemos señalar, Ramón?
1: Y bueno, yo creo que Peña y todo su entorno pueden convertirse en, como se dice, como Gabriel García Márquez y todos estos escritores latinoamericanos del realismo mágico. La realidad que él trata de pintar en su discurso no existe. Datos falsificados, datos inventados, que definitivamente nos ligan a la gente. Lamentablemente, la macroeconomía hoy en día se presta a ese tipo de situaciones en donde se dan datos estadísticos falsos, pero posteriormente uno puede salir a la calle y confrontar esos datos con las personas y se van a percatar de que nada de lo que dice es cierto, Galo.
0: Entonces, bueno, eso no es novedad, digamos, Ramón, es decir, las instituciones públicas y fundamentalmente las financieras tienen esto de instalar relatos ficticios que no son reales desde la práctica y desde la vida de la gente, Ramón. Y ante eso, ¿qué posibilidad hay realmente para tener un análisis certero de la cuestión económica del Paraguay.

0: Y se habla del crecimiento del Producto Interno Bruto en los números, se habla del crecimiento de la macroeconomía, pero la realidad concreta de la gente, no hay medicamentos, no se pagan las deudas, es decir, la liquidez, el tema de los salarios que tampoco aumentan, o se reajustan en las condiciones que deben darse. Dentro de ese marco, Ramón, ¿cómo analizar la situación?
1: Evidentemente, como vuelvo a reiterar y recién acabo de decir, la macroeconomía se presta a inventos de datos estadísticos, porque si vamos a hablar en puridad, la microeconomía es la primera que tiene que responder positivamente a una economía y no la macroeconomía. O sea, la macroeconomía es la que supuestamente recolecta los datos que se dan dentro de una economía. Si bien es cierto cómo ellos tocan esos datos macroeconómicos a través de lo que ellos dicen de que la exportación creció, de que los servicios, pero esos servicios y esa exportación tenemos que mirar con otros datos también que forman parte de la estadística. Tenemos que ver si esos datos que ellos plantean, qué cantidad de empleo generó, qué cantidad de consumo interno generó, qué cantidad de inversión generó. Porque yo puedo decir de repente, bueno, creció el sector bancario, pero ¿dónde creció el sector bancario? ¿En qué sector? ¿En el sector de generar producción o en el sector de generar especulación? O sea, todos esos datos yo puedo sumar y después decir que la macroeconomía crece, pero en realidad no crece en puridad a lo que necesita la gente. De hecho, el 1% de la población mundial, que es la que maneja los recursos económicos en el mundo, utilizan a la macroeconomía para tergiversar las informaciones y hacer que la gente crea algo que no existe. Es decir, dar la sensación de que las cosas están bien. Pero en realidad, ¿cómo vas a estar bien vos si ese dinero que ellos dicen que se produce, si ese dinero que ellos dicen que se genera, no llega a tu bolsillo? Tampoco va a llegar al bolsillo de tus hijos ni de tus nietos, porque ni siquiera está generando la cantidad de empleo necesario para que se sustente el modelo económico, Aló.
0: Ramón, y mirando un poquitito eso de que siempre se utiliza también como una posibilidad, entre comillas, de ventaja comparativa para el Paraguay, cuando se habla que Paraguay tiene, no sé, un 4% de inflación anual y se dice siempre, y lo señalan esto desde el gobierno y los actores económicos, una de las más bajas de Sudamérica, o cuando desde afuera algunos dicen Paraguay y fundamental vemos unos influencers españoles o brasileños últimamente dice que Paraguay tiene el 10-10 y cuando hablan de eso hablan de impuesto a la renta empresarial de 10% y el IVA general el 10%. Y también ese otro factor que prácticamente la famosa generación de trabajo para gran parte de la población en Paraguay, las famosas maquilas o ensambladoras que van fundamentalmente preparadas para la industria brasileña, Ramón, y que tiene solamente un tributo del 1%. Con estos valores, con estos impuestos que tenemos en la actualidad y sabiendo que no se le cobra el impuesto real a la soja, a la producción de soja, a la carne, al arroz, al sistema bancario, veíamos acá no llega al 10%, en otros lugares es en torno al 25-30%, los impuestos bancarios también, es decir, las telefónicas, es decir, el tema impositivo en Paraguay. Lógicamente no se toca, en este gobierno dice que no tocarán y sin embargo crecen las deudas, Ramón. ¿Cómo entender un poco todo este tema así de los grandes números, pero que hacen, digamos, por un lado pueden venir muchas empresas, no pagan nada, pero en el fondo, entre comillas, pueden generar trabajo que tampoco se ve realmente que eso suceda y bueno, con estas condiciones de no pagar, no, de no tener impuestos y lógicamente lo público no pueda funcionar como debe ser, Ramón?
1: Por supuesto, eso se da a través de lo que ellos informan, pero en realidad eso no existe algo. Por ejemplo, mencionaste recién el caso de la maquila. Desde mi óptica, la maquila no es absolutamente productiva para nadie del país, dentro de lo que podemos llamar, dentro de los factores económicos, dentro del trabajo, capital y tecnología, y también la inversión que puede haber. De hecho, la maquila sirve para que vengan a hacer producción acá a un bajo costo, pagándole muy poco a los trabajadores. Y también utilizando las exenciones fiscales. Pero ¿qué cantidad de empleo genera? ¿Genera un empleo de calidad? Y no, no va a generar un empleo de calidad. Quien trabaja en maquila rara vez puede llegar a jubilarse o rara vez los aportes que pueda hacer pueda servirle para su seguridad social. O sea, la maquila es una estafa que se está convirtiendo como algo legal en el sentido de que la maquila retorna a lo que es trabajar a destajo. Muchísimas empresas en Paraguay que no son controladas por el Ministerio del Trabajo también

0: hacen ese tipo de juegos para engañar al trabajador, hacerle trabajar a destajo, hacerle trabajar por hora, y ese tipo de cosas que están realmente vedadas por el Código Laboral. El Código Laboral es lo mínimo que tiene que hacer, es que se respete las condiciones laborales para que el trabajador alguna vez pueda tener derecho a jubilarse o que pueda tener derecho a tener una salud más o menos, digamos, estable para que pueda solucionar sus problemas de enfermedad. Pero no se va por ese lado. Desde el punto de vista también de la deuda también ellos utilizan como un factor de doble uso. Ingresa a dólares, esos dólares también ellos hacen artificialmente de que sean dólares genuinos, que fue por exportación y algo por el estilo, como está haciendo el impresentable presidente de la Argentina también, y no se da esa realidad. O sea, la contabilidad nacional está tocada desde todo punto de vista, y justamente para favorecer ese discurso que ellos dicen, que finalmente vuelvo a reiterar, lo fundamental de la economía es que la economía llegue a la gente. ¿Cómo la economía llega a la gente? Con la generación de empleo, con la reducción de precios reales, pero no la fantasía de lo que dice el informe del Banco Central, que dice que la inflación no llega al 4%. ¿4% de qué? O sea, si miramos, empezamos a analizar sector por sector, vamos a ver que la inflación alimentaria superó el 20%. Esa es la inflación que afecta a la gente. No esa inflación que hace en forma de promedio que entra al Banco Central, mi querido Galo.
1: Ramón, y en esa mirada un poco de estos números que de repente, bueno, digo, y se utilizan a nivel del propio informe del presidente cuando nos hablan de la famosa inflación, y una de las más bajas que sabemos en la realidad es el diseño o básicamente la forma como maquillan para decir, bueno, la inflación real, igual que el famoso déficit fiscal que, bueno, no tendría que llegar al 1%, pero sumando todas las deudas pendientes del Estado, uno dice que el déficit real es del 4%, no lo decimos nosotros, hasta el propio informe internacional lo están señalando de esa manera, Ramón. Ahí un poco cae esto también de que la inflación es tan solo del 4%, Ramón.
0: Por supuesto, esas son las cifras maquilladas. Ellos presentan siempre un informe en el cual te dicen que el déficit fiscal es del orden del 1,5, pero no hacen figurar las cosas que tienen que figurar, como el no pago a las empresas, como el no pago de deudas, como el no pago a las farmacéuticas, como el no pago de muchas cosas. Entonces eso dicen que ellos tienen 1,5, pero en realidad todo eso hay que sumar, y así como le dice el Fondo Monetario, que es otro lugar de grandes delincuentes, ¿verdad? Así como le dice el Fondo Monetario Internacional, está llegando al 4%, superaste el 4% tu déficit fiscal, es porque esta suma nomás hay que hacer y entender qué es lo que pasa. El resto es fábrica de datos estadísticos falsos, mi querido Galo.
1: Y ahí también está el telón de fondo, Ramón, de toda nuestra cuestión, y que muchas veces no nos planteamos, nos vamos más por lo que gastamos y no por lo que debería ingresar al Estado paraguayo, y también esa presión que se manifiesta si en la Argentina y Brasil están pagando más tanto para la producción de soja por el tema impositivo, por el tema de la tierra. En Argentina la misma cosa, lógicamente esos capitales, podemos llamarle hasta golondrina, lógicamente se emigran acá no pagan nada, y bueno, lógicamente eso también es una presión que va afectando el tema de la tierra, el uso de la tierra por estos sectores, fundamentalmente capitales extranjeros, Ramón.
0: Claro que sí, venir acá, usar la tierra, destruir la tierra, ¿verdad? Porque la mayoría de esos cultivos, como queremos llamarle, destruyen la tierra. ¿Y qué es lo que hacen con eso? Hacen que nuestro consumo interno o nuestra producción interna cada vez sea menos. ¿Y qué es lo que ocurre también con eso? De que es caldo de cultivo propicio para que estos supuestos importadores, que son mayormente contrabandistas, traigan los productos de consumo interno, coloquen en sus góndolas, en sus supermercados, y nos ponen el precio que quieran. O sea, es un caldo de cultivo propicio para los grandes delincuentes y para los grandes especuladores, ese tipo de economía, Galo.
1: ¿Qué salida un poco tenemos, Ramón, en el corto, mediano y largo plazo? ¿Qué se debe hacer? Bueno, hoy tenemos en el marco político elecciones municipales de cara a este 2026. Bueno, después ya prácticamente se viene con todo el tema de las generales 2028, ya 2027 va a ser todo campaña. Dentro de este escenario, cuestiones económicas, ¿hay alguna posibilidad de que Paraguay en este periodo de gobierno haga realmente algún, por lo menos, cambio, aunque sea?

0: Era mínimo en materia económica, Ramón, ¿no te parece que esto va a continuar así y se va a ir profundizando inclusive?
1: Y va a continuar así, Carlos, porque ninguna señal de cambio económico hay, ¿verdad? Y el dato estadístico falso, macroeconomía falsa, te van a salir los supuestos hijos de Chicago, los famosos Chicago, hoy van a decir que esto está bien. O sea, esas son gente vendida a un esquema engañoso para el 99% de la población. Entonces ahí está la cuestión. No creo que cambien, hace cuánto tiempo que están en el poder. Siempre la misma cosa, siempre la misma mentira, siempre la misma fantasía, siempre diciendo cosas, pero ¿qué es lo que están haciendo? Están desfondando todo lo que pueden desfondar. Están usando dinero público para sus propios intereses. Bueno, por ahí va la mano, va a seguir con esto. Algo que, no sé, una providencia, un ángel caído del cielo, no sé quién le puede hacer cambiar la forma de desempeño económico a este tipo de personas que están en el poder, Gano.
0: Y se vienen tiempos más difíciles, Ramón, uno previsionando un poco y de la experiencia ya de la comunicación, este año 2026, lógicamente, vence ya esos recursos que vienen fundamentalmente de Itaipú, de la binacional, con el tema para el programa Hambre Cero y otros, que son una buena cantidad de millones de dólares. Eso está acabando, Brasil está jugando fuerte en no la continuidad de programas socioambientales y recursos destinados, quiere bajar el costo de la energía, es decir, se va a complicar más el panorama de cara al 2027 y no hay ningún tipo de previsión ni mucho menos discusión. La gente está discutiendo si Mbappé dijo lo que hizo y Celeste le retrucó. Un poco por ahí nomás va el debate y no se están tocando estos temas, Ramón.
1: Por supuesto, cualquier tema que pueda significar algún tipo de debida atención, ellos lo utilizan al máximo. O sea, lo más estúpido es que estemos debatiendo en lo que dijo una atender. Yo puedo decirle en forma personal a alguien algo, pero soy o tengo un cargo, sobre eso se van. Es lo más estúpido que pueda haber. Pero eso es lo que están haciendo, desviando la atención. Al otro día dicen que se levantó la sanción a fulano, al otro día, siempre la historia de siempre. Desviar la atención porque el desempeño y la forma económica de este gobierno es pésimo, por donde se lo mire. Esconden todo lo que pueden esconder para beneficio propio unos pocos, mi querido Valo.
0: Ramón, otro tema que está surgiendo, no sé si pudiste seguir, este tema que tiene que ver con el costo del peaje de la hidrovía, que están queriendo levantar unos montos considerables hasta 3-4 veces más, por un lado, y que bueno, señalan que el 80% de lo que realizamos de comercio internacional y fundamentalmente de importación por la hidrovía, bueno, eso básicamente va a restarle competitividad al Paraguay, van a encarecer también los productos. Se viene otra cuestión y esto en un conflicto Paraguay-Argentina, básicamente, Ramón.
1: De hecho, Galo, eso se va a utilizar todo como, así como dijiste recién, levantar los costos para la gente de la clase media, la clase baja, es decir, el 99% de la población paraguaya va a recibir los ramalazos de los aumentos de precios. Pero ¿en qué es lo que nos beneficia a nosotros la hidrovía? O sea, yo no veo un beneficio, digamos, para el 99% de la población paraguaya. Eso utilizan los mismos de siempre, utilizan la hidrovía para meter sus mercancías, las mercancías a veces que no son muy legales, para eso se utiliza la hidrovía. Y no lo digo yo, lo dice este, no me acuerdo el apellido ahora, lo dice este diputado uruguayo también. O sea, tenemos que aclarar bien las cosas. O sea, esto que meten ellos como algo beneficioso, beneficioso para ellos, pero no para la ciudadanía, ni siquiera tiene sentido en el aspecto de los debates, Galo.
0: Ramón, algo más que podamos mirar un poco en materia económica, sea ya en el ámbito nacional, también regional, de América Latina o mundial, algún elemento que hayas percibido en estos últimos días y que es un poco necesario el poder estar mirándolo y analizándolo, Ramón?
1: Y tenemos que ver si hay realmente cambios en la estructura económica de Paraguay, cosa que dudo bastante, porque evidentemente tampoco las personas realizan los movimientos necesarios como para controlar las cosas que van ocurriendo. Y van a seguir en esto, van a seguir profundizando las medidas favorables a ellos, van a seguir tergiversando informaciones, van a seguir haciendo cuestiones de desvío para que la gente mire eso y no mire el resto que está por detrás cocinando. El famoso esquema de mirar el árbol que te ponen enfrente, pero vos no ves el bosque que detrás están cocinando. O sea, esa es la forma de funcionamiento del Estado hoy en día en Paraguay, Galo.
0: Por último, Ramón, ¿tenés información del tema IPS? Se habla de emergencia, de crisis. Ahora veo que también en el Senado van a convocar al IPS. Lo tildan, dice, de mucho ruido y pocas nueces. ¿Cómo ve un poco la situación patrimonial, financiera, económica también del IPS? ¿Qué se puede señalar, Ramón?
1: Y hasta tanto.

0: se tenga la posibilidad de que existan más trabajadores que aportan en relación a los jubilados, lo que hay que hacer es que ese dinero se utilice en buena forma. Pero lamentablemente en esos IPS, cada uno de los lugares, de los estamentos, de las secciones, de los departamentos, está manejado por grupos políticos que creen que son los dueños de esa recaudación. Entonces, mientras tanto no se haga una transformación de ese esquema de recaudación para grupos políticos, el tema IPS va a tener problemas. Pero no es porque tiene problemas de la estructura, digamos, del sistema de reparto. No, el problema es el robo que permanentemente se le hace a IPS, mi querido Valo.
1: En la gestión y en el manejo.
0: Por supuesto, por ahí va la cuestión.
1: Ramón, agradecerte mucho la posibilidad de la comunicación y bueno, ya vamos a ver cuándo te tenemos vuelta después del Mundial.
0: Y sí, ahora después del Mundial creo que vamos a poder estar por ahí. Hay que tener unos días de vacaciones también, porque con todas las actividades que tenemos hay que tener un poco de vacaciones también.
1: Hay que respirar un poco.
0: Claro, así mismo.
1: Dale, Ramón, un abrazo.
0: Un abrazo para vos y para toda la audiencia, a las órdenes.
1: Gracias, gracias, Ramón Janis Mingo, entonces en comunicación con nosotros, en esta mirada un poco de la realidad económica del país. 14:05 minutos, es hora de ir una pausita y ya retomamos de vuelta en minutos.

0: 14, 12 minutos de este día, viernes 10 de julio 2026. Y bueno, entre ir mirando un poco esta realidad, de hecho no pudimos tocar en los últimos días que comentaba la audiencia, estuve como desconectado unos 5 días, pero queremos ir mirando un poco dentro nuevamente del plano económico de esta realidad país. El famoso informe de gestión del presidente Santiago Peña el 1 de julio. Hay un artículo sumamente interesante, una mirada, un análisis de lo presentado por el presidente de la República por parte del querido Luis Rojas Villagra, economista, docente, integrante también del Consejo de la Revista Acción, a quien lo tenemos en la línea telefónica y ya le damos el saludo correspondiente. Luis, muy buenas tardes para la audiencia de Radio Fe y Alegría, aquí el programa. Mientras tanto, Galo Bogarín te saluda. ¿Cómo estás, Luis? Buenas tardes.
1: Buenas tardes, Galo. ¿Cómo estás? Es gusto saludarte a vos y a la audiencia. Estoy en ruta. No sé si llega bien la señal, si me escuchan bien.
0: Ahí te copiamos bien. Así que vamos a ver cómo vamos saliendo, porque cuando estamos en movimiento a veces no es buena la señal, pero estamos saliendo bien por el momento. Luis, un poco entonces para no hacerlo tan largo y posibilitar, ¿qué pudiste encontrar, observar, analizar un poco del discurso de Santiago Peña de esta presentación hecha el 1 de julio del 2026?
1: Sí. Y fue un discurso largo, el del presidente, fue un discurso muy arropado, muy cargado, digamos, de datos, de cifras, con una apariencia muy técnica, pero creo que fue un discurso más bien político, de dar un mensaje político de progreso, de que las cosas están muy bien. Esa narrativa del gobierno, ¿verdad? Muy bien trabajada, del gigante que se levanta, del país que crece, que

0: las inversiones, de que tiene estabilidad. De hecho, Peña dijo, ¿verdad? Paraguay tiene mucha estabilidad política y económica, y eso hace que, según la lectura, ¿verdad?, del presidente y del gobierno, que el país crezca, ¿verdad? Habló mucho, insistió mucho en eso, ¿verdad? El crecimiento del 6,6% del producto el año pasado. Habló mucho de generación de trabajo, de que hay más gente aportando al IPS, de que hay muchas inversiones extranjeras, citó incluso algunas, ¿verdad? Habló de Paracel, habló de un frigorífico, de la maquila también. Solamente trató de dar una apariencia de autocrítica en el área de salud, y cuando dijo que la salud es la tarea pendiente, donde todavía hay mucho que hacer, aunque dijo que el gobierno está invirtiendo 500 millones de dólares por el área de salud. Entonces fue eso, un recuento, una narración de que todo está bien, o sea, de que estamos bien y que el país se está desarrollando. También habló y insistió mucho en la relación con el Congreso, una buena relación, dijo él, como nunca, el Poder Ejecutivo y el Poder Legislativo, para sacar diversas leyes. Pero, bueno, más allá de eso, ¿verdad?, de esa armonía aparente o disposición, mucho se omitió en el discurso del presidente, ¿verdad? De hecho, hasta en esta propia relación con el Congreso hubo muchos problemas, la expulsión de la senadora Katia González, el caso de Dan Rivas, el caso de Erico Galeano, o sea, muchos problemas que, bueno, obviamente estuvieron ausentes en este discurso. También el tema de la mafia de los pagarés, la corrupción en general es un tema que estuvo ausente, ¿verdad? El clientelismo, el mal uso de fondos públicos, ¿verdad?, que siempre está muy presente, digamos, en la gestión de estos gobiernos. Y así, omitió varios temas, digamos, que no le convenía tampoco, ¿verdad? El tema de los precios de la carne, precios de los alimentos, precios de combustible, todo eso estuvo ausente. Problemas ambientales, por ejemplo, o sea, la mirada o la temática ambiental, climática, fueron temas totalmente ausentes, ¿verdad? Ninguna mención dentro de ese discurso. Habló, por ejemplo, del transporte público, o sea, dijo que se inició un proceso de transformación del sistema de transporte público porque hay una ley, se aprobó una ley de modernización, pero que en la práctica no ha avanzado absolutamente nada, ¿verdad? No hay ningún cambio y el sistema de transporte sigue siendo el mismo, ¿verdad?, con todos sus vicios y padecimientos, ¿verdad?, para la gente. Entonces, fue una hora y casi una hora y media, ¿verdad?, de este discurso muy largo, muy cansado, incluso por la duración. Ya la gente después hicieron las críticas también, ¿verdad?, del famoso discurso que pinta el país de maravilla, que está divorciado de la realidad de la gente. Porque los problemas están ahí, ¿verdad? Los problemas de empleo, de bajos salarios, de informalidad laboral. Tampoco dijo nada del problema fiscal, ¿verdad? Del problema del déficit fiscal, del problema de las deudas con las proveedoras, farmacéuticas, constructoras, la deuda pública, la deuda externa. O sea, todos esos temas estuvieron ausentes, ¿verdad? En ese afán de pintar un escenario muy positivo, ¿verdad? Incluso casi informe casi de campaña electoral, pero que dista mucho de la realidad y omite los grandes problemas que se tienen que abordar, ¿verdad?
1: Luis, y en ese sentido un poco esta presentación de Santiago Peña del 1 de julio de 2026, que presenta así como, entre comillas, podemos decirlo como de un boom económico y social, con cifras récord, dijiste que estaba señalando muchas cifras por un lado, pero la realidad cotidiana muestra muchas tensiones. Recién estábamos hablando con otro economista también, y bueno, el tema de la inflación en alimentos, todo el tema de la precariedad laboral, salieron datos realmente del INE también, de cuánto la gente, en cuanto está al tema laboral, tanto en las MIPYME y también en las cuestiones de la economía informal, por un lado,

0: El tema, muchos de nuestros conflictos de desigualdad territorial o críticas inclusive que se hacen desde la gente a este país de maravilla que se pinta, donde la distancia entre los indicadores macroeconómicos y la percepción ciudadana es bastante y es el punto central, un poco el cuestionamiento, Luis. Pero mirando un poco estos elementos, Luis, durante este gobierno se dieron como tres o cuatro centrales que podíamos decir también en materia de la institucionalidad de la economía, la creación del Ministerio de Economía y Finanzas, que agrupó una serie más de instituciones, el tema de la DENIC, que también conjugó ahí la Subsecretaría de Tributación y la Aduana, se generó el tema de la Superintendencia de Jubilaciones y Pensiones y seguimos teniendo los problemas que la Caja Municipal sigue sin cobrar, no se hacen lógicamente las adecuaciones correspondientes. Un poco pintando esos tres elementos que te cito, Luis, ¿cómo esto influye un poco también en lo que es la mirada económica? Y después estamos hablando de otros elementos como el Banco Central y los famosos índices de inflación o el IPC, que también son bastante maquillados según lo que se comenta y lo que se dice también, Luis.
1: Sí, el énfasis del gobierno, sí, del discurso, va por este lado económico. De hecho, Peña es economista, tiene mucha capacidad de discurso, tiene un equipo, digamos, que le arma, que le ayuda mucho con eso, ¿verdad? Yo tengo miedo mucho en el tratamiento de estas ligas. Parece que hay poca claridad, digamos, en el tema de las estadísticas, la inflación, el tema de la pobreza, el tema del mercado laboral, el crecimiento mismo de la economía. Pero sí, este fue lo que insistió mucho, ¿verdad? Peña, con el crecimiento, con la estabilidad, con las inversiones que vienen. Pero que hay que matizar, ¿verdad? Hay que acercar un poco la mirada, porque detrás de una aparente estabilidad, hay dificultades, ¿verdad? La inflación sabemos, ¿verdad?, que no se refleja la cantidad de consumo de una familia trabajadora en este índice, ¿verdad?, del IPC, porque es un índice muy general, ¿verdad? El caso de crecimiento económico también, se tiran cifras, o sea, de gran crecimiento, 6%, pero ¿qué es lo que está creciendo también? Habría que mirar. Yo, por ejemplo, calculo, ¿verdad?, que el crecimiento de 6%, estamos hablando de 3.300 millones de dólares en un año. Sería más o menos el monto que creció el PIB, el Producto Interno Bruto, ese 6%. Pero en el mismo año, si miramos la deuda, en el mismo año 2025 creció 2.300 millones de dólares la deuda. Pasó de 18.000 a 20.300 millones en un solo año. O sea, ahí tenés que el crecimiento económico, una gran, un 60 a 70%, es crecimiento de la deuda del Estado. Además de eso, le pueden sumar las remesas de los paraguayos en el exterior, que aumentó 350 millones de dólares en un año. Entonces, hay varios factores ahí que, digamos, no son méritos, no es fruto de una política pública, sino al contrario, ¿verdad? Son pasivos como las deudas, o son paraguayos migrantes que están desde otros países, digamos, en dinero. Al final, eso se presenta como un desarrollo, crecimiento, puesto de economía nacional, que no es tal, ¿verdad? Y a eso, si le sumamos las actividades ilegales, dinero, lo que siguen existiendo, hay mucho ahí que no es un crecimiento genuino, ni favorable tampoco al país, ¿verdad? Además, es bueno eso que vos señalás, Galo, que el gobierno actual tuvo mucho bien a favor. Casi todas las leyes que propusieron en el Congreso se les aprobó. La creación de los ingresos aduaneros, las pensiones, entre otras, unas inversiones.
0: Luis, te fuimos perdiendo de a poco. A ver, parece que lo perdimos ahí. A ver si retomamos, Jorge. ¿Está por ahí, Luis? Se perdió. A ver si podemos...

volver otra vez seguramente a llamarle a Luis, voy a cerrar algunas de las ideas y bueno, ahí se cortó realmente la llamada y bueno, un poco está en tránsito Luis Rojas. Nos habla entonces un poco de este, del tema del análisis, la mirada, el discurso del presidente Santiago Peña, y que es importante. Hay algunas frases sumamente significativas de ese discurso del 1 de julio, donde señalaba el tema de la reducción de la pobreza, y esta frase que utilizaba Santiago Peña. Le invito a la audiencia también a ver si lo ven así, o bueno, tal vez nuestra óptica no nos permite en nuestro recorrido para decir, nunca antes tantos paraguayos salieron de la pobreza, dice. Y uno cuando recorre el país, no sé, va mirando lo que había hace 10 años, o hace 5 años, o lo que sigue habiendo hace 3 años, las cosas uno ve, no hay cambios significativos para decir, bueno, la gente salió de la pobreza. Y bueno, más estos indicadores cuando uno dice, la mayoría de la gente señala, lógicamente, que bueno, se va dando elementos de falta de medicamentos, el tema de las infraestructuras de la educación que tienen que ver, es decir, el tema del acceso a la tierra, el tema de los recursos para la inversión productiva, es decir, ¿cómo la gente va a salir de la pobreza? La pobreza tiene unos mecanismos que son básicamente también de inequidad por trato, no pagarle a la gente lo que le corresponde, no generar las condiciones de control de las propias instituciones de la República, esto que nos decía Ramón Janismingo Maquila, que le hacen trabajar a la gente 12, 14, 16 horas por menos el salario mínimo, sin seguridad en muchos de los casos, bueno, un poco todo ese tipo de, entre comillas, una modalidad de trabajo no legal, pero que, bueno, la gente trabaja, cobra, pero no tiene como las seguridades correspondientes, las seguridades sociales. También afirmó Santiago Peña en aquella oportunidad, lo perdimos a Luis, no, lastimosamente no lo podemos recuperar, y bueno, nos comentaba que estaba de viaje. También Santiago Peña había afirmado que existe una clase media vigorosa y en expansión. Lógicamente, estos datos que se hacen desde el Instituto Nacional de Estadística, el INE, fundamentalmente, y ahí sí hay como varios elementos, de hecho, con gente que estuvo en ese instituto, de cuáles son los patrones o los indicadores para las mediciones que se realizan y de dónde y cómo lo hacen, lógicamente, actualmente. Y deja mucho que desear porque no tienen como el énfasis científico, van cambiando algunas variables y con eso, bueno, lógicamente los números ahí se pueden disparar, pero por poder de observación, y recuerden que la observación en todo proceso de realidad social, económica, política, es fundamental. Los ojos no mienten, los que los datos pueden mentir en cargar más o cargar menos o cambiar variables para que los datos mejoren o posicionen mejor a un gobierno. Bueno, esto no es tampoco nuevo y paliativo del Paraguay. Esto se está discutiendo hoy en la Argentina y en otros países de la región, cómo se maquillan los números para la, entre comillas, política o la mala política, porque en el fondo eso es politiquería y no política. Cuando la persona que está con un cargo, con una autoridad, miente y no cuenta la verdad, eso está siendo un politiquero. Mentir, después puede robar, puede lógicamente matar también si quiere, porque bueno, ese es básicamente el fin justifica los medios. Bueno, hago lo que quiero porque estoy en el poder, y bueno, desde ahí muchas veces se hace ese tipo de cuestiones. Por otro lado, otro de los puntos que Santiago Peña hablaba mucho en esa cuestión también de la del récord de capitales nacionales e internacionales. La famosa inversión extranjera, mirando un poco el panorama, estamos nosotros, se dice que frente a Brasil, Chile, Uruguay, eso, lejísimos estamos en cuanto a inversión extranjera. Se hacen algunas, no sé, la de Paracel, que citó el presidente, en la zona de Concepción, una inversión grande, pero que tampoco está asegurada, está siendo apalancada a pasitos, y bueno, ahí para la explotación fundamentalmente la celulosa, producción de eucaliptos en gran cantidad, teniendo conflictos en la zona de Arroyito, justamente donde están los centros educativos de Fe y Alegría, y la comunidad se opone, o comunidades campesinas se oponen a la plantación de eucaliptos, porque lógicamente eso tiene su nivel de incidencia e impacto en el territorio. Y por el otro lado, bueno, elementos como inversión,

de frigorífico, o veo también que ahora se va a hacer una cuestión productiva acá por la zona de Nueva Italia, Bané, por ahí una inversión de 30 millones de dólares para producir en gran escala tomate y locote en invernadero. Es decir, ese tipo de inversiones están bien, pero hay que mirar un poquitito a cuánta gente va a dar empleo, va a generar realmente trabajo, va a ser netamente otra vez especulativo, qué beneficio tiene, se le exonera electricidad y otras cosas. Es decir, cómo se van instalando también y si realmente eso ayuda para que el país se fortalezca o ayuda para que los inversionistas tengan ciertas utilidades y excedentes sumamente ventajosos en detrimento nuevamente de la República, como son las famosas inversiones de criptomoneda o la cuestión de los data centers que estaban queriendo ser instalados en el país. Así que muchos temas que seguir analizando con relación a este informe del presidente Santiago Peña y lo que es la realidad real en materia económica que también podemos discutir, lógicamente, y ese país de maravillas que se pinta, lógicamente, tampoco no es nuevo. De hecho, en la época de Strone también nos pintaban hasta que estaba lloviendo y nos decía que el clima estaba con un sol radiante. Es decir, hasta ese nivel en muchos de los casos se llega también desde las políticas o malas políticas de gobierno. No sincerarse, y una cuestión es también un buen gobierno es aquel que sincera las cosas y dice, bueno, no podemos, no pudimos, no tenemos las condiciones, no podemos hacer ningún cambio. Bueno, eso es un mensaje muchas veces más positivo que estar endulzando y vendiendo relatos que no son lo que son. Vamos a la pausita musical, ponerle un poco de ritmo a esta siesta de este viernes 10 de julio de 2026, de la mano del compañero de Languinón, Jorge Fleitas, y ya volvemos para la continuidad de la programación.

0: que tomar en cuenta cuál es el parámetro que usan nuestros gobernantes, y pienso que la región luego, para determinar cuándo uno está en pobreza y cuándo uno está con una vida digna. Porque si tenemos que 1.500.000 personas necesitan vivienda, y muchos vienen alquiler con su esposa, los hijos, y a veces duermen en una misma habitación grande, o se alquilan una casita de 1.200.000, hay dos dormitorios, para ir duerme la abuelita en una de ellas. Entonces, estamos hablando de un hacinamiento ya, uno. ¿Cuántos nutrientes se necesita por día? Si tomas la ciencia nutricional, una persona necesita 1 gramo de proteína por día. Esto estamos hablando de que en promedio, entre los chicos y los grandes, cada persona del país tiene que comer mínimo 200 gramos de carne magra. Estamos hablando de que así solamente esa persona, 20.000 guaraníes. Entonces, son situaciones, o ponerle 16.000 guaraníes. Son situaciones que sean. Entonces, ¿cuál es el parámetro que se tiene? ¿Comprender? Ese es uno, el otro. Dice Enrique López Arce que le pone como un experto en empleo. Bueno, quizás lo sea, pero una vez declaró que cuando uno es ya no es desempleado, cuando trabaja 2 horas semanales, y a lo que está a lo que está hoy en salario, si se paga 12.000 guaraníes por día, estamos hablando de 2 horas semanales, estamos hablando de 24.000 por semana. Y si voy por 7, son apenas 3.000 guaraníes algo por día. Ponele 4.000. Pregunta, 4.000 por día, ¿se puede vivir, Galo? Eso es considerar tener un empleo digno. Entonces, si te fijas, es que los parámetros que se usan, si, como dijiste, que el tiempo de trono no podía pasar 30, 35 grados de calor, porque era la sensación que tenía que tener para ellos, que estaban en un paraíso. Ahora también se miente a través del INE, porque el mismo INE miente. No tiene quizás la infraestructura necesaria para hacer un censo en serio. En otros países se hace el censo durante el año y se van recabando datos. Y que no se tienen las variantes dentro del año mismo. Pero acá no hay presupuesto, no hay equipo. Entonces vamos a tenerlo de buena fe, que hacen lo que pueden. Pero no es suficiente, no son suficientes los datos. Entonces, desde esa perspectiva, ¿qué es empleo para el gobierno? Y si tomamos los parámetros de dignidad humana, mira, el pobre acá está en situación de fragilidad, de vulnerabilidad realmente, y el que está bajo la línea de pobreza es tremendo. Y están diciendo ellos, estos últimos datos, 240.000 se creó en 3 años, y nosotros tenemos un ingreso de casi 100.000 chicos por año, 110.000 chicos por año que entran al mercado laboral. Estamos hablando que son 70.000, si dividí, son 60.000 por año, más lo que entre años dieron, o sea, son 80, y acá queda una diferencia de 40.000. Hay un desempleo más todavía de 160.000 personas, y dice que dieron 20.000 becas con becal, genial, de Itaipú, no hay problema. ¿Y qué pasa con los 500.000 chicos que no están en el sistema escolar, que no saben leer ni escribir? Y si leen algo, no interpretan algo. De hecho, nuestros profesores no interpretan lo que leen según los exámenes que se le da. Entonces, esos son los parámetros que hay que primero sincerar. Para eso necesitamos que, ¿verdad?, los gremios sean los que se asocien, como en el caso de la OTE, de la Unión de Trabajadores del Paraguay, y Unión de Trabajadores Auténticos del Paraguay, y la UNE, Unión Nacional de Trabajadores, que solo ellos, Galo, están juntando algo así como 9.000 millones de guaraníes por año, porque ellos cobran 20.000 guaraníes por asociado. UNE tiene 20.400 millones de guaraníes por mes. La OTE tiene 10.200 millones. La OTE A tiene 200. O sea, son dos. Esos tres gremios nomás ya tienen 400 millones. Y si ellos no se asocian y no se juntan, los gremios sociales, la gente, y hacen un. Dicen, no, esto es realmente una estadística real. Si eso no sucede, el gobierno va a tenernos siempre el cuento Capirucita y vamos a tener que tragarnos eso, porque no tenemos forma de contrastar. Gracias por el espacio, Galo.
1: Gracias, Osvaldo, por esa posibilidad de la comunicación. Las mediciones, las encuestas que se puedan hacer, hay diversos niveles. Le comento a Osvaldo, en mi época que estaba un poco por el CEPAG, el Centro de Estudios Paraguayos Antonio Guas, desde el 2005 hasta el 2016 que me tocó estar, nosotros cada año hacíamos un censo de

la canasta familiar con las familias campesinas fundamentalmente, y ahí tratábamos de medir un poquitito cuáles eran los productos que ellos realmente producían, en qué cantidad y costo, costo de producción y costo también de poder estar teniendo el precio final para venta de los excedentes que tenían. Es decir, medir un poquitito por ese lado todo ese tipo de cosas. Y eso es una tarea sumamente fácil para este tiempo. Uno puede hacer a nivel de Estado, si es que hay voluntad política, y decir, bueno, ¿cuánto es realmente el costo? Nos decía ayer el doctor Fogel, sociólogo, antropólogo también, de esta cuestión de decir, ¿cómo una familia va a vivir con 12.000 guaraníes? ¿Qué puede comprar hoy no sé, antes compramos leche en botella, nos vendían en camiones por litro, es decir, llegaban las ventas hasta las casas, es decir, la dinámica también cambió. Y bueno, uno dice, y puedo poner un simple ejemplo, la producción de leche en el centro educativo de San Joaquín, la gente está vendiendo ahí su producción de leche a estas envasadoras de la zona y están vendiendo básicamente a 2.000, 2.500, pero cuando eso está envasado, ponerle el cartón y todo ese tipo de cosas, llega a 8.000, 7.000, 8.000 guaraníes, es decir, una cuarta parte, y ese tipo de cosas, decir, bueno, ¿qué puedo comprar con 12.000 guaraníes? Un sachet de leche de 8.000, 7.000, 8.000 guaraníes, ya tengo yo ya prácticamente lo único que puedo consumir, entonces por ese 12.000 es una leche en cartón y no sé, medio kilo de galleta, o sea, y eso es alimentación, es decir, realmente los datos, los parámetros y la construcción. Que dan desde el INE, no sé si es un país serio, si hay gente con capacidad técnica para hacerlo, eso se puede estar midiendo hoy, pero en el día, en todos los rincones, y ahí también tenemos que hacer una apreciación. No es lo mismo hacer una medición en Asunción, donde la gente tiene que comprar todo, no sé, la naranja, la lechuga, el tomate, a una medición rural, y también dentro de la medición rural. Lógicamente hay comunidades que no hay acceso también a alimentos, es decir, la posibilidad de que puedan producir, a lo mejor tienen el coco, tienen otras cosas, pero tampoco tienen grandes niveles de producción, porque eso hace también a las políticas públicas y los procesos educativos también de las personas. Es decir, tenemos que mirar realmente cuando hablamos, y esto que señala Santiago Peña, que muchísima gente salió de la pobreza. Es totalmente falso. La pobreza no se mide solamente por esa calidad económica, se mide por el acceso a la vivienda. ¿Quiénes acceden a la vivienda? Las famosas necesidades básicas insatisfechas. ¿Cuánto de nuestra gente en el Paraguay no tiene el tema de saneamiento ambiental, tanto desagüe cloacal, tanto desagüe fluvial? Es decir, a ver, ¿qué municipios solucionaron sus problemas cloacales y decimos con eso que, bueno, hoy tienen una mejor calidad de vida o no están tomando agua contaminada? El año pasado estamos hablando cuántos pozos en la zona, fundamentalmente del departamento central, estaban con contaminación, inclusive con rastros de coliformes fecales, inclusive en algunas de las aguaterías que siguen existiendo por ahí. Cuando hablemos que esto está solucionado, bueno, ahí podríamos hablar de que la pobreza realmente está siendo reducida o brutalmente, básicamente una clase media. Sin embargo, hoy la clase media, inclusive la clase, no sé, hay un dato, una facultad me estaban contando de 1.500 alumnos en una facultad de medicina, no voy a decir el nombre de la facultad, me estaban diciendo, se está pagando 220 alumnos de los 1.500 están con la cuota al día. El resto está con una deuda morosa de 2, 3, 4, 5, 6 cuotas. Es decir, ese es el nivel de hoy la clase media en Paraguay. Doy simplemente un indicador. Súper preocupado esta facultad por ese dato que estoy dando. De 1.500 chicos, chicas que están en una carrera de formación profesional, prácticamente 200, y si hacemos un porcentaje, eso viene a ser ni el 15% ni el 20% de los que están con las cuotas al día. Algunos con, no, es un mes, están con varios meses atrasados. ¿Qué significa eso? Que esa clase media que el presidente Santiago Peña está diciendo, clase media alta, inclusive en muchos de los casos, tal vez
tiene recursos, no pasa por ahí, ¿no?

0: pasa por ahí. Estamos hablando del sistema bancario que está teniendo unos altos índices de morosidad. Y este último dato, que la tarjeta de crédito, ¿para qué la gente está usando? Salió en estos días, está usando para comprar alimentos, está comprando, está quitando comida a crédito. Y esos son los indicadores reales y no los ficticios, no los inventados, no los fabulados. Y esa es la realidad real del país. Es decir, tenemos que ir mirando un poco también en perfeccionar los análisis y las miradas que se van haciendo entonces con relación al tema. Jorge, podemos ir a una pausita musical, un michimí, y ya volvemos para la parte final del programa. Tenemos un espacio, me dice Jorge, así que hacemos el aguante correspondiente. Tenemos oyente. Así que bueno, buenas tardes. ¿Con quién hablamos?
1: Buenas tardes, ¿qué tal?
0: Hola, don Esteban. ¿Dónde estás? Porque se te escucha. A ver un poco ahí.
1: Ahí, ¿qué tal?
0: Ahí, perfecto, perfecto. Pensé que estaba en Norteamérica, en Japón, por ahí.
1: Deficiencias que nos presenta el gobierno. Pero hay uno que nunca se toca y que es el costo del agua potable. El agua potable no solamente tiene que tener un costo social, sino que la cantidad de agua que tiene que proveerse a la ciudadanía tiene que ser en abundancia. Como ser, por ejemplo, en una vivienda de 4 a 5 personas tiene que darse 1.000 litros por día. O sea, 30 metros cúbicos mensual, que son los parámetros, diríamos, la cantidad exacta que se usa como módulo internacional. Y con el tiempo, este gobierno nos ha estado bajando de 30 metros a 25, y después a 20, y después tenía que, no, pero al principio aumentaron el precio. Como no podían aumentar el precio, entonces bajaron el consumo, y hoy tenemos 15 metros cúbicos, imagínate lo que da, y el agua tiene que ser en abundancia para que sea útil, agua potable. ¿Por qué? Porque es un elemento social, aparte de, sabemos que es un elemento vital, todos, las plantas, los animales, las aves, todos nosotros, el baño, etcétera, tenemos que usar, y aparte de eso, esa cantidad de un metro cúbico diario, cuando no se tiene un servicio de saneamiento público, entonces cada propietario tiene que hacerse de su propio sistema, ¿verdad? Como la séptica, cosa absorbente, etcétera. Y la cantidad de agua que necesita una cámara séptica para que su funcionamiento sea eficaz tiene que ser exactamente 1.000 litros por día. O sea, lo que se tiene que consumir también tiene que estar pasándose por la cámara séptica, con el objetivo de que tenga un eficaz funcionamiento. ¿Entendés? Para que los anaerobios funcionen mucho mejor y para que, en el sentido de la contaminación del terreno, también sea mínima. Caso contrario, si en la cámara séptica se hace muy muy pequeña, no en función del número de personas, entonces tenemos todas estas contaminaciones de nuestro acuífero y demás hierbas. Es terrible. Yo culpo. Cuando le hicieron una varias entrevista a este señor Bernal, ya salía, pero triunfante. Pero nadie le hizo mención del costo del agua en función al número de personas y, sobre todo, reitero, a un precio social, y tiene que ser, reitero una vez más, un elemento social y vital. Era al contrario. Él decía que hay que darle más presión a la cañería para que llegue hasta el último.
0: Así es, estamos teniendo suerte, parece, con la comunicación de vuelta, ¿eh? Qué cosa. Don Esteban, si por ahí no escuchás, volvés a llamarnos entonces para entonces poder seguir en la comunicación. Interesante el tema que estaba planteando también don Esteban, lo de Osvaldo también, de decir los parámetros para medir, lógicamente. Y podíamos hacer ese mismo ejercicio, le iba a plantear justamente eso a Osvaldo. Cuando tomamos el tema de la pobreza, hay varias variables que tienen que ver con las necesidades básicas insatisfechas también como un nivel de medición. Es decir, hay familias que tienen vivienda pero no tienen baño. O sea, entre comillas, están el famoso baño del fondo, las famosas letrinas. Es decir, eso también

0: también son indicadores para decir, y en muchos de los casos la gente puede tener una vivienda con un baño moderno, entre comillas, pero también está todavía dentro de las condiciones de pobreza. Puede tener la casa, pero no tiene alimento, no tiene trabajo, no tiene básicamente capacidad de ir formándose. Es decir, son las diferentes aristas que hay que ir atendiendo para decir, bueno, la gente realmente está en la pobreza y después el famoso está ahí con menos necesidades básicas, insatisfecha, pero no se soluciona o no sale del famoso círculo vicioso de la pobreza. Es decir, eso es un sistema, están varias variables que tienen que ver con la educación, con la salud, con la alimentación, con el acceso a la tierra, al trabajo, a la vivienda, a la vestimenta, a la recreación. Es decir, son múltiples cuestiones. Así que bueno, tenemos de vuelta la participación de la audiencia, me señala el compañero Jorge, así que le damos de vuelta, no sé si es don Esteban o otra persona me señala. Buenas tardes, ¿con quién hablamos?
1: Buenas tardes, soy Carmen Gazartey. Mire, Galo, excelente tu análisis de la realidad cotidiana sobre la canasta familiar, excelente. Más realista que eso es imposible. El ejemplo que viste, un sachet de leche de 8.000 guaraníes y medio kilo de galletas, 6.000 guaraníes, imagínate un poco. Así que, y el resto de las otras comidas, y uno con eso se va alimentado si tiene dos o tres hijos como mínimo, ¿verdad? Es aterrador pensar en las personas que tienen 6, 7 hijos que no ganan ni el sueldo mínimo, y como vos dijiste, por eso se llamó, porque me quedé admirada del análisis súper realista. Esta sí que es una manera correcta de analizar la realidad económica y social del país. Un abrazo, Aldo.
0: Gracias, Carmen, por la participación, y así, bueno, un poco un gusto también que la audiencia se sume, y creo que nuestra audiencia caracterizada normalmente también por... Y de eso siempre lo valoramos y lo señalamos también, bastante crítica, con conciencia, y más que con conciencia, con un sentido social, que es lo que buscamos un poquitito, y más que un sentido social también de humanidad en el fondo. Es decir, no podemos mentir desde la comunicación, sí se miente, y hay relatos, lógicamente, que se instalan, discursos grandilocuentes, lo diría el Papa Francisco, y le gritaría después, pero qué mentiroso que sos, bueno, característico de eso que decía un poco en ese encuentro con la sociedad paraguaya en el año 2015. Tenemos de vuelta la participación de la audiencia. Buenas tardes, ¿con quién hablamos?
2: Ya, lo que viene de bueno,
0: se te cortó la llamada, parecía, salió como 2, 3 pitidos fuertes y se cortó la comunicación. No sé si apretaste algo o...
2: Enseguida no me sé qué ocurrió.
0: Estuviste hablando y después se cortó. Justamente por eso te decía.
2: ¿Y ya hablé de la cantidad de agua que se tiene que dar?
0: No hablaste.
2: Y bueno, un ente público que suministra agua a la población tiene que dar 30 metros cúbicos por día cuando las residencias componen de 4 a 5 personas. Eso es una norma internacional.
0: ¿Mensual o por día? ¿Mensual o por día? Don Esteban, ¿mensual o por día?
2: 30 metros es mensual, un metro cúbico por día.
0: Ahí es, así es, porque dijiste 30 metros cúbicos por día y ahí me sonó que era mucho
2: No, por mensual, 30, un metro cúbico
0: por día. Un metro cúbico por día, o sea, 1.000 litros por día.
2: Que cuando estábamos con Portana, sí daban eso. Inclusive daban en forma de distribución indirecta a las más humildes con menos cantidad, sobre lo cual es también un asunto. Resulta que el agua, como un elemento social, que usamos todos nosotros, que para los baños, para tomar, usan los animales, usan las plantas, etcétera, se necesita mucha agua. Pero cuando la ciudad no tiene un sistema de alcantarillado sanitario y una planta de tratamiento de efluentes cloacales, entonces cada propietario se ve obligado a hacer su propio sistema. Y bueno, y ese sistema está compuesto por tuberías, cámaras sépticas o digestores y pozos absorbentes, generalmente. Pero para que haga un buen... Para que la cámara séptica sea eficaz,

0: también necesita para esa cantidad de personas un metro cúbico de agua por día. Y hoy en día, a través del tiempo, ellos aumentaban el agua, el costo del agua, el costo del agua, hasta que después no pudieron aumentar más, entonces le sacaron el consumo a la población. De 30 bajaron a 25, después a 20, y hoy nos quedamos en 15 metros cúbicos. Entonces uno enseguida entra en exceso. Es una trampa que hace para qué, para que se para recaudar más. Al solo hay que recaudar y tener más funcionarios. Eso es lo que pasa. Entonces la población se limita mucho y las aguaterías son peores. Aparte de que te dan agua contaminada, te dan menos de 15 metros. Entonces, ¿dónde está el control y dónde está la calidad de vida? Porque a través del agua, que es muy importante, se preserva mucho la salud cuando se saca de agua potable. Sin embargo, muchas veces no es tan potable. ¿Por qué tenemos que andar comprando agua mineral, agua de acá, agua de allá, cuando que nuestro servicio muchas veces es tan deficiente? Por eso me digo, acá tenemos el problema de agua fundamental, la parte de saneamiento, como estaba diciendo, la planta de tratamiento, la producción de agua. Esa producción de agua de SAP, que nos da con una presión directa, que nos ingresa a nuestra propiedad, se hace muy, diríamos, irregular en el sentido de que cuando la población aumenta su consumo, baja la presión. Y cuando la población consume menos, entonces sube la presión. Entonces, en la tubería pública, eso funciona como un émbolo, máximo y mínimo. Y eso mismo transmite a cada residencia, a cada domicilio particular, lo que sea. Y muchas veces más. Entonces, ¿cómo es posible que todo ese fenómeno que aparece en la parte pública tendría que absorber la parte domiciliaria? Y eso es un absurdo que no soluciona nunca. Y después cuando dice, un experto, bueno, el dirigente que yo le escuché, que decía, nosotros tenemos que aumentar la presión para que llegue el agua mucho más lejos, al último, y se saca de victorioso, cuando no puede ser así, porque si le da ese privilegio a aquel último para que llegue, todo el resto y todos los primeros tienen máxima presión, y ahí que muchas veces ocurren fenómenos físicos que es imposible de regularizar, de normalizar, porque no hay mejor situación en un sistema de agua corriente que la presión sea constante y que el caudal en consecuencia también lo sea así, para que uno pueda más o menos mantener su sistema y aparte de eso, va a andar dañándose porque puede haber rotura que uno no siente o puede haber cada rato deficiencia y, ¿por qué no?, mayor consumo que puede haber. Se marca el medio.
1: Don Esteban, ¿podemos invitar para la última semana de julio? Porque la semana que viene tenemos una pausa aquí en radio, básicamente tenemos una serie de cuestiones y los dos primeros días de la penúltima semana también tenemos días de evaluaciones y de proyecciones, básicamente. Entonces, te quería decir, tal vez allá del 27 en adelante de julio, para hablar un poco de agua, saneamiento, aquí en radio, invitarte una a la mañana o a la tarde para poder hablar un poco con detenimiento y pensar un poco ese tema. ¿Te parece?
0: Sí, porque por ejemplo, tenemos tratamiento de efluentes industriales. Esta planta de tratamientos industriales no lo hacen y lo hacen mal. Tenemos, por ejemplo, el otro tema del lago Ipacaraí. ¿Por qué no lo están haciendo ya?
1: No quiero que te proyectes porque tengo que cerrar mi programa, así que vamos a dejar para hablar.
0: Chao.
1: ¿Te parece? Un abrazo, gracias. Sí, porque no estamos pasando el horario, así un poco ya agradecer a don Esteban por la participación también. Le gustó realmente la participación activa de nuestra audiencia. Y bueno, eso vamos a ir viendo cómo lo vamos también cada día más invitando a otros, a otras, a sumarse, lógicamente con los diferentes aportes, las miradas que nos ayudan un poco a mirar esta realidad de manera conjunta. Agradecer ya ahora entonces al compañero Jorge Freitas también por la coordinación técnica, a toda nuestra audiencia por la sintonía. A seguir prendidos de la 1300, ya se viene a continuación el compañero Luis.

Fernando Ibáñez con La Tarde Contigo. Hoy seguramente desde Londres, Ricardo Medina, también en el análisis un poco de la realidad internacional. Así que a seguir prendido de la 1300 a continuación. Que tengan todos y todas un feliz resto de jornada, feliz fin de semana. 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

Bueno, ¿qué tal? ¿Qué tal? Ya estamos aquí en la tarde contigo. Son las 15 con 11 minutos. Lindo tiempo realmente, porque decía meteorología que íbamos a tener lluvia, pero hasta el momento pues, me comentaron que hubo a la madrugada algo a la madrugada. Una gotita que 0 milímetros probablemente. Nada. Pero podría, está diciendo otra vez de que mañana podríamos tener lluvias. Voy a decir noreste, va. Y vamos a ver. Pero el tiempo, clima cálido va a persistir. Este viernes está espectacular. Parece que estamos en primavera. Mañana sábado también. Domingo. Pero se está hablando de que el frío volvería la próxima semana, pero al menos disfrutemos de este viernes que está espectacular, sábado también, domingo. Así que 15 con 12 minutos en cualquier momento ya la comunicación telefónica, el enlace entre Asunción y Londres. Porque allí está Ricardo Medina, que vamos a ver qué nos va a plantear esta tarde. ¿Qué sorpresa nos podría traer Ricardo Medina desde Londres para observar a este mundo, a este siglo XXI, qué es lo que está pasando realmente? 15 con 13 minutos, el PLRA celebra este viernes 139 años de fundación con un acto conmemorativo y presenta su nueva identidad institucional. ¿Qué será esto de la nueva identidad institucional? No creo que cambien el color, por ejemplo, de la bandera. No va por ahí. La nueva dirigencia apunta a conquistar alrededor de 130 municipios entre candidaturas propias y alianzas. Homenaje en el monolito fundacional y dará a conocer su renovada imagen. El 139 aniversario de su fundación con una serie de actividades. A las 10 fue frente al monolito fundacional. Fue la fuerza principal de oposición. El PLRA, dice la información, cuenta con la mayor representación parlamentaria. Y también a las 11:30 presentaron la nueva identidad institucional del partido. La renovación forma parte de la estrategia política del directorio encabezado por Riveros, que fijó como principal objetivo para los comicios de octubre la obtención de la mayor cantidad posible de intendencias. Y alrededor de, dice, la meta será impulsada bajo el lema Unidos para Avanzar. Y en hora de la noche habrá actividades en Limpio y Mariano Roque Alonso, mañana en Itapúa, también en la ciudad de Encarnación. Y bueno, entonces un poco esto, el PLRA celebra este viernes 139 años. Y este tema interesante, hablando del Mundial, la líder del fútbol que se le planta a la FIFA, vamos a ver quién es. La otra ofensiva que brilla en Noruega, Lise Klaveness, presidenta de la Federación de Fútbol del país, donde se luce Erling Haaland, es la voz más fuerte contra las políticas del ente de Infantino. Si bien el escandaloso indulto deportivo a Folarin Balogun después de la llamada del presidente estadounidense Donald Trump encendió las críticas hacia Gianni Infantino, el titular de la FIFA, hubo una persona que no necesitó ni de este mundial, ni de polémicas, ni de aquel gesto teledirigido para hacer sus propios señalamientos

a Infantino y a su organización. Se trata de Lise Klaveness. La presidenta de la Federación Noruega de Fútbol es la única dirigente que se le ha plantado a la FIFA y quien lo ha venido haciendo continuamente desde que inició su mandato en 2022, cuando pronunció un épico discurso en Qatar y le recordó en su propia tierra a los organizadores de la Copa y en su propio show a las máximas autoridades del fútbol que un cambio era urgente y que debían escuchar a quienes criticaban al organismo por su falta de transparencia. Esta mujer se le plantó, Jorge. En FIFA, dice, ella es Lise Klaveness, de Noruega, de los vikingos. Mira un poco, che, hay toda una historia interesante. Por ahí Ricardo Medina nos cuenta algo de los vikingos. ¿Nos están llamando todavía? ¿No? Todavía. Vamos a ver si por ahí Ricardo se comunica con nosotros. Qué impresionante y qué interesante esto. Una mujer se le está plantando, dice, es de Noruega, la líder del fútbol que se le planta a la FIFA, se llama Lise Klaveness, compatriota de este goleador, Erling Haaland. Es la voz más fuerte contra las políticas del ente de Infantino. El disertó, dice, no hay lugar para empleadores que no garanticen la libertad y la seguridad de sus trabajadores durante la Copa Mundial de la FIFA. No hay lugar para líderes que no puedan organizar un partido femenino, dice. Klaveness no fue a hacer amigos a Doha, fue a hacer su trabajo. No queremos mantener las cosas como están, habían sido sus palabras el día de la elección ante la Asamblea. El mandato que he recibido exige valentía, debemos estar dispuestos a intentar y cambiar las cosas. Y que vea, Klaveness intenta cambiar el fútbol desde adentro porque lo conoce bien con su brillo y sus mañas. Ella fue futbolista profesional entre 1997 y 2011, jugó principalmente como volante ofensiva y delantera en los principales clubes de su país. Y habla de toda su historia, nacida en Melland el 19 de abril, 1981, es abogada, y entonces esta Klaveness hizo la carrera de abogacía y se recibió por la Universidad de Oslo, lo que permitió tras su retiro trabajar como jueza asistente en el Tribunal del Distrito de la capital noruega. Es que impresionante y espectacular, porque a veces uno dice, todo ya está perdido en este mundo, y fíjense, esta líder de Noruega. Incluso en su momento señaló que Israel debía ser suspendido de las competiciones internacionales. Esta Noruega había dicho eso, por ese tema de la violencia y fundamentalmente todo el

0: asistente en el tribunal del distrito de la capital noruega. Es que impresionante y espectacular, porque a veces uno dice todo ya está perdido en este mundo y fíjense, esta líder de Noruega, incluso en su momento señaló que Israel debía ser suspendido de las competiciones internacionales. Esta Noruega había dicho eso por ese tema de la violencia y fundamentalmente todo el caso de Gaza. Así que se le está plantando una mujer, esta de asistente en el tribunal del distrito de la capital noruega. Es que impresionante y espectacular, porque a veces uno dice todo ya está perdido en este mundo y fíjense, esta líder de Noruega, incluso en su momento señaló que Israel debía ser suspendido de las competiciones internacionales. Esta Noruega había dicho eso por ese tema de la violencia y fundamentalmente todo el caso de Gaza. Así que se le está plantando una mujer, esta de Noruega. Incluso en su momento señaló que Israel debía ser suspendido de las competiciones internacionales. Esta Noruega había dicho eso por ese tema de la violencia y fundamentalmente todo el caso de Gaza. Así que se le está plantando una mujer, esta de Noruega. Esto de Noruega está.
1: Las playas del sur.
0: Pero
1: Por otra
0: caliente, ¿qué
1: parte, sí.
0: temperatura es, Ricardo? ¿Caliente para ustedes?
1: Y mira, en estos momentos son 32 grados. 32 grados aquí es mucho calor. Yo estoy transpirando, como se dice. Y en estos días va a ir todavía, llega en algún momento el día 38 grados y hasta 40 grados. Es espantoso aquí. Es terrible porque no se puede estar, como se dice, acá nosotros tenemos alguna posibilidad, aparte del departamento, por parte de mi pareja, tenemos una, ¿cómo se llama? Una especie de huerta donde vamos a plantar de todo un poco. Entonces nosotros pasamos, por ejemplo, ahora, yo después del programa un rato ya me voy para allá. Y ella ya está allá. Y ahí pasamos hasta el fin de semana, hasta el lunes. Y ahí sí que hay un clima, ahí tenemos árboles y mucho más. Pero estamos en lo mismo, Fernando, estamos todavía con este clima que, como decía, tiene que ver con todo el cambio climático. Pero pasando un poquito directamente al tema internacional,
0: Sí.
1: bueno, voy a referirme, por un lado, el tema futbolero, que allá se sabrá mucho más que yo, inclusive. Pero hay un tema ahí que habrán, todo el mundo sabrá, en relación a la intervención del viejito de la Casa Blanca, que se mete en todo. Como se dice, se mete, está siempre metido como calzón de vieja, dicen allá, con perdón de las viejas, es más metido. Se metió en el fútbol, este personaje que, incluido como golfista, ya que juega al golf, todo el mundo le gana como golfista y sin embargo él dice que es el gran deportista. Y dentro de eso se metió en la cuestión del fútbol, en una situación que sabrán allá, habrán comentado, espero, que nunca en ningún mundial hubo un presidente, sede, por ejemplo, del mundial, en este caso la sede del mundial actual es Estados Unidos, México y Canadá, pero principalmente México, Estados Unidos y Canadá. Ningún presidente, ningún político, ningún militar, ninguno de estos personajes pueden intervenir en un, digamos, torneo que es mundial y en el cual se tiene que jugar con las mismas reglas del juego, se tiene que respetar las reglas y el que gana, gana y el que pierde, pierde. Eso lo saben allá en estos partidos o que hay, como se dice, esos partidos o en los alrededores se juega y se tiene que respetar las reglas. Pero este gringo hijo de puta, viejo de mierda, asesino, criminal, este pendejo se mete también en la cuestión del fútbol. Y resulta que cuando habrán visto allá, cuando Estados Unidos, el equipo de Estados Unidos iba a jugar con Bélgica, se metió a intervenir porque según él, un juez brasilero, dicho sea de paso, un referí brasilero, había marcado una tarjeta roja al mejor jugador del equipo de Estados Unidos.

0: que de acuerdo a Trump, que dijo en su discurso que no sabe nada, no sabe que, ni siquiera qué es una tarjeta roja, empezó a decir de que no puede ser, este es un gran jugador, que seguramente fue una equivocación, no, que a lo mejor es un sabotaje porque el brasilero es de izquierda y el brasilero está con Lula y qué sé yo. Entonces llamó a este personaje que es el jefe de la FIFA, Santino, ¿cómo es que se llama? Santino, creo que y le ordenó prácticamente que inmediatamente eliminara, volviera a recibir a este supuesto crack, el mejor jugador de Estados Unidos, para que pudiese jugar en el torneo con Bélgica. Para empezar, Luis Fernando, esto es inédito en toda la historia del fútbol mundial. A través del tiempo, nunca un presidente tuvo la caradurez de meter su lengua viperina en un torneo que debe ser justamente absolutamente imparcial. Y resulta que el jefe de la FIFA, que otro gánster, inmediatamente permitió, digamos, colocar a un lado la tarjeta roja para este jugador que participó nuevamente como jugador en el equipo de Estados Unidos en el torneo con Bélgica. Pero este aquí, Luis Fernando, que Estados Unidos perdió y fue eliminado del Mundial. Tuvo que volver a su casa, como se dice, por más que estaba en su casa. Y esto, Luis Fernando, no se puede culpar a los jugadores de Estados Unidos, que son como cualquier jugador, quieren ganar. Y ya habían tenido una trifulca con Trump, que lo quiso presentar en la Casa Blanca como, digamos, personajes de supuestamente trumpistas, y se notaba que la mayor parte de esos jugadores no tenían mucha simpatía con este viejo loco. Entonces se da este caso, que Trump se metió en una situación inédita en todo el mundo y en toda la historia del fútbol, a intervenir como político, como presidente, tratando de introducir, digamos, romper todo un sistema legal, porque la FIFA supuestamente tiene un sistema legal, romper eso aprovechando que tiene a este personaje. Al jefe de la FIFA lo tiene de las bolas. O sea, lo tiene de las bolas porque hay plata en el fondo. Luis Fernando, corrupción. La FIFA es corrupta y naturalmente el señor Trump maneja, como el gran gánster, maneja a los corruptos del mundo. Y especialmente a los corruptos en el deporte. Este es un punto. Resulta que le salió el tiro por la culata porque evidentemente Bélgica ganó. Ganó pese a que estaba jugando el personaje que, dicho sea de paso, mirando en cámara lenta, se nota que el jugador a quien hizo el foul, este señor, este jugador, realmente podía haber perdido, digamos, la pierna con el golpe que recibió. O sea, la tarjeta roja tenía su razón. Tenía absolutamente razón. ¿Y qué sabe este viejo de mierda de fútbol? ¿Por qué mete su lengua, su asquerosa lengua, en el deporte también? Pero ahí no solamente eso. Después se fue a la reunión de la OTAN. Trump se fue a la reunión de la OTAN en Estambul, en Turquía, donde se reunió la reunión de la OTAN. Fue una bolsa de gatos. No sé si ustedes saben lo que es una bolsa de gatos.
1: Sí, sí.
0: Se mete varios.
1: Conocemos eso, Ricardo, sí.
0: Se mete varios gatos en una bolsa y empiezan a rajuñarse, a morderse, a miau. Un desastre porque se pelearon. Ya que son expertos en crear problemas. Después de crear problemas en el Mundial, resulta que se va a crear problemas terribles en la OTAN. Los europeos de por sí están peleándose entre sí, ya tienen sus propias peleas. Pero Trump, como se recuerda,

0: Guevara es un personaje que odia por un lado a la OTAN. Sin embargo, es el jefe de la OTAN. Es el país, digamos, militarmente más poderoso de la OTAN, es Estados Unidos, y él es el presidente de Estados Unidos. Sin embargo, se pelea a ponchazos, digamos, con los otros miembros de la OTAN. ¿Por qué razón? En principio porque él quiere manejar la OTAN prácticamente como su club privado. Y ahí, si bien son muchos de ellos, son lameculos de este señor, hay otros que resisten. Por ejemplo, tuvo un lío con la Meloni, la primer ministra italiana. Tuvo un lío grande ya en una reunión anterior, hace menos de un mes, en una reunión que hubo en Italia. Él empezó a hablar pestes de esta señora, siendo que esta señora Meloni era también hacía también el ejercicio de su lengua en el conducto cloacal de Trump. Sin embargo, Trump ataca a sus propios amigos y dijo que esta señora, la señora Meloni, de la primer ministra de Italia, que su partido estaba muy débil, que nadie le daba pelota en Italia y que realmente no valía como política, qué sé yo. Lo que se le ocurre a Trump dentro de su locura, digamos, porque es un hombre que tiene Alzheimer, evidentemente, se olvida de cosas, por un lado. Por ejemplo, en la reunión de la OTAN actualmente, hizo una declaración de prensa frente a toda la prensa mundial. Y hablando ya del tema que voy a pasar posteriormente ahora, a tratar, que es el tema de Irán, el discurso dijo una cosa que también es como para reírse a carcajada. Estaba hablando de Irán y de repente dijo: hemos bombardeado la República Islámica del Japón. ¿Así? Él siempre se equivoca, porque uno de los síntomas del Alzheimer es que hay una serie de cuestiones cognitivas en el cual la persona pierde el hilo del discurso, y si fuese una equivocación casual, un lapsus linguae, como se dice, que sucede, cualquiera puede suceder, a mí me sucede a veces que yo me equivoco, pero este señor sistemáticamente se equivoca, y se equivoca de una manera terrible porque es un presidente. Y decir que bombardeó sistemáticamente la República Islámica del Japón.
1: Ricardo, pero el Trump está con esa enfermedad, esa problemática, hay demostración, está haciendo algunas deducciones a partir de todo esto.
0: Y evidentemente, resulta que Trump tiene problemas serios a nivel cognitivo, se le hizo test, hay una serie de cosas, hay una serie de síntomas que los psiquiatras y los neurólogos conocen cuando una persona tiene ese tipo de condiciones, porque es una condición, se dice que no es una enfermedad, es una condición, es alguien que tiene ya, su padre murió de Alzheimer, su familia tiene ese problema, y por otro lado él, con los exabruptos que constantemente lanza, empezó a decir eso, y naturalmente la primer ministra de Japón se cabreó, digamos, ya no es la primera vez que cabrea a la primer ministra de Japón. Cuando la primer ministra de Japón estuvo en Estados Unidos con visita oficial, este señor la puso en ridículo. La puso en tal ridículo que esta señora se quedó atónita, digamos, porque Japón es uno de los países más importantes desde el punto de vista económico, y especialmente en Asia, y tratar así a una primer ministra de esa manera. Además, de acuerdo a todos los datos de la prensa, este señor, estamos hablando del orangután anaranjado, como lo llama, tiene problemas de gases sistemáticos. Constantemente él exhala un olor no muy bueno, por lo cual hasta sus guardaespaldas se distancian de él. Y la gente que está alrededor también siente, digamos, el aroma, y eso justamente estuvo haciendo frente a la primer ministra del Japón. Entonces, ahora, actualmente, en esta reunión en Estambul, de la OTAN, empezó a lanzar su viejo discurso, digamos, de hace un año nada más, en el cual dice...

0: Estados Unidos tiene el derecho de tomar Greenland, o Groenlandia, como se dice, esa isla gigantesca que está en el norte, en la parte ártica, que desde el punto de vista legal, hasta este momento, pertenece al reinado, al reino de Nederland, perdón, de este otro país que está allá, un paísito chico también, Copenhague, la capital de Dinamarca.
1: Dinamarca.
0: Pertenece legalmente al reino de Dinamarca. Y resulta que en Groenlandia hay una población pequeña, alrededor de 100.000 habitantes, 90 a 100.000 habitantes, que son casi todos nativos, y están en proceso de independencia. Hay un partido, y van a hacer una serie de movimientos, las Naciones Unidas plantea que si los los groenlandeses quieren ser independientes, van a tener derechos si todos están de acuerdo, y Dinamarca está de acuerdo en dar la independencia, o sea, respetar el... Pero Trump y su banda insisten en que ese debe ser territorio de Estados Unidos. Y le dice, ¿con qué derecho? ¿Con qué derecho Estados Unidos se va a meter en ese territorio? Y no, dice, porque por ahí andan los barcos chinos y los barcos rusos y qué sé yo, y nosotros que vamos a tomar eso porque queremos... Ese es parte del territorio de Estados Unidos. Bueno, ese punto...

0: y poderoso en muchos aspectos, también dijo de la OTAN, que es, o el tendría que ser el, qué sé yo, 50 y tantos estados de Estados Unidos. Lo trata como un estado de Estados Unidos. Siempre lo trató. Y ahí estuvo el primer ministro de Canadá, que también le, digamos, le mandó a la mierda. Como lo, o sea, una pelea de gatos, una pelea entre perros y gatos en todo caso, y todo esto lo hizo él de manera habitual, digamos, con lo, con la forma de ser, bravucona, cínica, irrespetuosa, grosera. Entonces, en ese mismo momento empezó la cuestión. Resulta que en Irán, no sé si allá habrán visto alguno que por ahí tiene canal internacional, las tremendas manifestaciones que hubieron en Irán, conmemorando, o sea, recordando el asesinato del Ayatolá de hace un año, cuando atacaron los atacaron los ejércitos, el ejército de Estados Unidos y el ejército israelí, en realidad no hace un año, en febrero de este año, y asesinaron nada menos que al jefe religioso, no solamente de Irán, sino prácticamente de todos los países de relación musulmana chiita. Este señor, el Ayatolá, podía haberse, como se dice, protegido en alguna de las las protecciones antibombas que hay en Irán, pero él dijo, yo soy el jefe religioso de este país y de otros países, y no voy a salir del templo donde estaba con su familia, porque Ayatolá estaba con su familia. Tal es así que él pereció, él murió con una de sus hijas, con su cuñado, con varios niños que eran sus nietos, uno de sus hijos quedó mal herido. Eso lo hicieron Trump y Netanyahu, o sea, a quien yo los llamo, como siempre, digamos, culo y calzoncillo. Estos personajes asesinos, criminales, hicieron que actualmente el pueblo iraní se uniese mucho más que antes. Y este aquí que también Irak, el otro país donde hay una gran mayoría de de musulmanes chiitas, de esa variante musulmana que es la chiita, también se unieron en este caso a las manifestaciones, digamos, de recordación de Ayatolá y de toda su familia. ¿Sabes cuánta gente participaron en esas manifestaciones, Luis Fernando?
1: Sí.
0: 30 millones de personas. 30 millones, se puede ver como un río de gente en todas las ciudades, no solamente en Teherán, en cada una de las ciudades y de las regiones de Irán, y al mismo tiempo de Irak. Irak es el territorio fronterizo. Masas inmensas. Inmensas de chiitas que recuerdan este crimen que cometieron estos dos personajes, nada menos que asesinos criminales, matar así a la gente. Antes mataron a esa escuela de niñas que bombardearon, y resulta que la gente en Irán y en Irak gritaban todos, y con carteles en inglés, Trump y Netanyahu tienen que ser ejecutados, no se van a escapar. No se van a escapar estos asesinos, vayan donde vayan. Y naturalmente Trump estaba en este mismo momento, hace dos días atrás, estaba en Estambul, con todos los problemas que había creado en la OTAN, con todos los problemas que había creado en el Mundial. Resulta que él recibió la noticia que el avión presidencial, un avión de súper, digamos, justamente que le habían regalado los catarinos, estos árabes de Qatar, que son también lameculos de los yanquis, en el viaje que hizo Trump el año pasado, les regalaron un súper avión, súper lujoso para presidente. Él vino en el avión, pero en un momento que había una conferencia de prensa

0: ya al final de esta reunión en Estambul, de repente saltó una información, vinieron, le dijeron en el oído, y empezó a decir que él tenía que salir inmediatamente, pero no volvería, no se movería con el avión presidencial que le habían regalado a los catarinos, sino se iría en otro avión especial de la Fuerza Aérea, porque tenía la noticia de que le habían puesto una bomba en el avión presidencial, y por más que no habían encontrado dicha bomba, él estaba cagado en las patas. Es un hombre que está enfermo mentalmente, y se nota que el odio que ha creado en el Medio Oriente, porque en este mismo momento hasta Arabia Saudita ha empezado a alejarse de los Estados Unidos, y ordenó él, exactamente en el momento que había estas manifestaciones de recordación de la Ayatolá, ordenó el bombardeo, ya el tercer bombardeo de esta semana, contra Irán, por lo cual dijo en la conferencia de prensa lo que había dicho Trump, es que todo acuerdo con Irán se hace imposible, y empezó a insultar a los iraníes, insultar que no se puede hacer negocios con él, no hay acuerdo, porque estos son todos locos, decía. Ellos son todos locos, estos son, solamente conocen la violencia. Y resulta que los que conocen la violencia son el ejército yanqui, miles de kilómetros de su país, que van ahí por la cuestión del petróleo. Ellos fueron también para destruir para siempre, o forever, como se dice en inglés, al llamado régimen iraní. No lo lograron. Irán está más fuerte que nunca. Cuando en ese mismo momento, ayer, Trump salió pitando de Estambul con un miedo, porque le tienen miedo a los musulmanes. En cualquier momento le van a tirar un bombazo al avión donde está, y chao Trump. Entonces salió corriendo, viniendo de vuelta vía Alemania a Estados Unidos. Ahora está en Estados Unidos con 3 días de permiso, en el sentido que 3 días desapareció. De acuerdo a doctores que hay ahí, lo están tratando, ya que tuvo tantrum, que se dice, no sé cómo se dice en español, tantrum, que le temblaba toda la cosa, que empezó a tener mucho más gases de lo que había, no había gente que se podía acercar a él en Estambul, y actualmente Irán respondió inmediatamente al ataque de Estados Unidos, y la base que había en Bahrein fue destruida totalmente. Ya había sido atacada antes, fue destruida totalmente. La otra base en Kuwait, y también una base en Qatar, porque hay una base norteamericana. Donde hay bases yanqui, los iraníes atacan, y una de las cosas que eliminaron fue tres destacamentos de aviones F-35, que es uno de los más, digamos, modernos que hay entre la flota yanqui, pero en los últimos tiempos esos aviones van cayendo como pajaritos, y la gente se da cuenta, los países que querían comprar ese avión no quieren saber nada, dice, esos aviones pura pinta, pero actualmente los iraníes están echando como pajaritos estos aviones súper modernos. Así que esa es más o menos digamos, el panorama.
1: Ahí, Ricardo, una consulta que me hizo hay un gesto de llamada de atención también, Jorge, el operador. Este tema del Trump, ¿él está enfermo? Sí. ¿Qué le pasó?
0: Está mal, le hace trato. Por ejemplo, toda esta locura de meterse en el Mundial. Dentro de las locuras que puede hacer él, por ejemplo, esto crea un problema gravísimo a Estados Unidos también, porque él es el presidente de Estados Unidos. Sí. No se puede meter en un torneo internacional. Actualmente hay un lío en la FIFA, le crea a su propio socio, que es este jefe de la FIFA, Fantini, no recuerdo. Este señor es un señor también corrupto. Imagínate, le regaló la FIFA, le regaló a Trump una copa de oro, diciendo que él era el gran señor de la paz. A Trump, eso hace antes del Mundial, un mes o 2 meses atrás, y le lame el culo. Este tipo es también mucha plata, muchísima plata.

0: Y Ricardo,
1: ¿está
0: es
1: enfermo?
0: que,
1: Sí.
0: no, enfermo te digo en el sentido de que dijiste que hace como 3 días Trump, después de esa reunión ahí en Turquía, como que desapareció, dijiste.
1: Sí, él desapareció todos estos días. Él dijo que, bueno, el comunicado de prensa de la presidencia, 3 días él no va a estar. Y tuvo un colapso ya en Estambul, estando en Estambul, cuando tuvo ese ataque, la paranoia. Hay gente que sabe que hay mucha gente que lo odia, él crea odio en todos los lugares. Y no, imagínate, el avión presidencial con todos sus personajes que lo atendían, etcétera, él dijo, no, no voy a volver en el avión presidencial porque los iraníes me tienen marcado y los chiitas me tienen marcado. Y él dijo eso en la conferencia de prensa y resulta que volvió en un viejo avión de la Fuerza Aérea, como hay varios, no se sabe cuál avión, porque él es paranoico, en estos momentos tiene miedo que lo haga. Ha matado demasiado gente, ha asesinado, ha creado caos en el Medio Oriente de los propios soldados de Estados Unidos y oficiales. O sea, es un hombre que tendría que tiempo atrás tendrían que haberlo echado, los propios republicanos, digamos, no puede estar a cargo de un país como Estados Unidos. Para algunos quizás es conveniente porque cuando más esté ese señor, más mala fama tiene Estados Unidos, y lo han dicho varios. Hubo una, por ejemplo, un speech que hizo el expresidente Clinton, que tampoco está muy joven, pero habla bastante bien, perfectamente, y él explicó realmente que esta cuestión de Trump y el equipo que le rodea es lo peor que pudo haberle sucedido a los Estados Unidos, porque lo hundió más. Estados Unidos ya estaba hundido con las contradicciones, con las peleas internas, con que cada estado, etcétera, con Trump, con su política atravesada, este ataque a Irán fue un desastre de todo punto de vista. La estrategia ahí no funciona. Es como tener a cargo de la estrategia a un demente, o podría ser también un niño de 8 años, 7 años, que no conoce absolutamente nada de política, y junto con Drácula, Frankenstein y Drácula,
0: Qué
1: están
0: terrible.
1: juntos.
0: Qué terrible, Ricardo. Y dijiste, porque siempre tenemos la idea de que uno lee sobre este mundo de avanzada tecnológica, lo famoso F-35, dice que los aviones más poderosos del planeta, pero vos estás diciendo que en estos días Irán volvió a destruir varios de estos aviones, ¿así es?
1: Mira, no solamente eso, hay varias cuestiones ahí que lo mantienen en secreto, porque evidentemente, hacerte una pregunta, Luis Fernando, supuestamente el gran país, el más poderoso ejército de la Tierra, no puede con un país como Irán, que es un país, digamos, años y años con toda clase de sanciones, ataques sistemáticos, con problemas de muchísimas clases como causa de esa persecución de Israel, de los sionistas hijos de puta, y sin embargo no pueden con Irán. Irán tiene una industria de la cohetería, digamos, de primer margen, pero al mismo tiempo tiene la solidaridad de Rusia y de China. China es el principal comprador de petróleo de Irán. ¿Y saben qué otro país compra de Irán petróleo? Japón. Japón es a su vez aliado de Estados Unidos, pero con este desastre de Trump de meterse detrás de Drácula, Frankenstein se mete detrás de Drácula ahí en el Medio Oriente, atacando a Irán, creyendo que Irán se iba a caer así solito. ¿Qué clase de personas, qué clase de presidente? ¿Dónde están sus advisors, sus consejeros? Cada presidente, Luis Fernando, tiene que tener un equipo serio, importante, especialmente los de Estados Unidos, que le van aconsejando. Espere, señor, no va a atacar a Irán. Nosotros tenemos información que Irán tiene realmente un poderío militar mucho más importante de lo que se cree. Pero no, vine Netanyahu y la Mossad ahí vine. No, no, no, sí, va a caer en cualquier momento va a caer. vamos a atacar y destruir Irán. Ahí está.

0: la, con la cola entre las piernas, anda, digamos, con la cola entre las piernas, este viejo de mierda también que está ahí, Drácula, no puede hacer nada, tiene buenísima parte de la propia opinión pública de Israel, está en contra de él, y Trump que anda saltando, peleándose con sus socios de la OTAN, peleándose con Canadá, peleándose con el Japón. Imagínate decir que hemos bombardeado la República Islámica de Japón, estando la primer ministra ahí, y Tawira ahí con caraíza, amigo, y Tawira y te oí.
1: Sí, sí, me... No, y después quizás habría que ir, a lo mejor podría ayudarnos y en este tema preocupante, el acogotamiento, estrangulamiento ya impresionante lo que está haciendo Estados Unidos en este momento sobre Cuba, por ejemplo, el estrangulamiento económico, político, militar. Quizás eso sería interesante ayudarnos a observar un poco, Ricardo.
0: El tema cubano y el tema latinoamericano en general, en detalle. Por ejemplo, él se da cuenta que también lo de Venezuela es un fiasco, que le ayudó actualmente el, ¿cómo se llama? El earthquake, ¿cómo se dice? El terremoto causó este desastre. Pero esto le ayudó a Trump porque resulta que ellos nunca tomaron Venezuela. Ellos nunca. Actualmente, por ejemplo, no entraban soldados en Venezuela con el pretexto de ayudar. El ejército venezolano dije, no, soldados aquí no, manden si quieren enfermeros, enfermeras, pero acá soldados no, y sus naves que no se acerquen. O sea que no es que fue, como él dice, tomamos Venezuela, nunca tomaron Venezuela. Lo encontraron, secuestraron a su presidente, crearon una situación política, ofrecieron dinero por el petróleo, Delcy Rodríguez, que es la presidente, hizo un acuerdo, pero como es acuerdo, digamos, como uno está, alguien le tiene un revólver por la 100, y llega un momento en que hay que hacer un acuerdo por lo menos temporal. O sea que toda esta política de Trump, no solamente en Irán, no solamente en Europa, en Latinoamérica también, como se dice, hiperietedí. Al contrario, crea una crisis artificial. Y algunos personajes de la política yanqui dicen, pero esto a nosotros no nos convence. Este personaje con su equipo, además, tiene un equipo de mierda, un equipo que son como él, digamos. Demuestran por otro lado, Luis Fernando, la crisis de este país. Hay una crisis profunda en Estados Unidos, no es más un país, dicho sea de paso. Hay tremendas divisiones, estado por estado, tremendas divisiones de clase, tremendas divisiones étnicas y raciales. No se ponen de acuerdo. Hay estados que están, digamos, en total rebelión contra Trump. Es un estado en, digamos, en desbarajuste total, y resulta que tienen este supuesto presidente que les cada vez profundiza más la crisis. Y sobre ese tema, hoy me habían planteado tratar un tema que lo voy a tener que tratar en todo un programa, que es un tema relacionado con la ética. Y en eso voy a tener que hacer muchos ejemplos internacionales y también en nuestro país. Ese tema lo voy a dejar para otra oportunidad ahora, pero voy a tener que tratar porque me parece que puedo ligarlo a cuestiones que están sucediendo en el mundo. Ya pasaron estas etapas donde algunos países piratas hacen lo que quieren. Aquí actualmente, aquí en Gran Bretaña, tenemos también un nuevo primer ministro que acaba de ganar la aprobación de todos los miembros del Parlamento de ese partido, el Partido Laborista, que es un, digamos, dentro de los candidatos laboristas, es el más izquierdoso, para llamarlo así. Lo llamamos Andy, era el alcalde de Manchester, y Manchester actualmente por los alrededores es una de las regiones más prósperas de Gran Bretaña, justamente por la actividad de este señor, de este compañero, digamos, que hizo una declaración contra el ex, o sea, el que va a renunciar dentro de poco, el primer ministro, que también laborista, dijo, la actitud del gobierno británico en relación a Palestina es una vergüenza. Seguimos vendiéndole armas a ese régimen genocida.

0: seguimos de alguna manera apoyando a esos criminales, y esa actitud, ni bien suba como primer ministro, va a tener que cambiar radicalmente. Naturalmente Trump, que odia a ese, pues, odia a estos sectores, digamos, odia al alcalde de Londres también. Por eso en Londres acá tenemos territorio liberado. Acá consideramos Londres, Luis Fernando, como tierra liberada, como se dice, porque tenemos un alcalde y tenemos un ambiente democrático con participación de toda la gente. Y ahora se suma, probablemente se va a sumar también este primer ministro nuevo, en 15 días va a asumir el poder y va a cambiar en muchos aspectos la política internacional y nacional de Gran Bretaña, Luis Fernando.
1: ¿Primer ministro, Ricardo, sería un presidente?
0: Más que presidente, acá no hay presidente.
1: Sí.
0: Acá no existe la... primer ministro es el hombre más poderoso del... Es el como presidente, digamos. Acá no existe presidente, el presidente sería el rey. Pero el rey ni pincha ni corta, es netamente nominal, no tiene ningún poder. Quien es primer ministro sí tiene el poder total, ya que por su mayoría, desde el punto de vista político, ese es el sistema inglés, digamos. Así que vamos a tener aquí el primer ministro, un nuevo primer ministro, ya que el problema de los laboristas es que están divididos. Por un lado están los ojos, los laboristas aguados, los laboristas liberales, que es este actual primer ministro, que quiere andar bien con todo, pero no, ni chicha ni limonada. Hay mucha gente que no votó por el Partido Laborista en los últimos tiempos por tener esto flojo. Sin embargo, este señor Andy Hoffman es un hombre de izquierda, siempre lo fue, y era alcalde de Manchester, y en Manchester, los alrededores, todo el mundo lo apoya 100%, Luis Fernando.
1: Ah, qué interesante. Un día a lo mejor podés contarnos más sobre este, podríamos decir, presidente, para nosotros entendemos mejor, primer ministro, a veces un poco,
0: sí.
1: El presidente de ahí de Inglaterra, dicen también Gran Bretaña, Ricardo. Así
0: de
1: que
0: toda Gran Bretaña.
1: Un día tenés que un poquitito explicarnos.
0: Voy a explicar porque hay una confusión a veces entre primer ministro y presidente. A veces se turnan, resulta que el presidente en algunos casos, por ejemplo en Francia hay un presidente, pero el presidente tiene otro tipo de poder. En algunos lugares hay solo primer ministro, y eso voy a explicar en la nomenclatura, como se dice, la nomenclatura política de estos países. De acuerdo a su propia cultura política, tienen a veces puede ser bastante confusa. Acá, por ejemplo, hay dos cámaras, la Cámara de los Comunes, que es la cámara más democrática, y está la Cámara de los Lores. Los Lores, eso es una de la época de Ñaupa, no son elegidos, son como miembros de la nobleza que tienen también su propia cámara, no tienen poder desde el punto de vista ejecutivo, sino solamente tienen poder, digamos, como advice, como consejeros. Y está ahí, no se puede eliminar, digamos, pero eso es una herencia de la época feudal, la Cámara de los Lores. Nosotros teníamos un Lord amigo, Lord Avebury, que nos ayudaba bastante para ir a Paraguay a revisar los cientos de casos de presos políticos en la época de Stroessner. O sea, en ese sentido, no todos los Lores son malos. Y recuerdo que cuando llegó el Lord en Paraguay con tres delegados que enviamos, decía, hay un Lord inglés que llegó, era un Lord, digamos, muy democrático con nosotros.
1: Sí. Se podría hacer un juego de palabras, hay lores que tienen buenos olores. buenos olores,
0: no
1: políticos, olores políticos muy buenos. A diferencia del otro, ¿verdad? A diferencia del otro, que está con un problema, dijiste.
0: Claro, el otro Lord, ya, no lo invitan al otro porque van a tener unos láseres lacrimógenos.
1: Sí, Jorge ya dice que Jorge le quería invitar, pero ahora se arrepintió ya. Bueno.
0: No, por favor, póngase máscara de gas. ¿Sabes que con una historia de los guardaespaldas de este señor? Es que no se acercan más. Para guardar la espalda de un presidente tienen que estar bien cerca, por si acaso lo quieren balear de atrás. Y los guardaespaldas

0: gustaban, porque decía, no se puede estar al lado de él porque hace puro y además de los sí. más hediondos.
1: Sí, acá Jorge dice que el problema está, a lo mejor come bastante banana con picadillo, dice, así que qué terrible ese Jorge.
0: ¿Sabe cuál es la dieta preferida de Trump?
1: Sí.
0: McDonald's. Ajá. Él se come como 5 o 6 McDonald's en cada almuerzo con mucha Coca-Cola.
1: Ah, bueno. Por ahí va la cuestión. Te agradecemos. Te agradecemos, ah, sí. Ricardo. Que pase súper bien. Te vaya al mar.
0: Igualmente.
1: Vas a ir a nadar en el mar.
0: Igualmente, yo voy de vacaciones también ahora. Vamos de vacaciones. Otra vez vamos al sur, ¿no? Ah. Después te digo a mis amigos ya ando por capaz.
1: Oye, tema, gracias, Ricardo Medina.
0: Abrazo y saludo a toda la audiencia. Abrazo a todos y a los compañeros, a Jorge también, de vez en cuando.
1: Dale, gracias. Ricardo Medina, desde Londres, con estos comentarios. Siempre, todos los viernes, 16:02 minutos. Y les digo un tema, y es para tratar otro día: el Pantanal perdió 80% de su agua superficial en 38 años y los incendios forestales se están intensificando, Jorge. ¿Quién diría que está sucediendo esto con el Pantanal? 80% de su agua superficial perdió, Jorge. Va a quedar sin agua. Terrible esto. Pantanal. Hay una novela incluso, ¿verdad? La novela esta brasilera, Pantanal. 16:02 minutos. Muchas gracias, que pasen súper bien.

0: ¿Por qué debo cuidar la casa común?
1: Quiero respirar sin miedo el aire que atrapo entre sueños y verdad.
0: Quiero comer de ese fruto que aún se afianza a los brazos extendidos del árbol que sigue en pie y que espera impaciente un poco de piedad.
1: Quiero beber el agua que danza en infinitos pasos por los ríos que aguardan tu presencia.
0: Quiero contemplar sin llanto ni angustias la tierra de donde brota el alimento de la vida.
1: Abrazo el barro que dibuja siluetas en el tiempo.
0: Canto entre silencios y levanto la vista al cielo.
1: Hoy las aves regresan a sus nidos.
0: La madre tierra acuna esperanzas, pero grita con angustia ante la crueldad.
2: ¿Cómo asumir de manera firme y responsable el cuidado de la casa común? ¿Cómo hacer espacio entre tanto ruido para escuchar los gritos desesperados del planeta pidiendo ser atendido con prontitud? ¿Cómo apreciar el color del arco iris que se esconde con frecuencia entre el humo maloliente que enturbia mi ciudad?
0: El planeta agoniza, dicen los ecologistas. A medida que pasan los años, el agua se vuelve un recurso cada vez más finito. Pueblos enteros alrededor del mundo se desplazan largas distancias hasta buscar el vital líquido. Las llamas de incendios incontrolables consumen los bosques. La contaminación de los ríos compite con la voracidad de las empresas mineras que anteponen el brillo del oro por sobre el cuidado de la tierra, del único lugar que tenemos para habitar. Según datos de Naciones Unidas, la demanda de recursos naturales es más alta que nunca y continúa creciendo. Para comida, ropa, agua, vivienda, infraestructura y otros aspectos de la vida. La extracción de recursos ha aumentado más del triple desde 1970, con un incremento del 45% en el uso de combustibles fósiles. ¿Qué hacemos como países, como gobiernos, como personas, de forma

0: individual para revertir esta situación? En el caso de El Salvador, el ambientalista Ricardo Navarro dice que debemos asumir el rol que a cada uno le corresponde y poner especial énfasis en la producción de alimentos a efecto de garantizar la soberanía alimentaria.
1: Estamos luchando contra los diferentes problemas que hay, ¿verdad? Contaminación, cambio climático, erosión de la biodiversidad, en fin, que se manifiesta en muchas formas. En este caso, se manifiesta por el alza en el precio de los alimentos. Pero hay que dejar claro que el problema no es solo ambiental, no es solo por el cambio climático. Hay problemas de carácter económico, social, político. ¿Qué buscamos nosotros? Mire, primero, nosotros creemos que en El Salvador debería producirse el alimento que necesitamos. Es una, debería ser una política de gobierno, ¿verdad? Porque si no, nos entra el alimento al precio que deciden otros. Ese es el punto. Entonces nosotros acá creemos que en El Salvador deben producirse los alimentos que necesitamos. Por supuesto que el agua también, ¿verdad? Que es otra cosa que habría que hablar. Pero además de eso, el alimento debe producirse en forma agroecológica. No deberíamos estar contaminando la tierra.
0: Preocuparnos por la situación actual del planeta debe al mismo tiempo motivarnos a ocuparnos, es decir, plantear acciones concretas que puedan, de alguna forma, paliar daños que se han provocado al ecosistema. Asumir la responsabilidad que cada uno tenemos en el cuidado de la casa común puede hacer más corto el camino para encontrar soluciones sostenidas en el tiempo. En la encíclica Fratelli Tutti, el Papa Francisco plantea que cuidar el mundo que nos rodea y contiene es cuidarnos a nosotros mismos. Pero, dice el Papa, necesitamos constituirnos en un nosotros que habita en la casa común. Ese cuidado no interesa a los poderes económicos que necesitan un rédito rápido. Advierte, además, que con frecuencia las voces que se levantan para la defensa del medio ambiente son acalladas o ridiculizadas, disfrazando de racionalidad lo que son solo intereses particulares. En abril de este año, Anna Picker, directora para las Américas de Amnistía Internacional, reiteró que los ataques contra personas defensoras del medio ambiente en las Américas son constantes y a menudo letales. El hecho de que algunos países más peligrosos para la defensa del medio ambiente aún no sean parte del Acuerdo de Escazú evidencia la falta de voluntad de sus gobiernos para hacer frente a estas amenazas. Es urgente que los estados de América Latina y el Caribe se comprometan con este tratado regional.
2: ¿Qué es el Acuerdo de Escazú? Es una herramienta para la protección del medio ambiente y los derechos humanos que busca garantizar acceso a la información, participación pública y acceso a la justicia en asuntos ambientales en América Latina.
0: La importancia de este acuerdo radica en que en él se establecen objetivos para que las personas puedan tener acceso a la información ambiental. Además, las personas pueden ser consultadas en los procesos de toma de decisiones ambientales. Se puede acudir a la justicia para casos por afectaciones al ambiente. Y, además, promueve la defensa de los derechos de las personas defensoras del medio ambiente y el respeto por los derechos de los pueblos indígenas y comunidades locales. En América Latina, El Salvador es uno de los países que sigue sin firmar y adherirse al Acuerdo de Escazú. César Artiga, coordinador del equipo impulsor nacional del Acuerdo de Escazú en el país, afirmó que dicho acuerdo es una herramienta importante para las comunidades, por ser un espacio para exigir justicia y democratización ambiental, porque además fortalece la gobernanza en la toma de decisiones y brinda protección a las personas defensoras.
3: El acuerdo tiene un enfoque bastante orientado a prevenir conflictos, a que las personas en situación de vulnerabilidad puedan participar, es decir, habla de la importancia que las juventudes, las mujeres, los pueblos indígenas, los afrodescendientes puedan participar en la toma de decisiones, es decir, estamos en un contexto de muchos retrocesos en materia de acceso a la información en El Salvador, y el acuerdo de Escazú nos vendría a dar una herramienta para abrir todas esas cajas de Pandora que tenemos, ¿verdad? Donde no sabemos los pormenores de los proyectos, donde se ocultan los estudios de impacto ambiental.
4: ¿Por qué debo cuidar la casa común?
5: ¿Yo?
6: ¿Yo?
7: ¿Yo?
8: ¿Yo?
9: ¿Yo?
4: Sí, usted y usted también. Yo, todos y todas.
0: En encíclica Laudato Si, el Papa Francisco nos advierte que necesitamos una conversación que nos una a todos, porque el desafío ambiental que vivimos y sus raíces humanas nos interesa y nos impacta a todos. El movimiento ecológico

0: Mundial, señala el Papa, ya ha recorrido un largo y rico camino y ha generado numerosas agrupaciones ciudadanas que ayudaron a la concientización. Lamentablemente, muchos esfuerzos para buscar soluciones concretas a las crisis ambientales suelen ser frustrados, no solo por el rechazo de los poderosos, sino también por la falta de interés de los demás. Mientras el planeta agoniza, señalan los ambientalistas, las grandes industrias siguen apuntando su maquinaria a todo lo que les pueda generar ganancia. En sus agendas no hay intereses que vayan encaminados a beneficiar al pobre, al marginado, al que vive de esas tierras que son explotadas, de esos ríos que contaminan. En medio de la desesperanza, ¿cómo seguir resistiendo desde pequeños espacios que luego se multiplican y se acoplan en un solo grito, en un solo objetivo? Proteger y seguir defendiendo el único lugar que podemos habitar, la casa común. La Amazonía se mantiene en constante amenaza. Datos del Fondo Mundial para la Naturaleza señalan que hay 6 grandes amenazas en la selva más grande del mundo. Concesiones mineras.
1: El 15% del bioma amazónico tiene concesiones mineras y contratos para la extracción de petróleo y gas. Y las áreas protegidas no son la excepción. Más de 800 concesiones mineras se han otorgado en estas zonas.
0: Aumento de represas hidroeléctricas.
1: En la Amazonía hay 154 represas para la producción de energía hidroeléctrica y se planea la construcción de otras 277 en los próximos años. Si todos esos proyectos salen adelante, solo quedarían sin represar los ríos Juruá, el Trombetas y el Isá Putumayo, generando grandes impactos en la ecología, la economía y el clima del subcontinente.
0: Construcción de carreteras.
1: Las carreteras, las vías férreas y las nuevas rutas de transporte fluvial están transformando la Amazonía. Actualmente, decenas de miles de kilómetros de carreteras atraviesan sus bosques. Y la construcción de nuevas rutas seguirá aumentando, en particular de este a oeste, en las vías vinculadas a los mercados de exportación en el Oriente Asiático.
0: Expansión de la agricultura expansiva.
1: Las exportaciones de soja y carne a países como China han desatado graves transformaciones en el uso del suelo de sus bosques. Pese a ser relativamente nuevos, los cultivos de palma de aceite también han afectado la Amazonía.
0: Deforestación.
1: Si no se adelantan políticas y estrategias para reducir la deforestación en el bioma amazónico, para el año 2030, la Amazonía puede perder el 27%, es decir, alrededor de 85,4 millones de hectáreas de bosques.
0: Cambios en la legislación en torno a las áreas protegidas.
1: Los constantes cambios en la legislación de los países amazónicos, generados con el fin de permitir nuevas y mayores actividades productivas en áreas protegidas, son una de las principales amenazas que advierte el informe del Fondo Mundial para la Naturaleza.
0: La naturaleza nos habla, aunque su voz parezca cada vez más quebrantada. Todos y todas debemos abrir ojos, oídos y corazón al llamado de la Madre Tierra. Los pueblos originarios siguen danzando y levantando sus voces para que entendamos que el cuidado de la casa común es un tema que debemos incluirlo en la agenda de los gobernantes, de nuestras organizaciones, de cada espacio en el que participamos, porque la responsabilidad es de todos y todas, porque el aire, el agua, los árboles, los colores de cada atardecer y los alimentos también son de todos y todas. Por eso, debemos cuidar la casa común.
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¿Alguna vez te pusiste a calcular cuántas botellas plásticas entraron hoy a tu hogar? ¿O en esta semana o en lo que va del mes? Con los distintos motivos y formas. Conteniendo agua, soda, gaseosa, jugos o cualquier otro líquido necesario en

el hogar, pero que una vez utilizado no tienen otra función sino transformarse en obstáculos que molestan y se convierten en residuos que muy pronto salen a la calle para provocar un terrible daño a nuestra casa común. Botellas plásticas, ese es el gran problema que todos podemos enfrentar y empezar a resolver.

Nuestro relato podría contarte que cada año se producen 600 millones de botellas en el mundo. La mayoría de ellas no vuelve a ser reutilizada. Y se convierten así en un desastre, o mejor aún, en la causa de muchos problemas naturales. A tal punto que su extensión, dimensión y cantidad en los océanos es tal que muchos la llaman el sexto continente. Un continente vacío, sólido, dañino. No hace falta describir lo que cada uno de nosotros vemos en nuestras ciudades. Desagües pluviales taponados de plástico. Plástico abundante en nuestros baldíos. Plástico en nuestras calles. Plástico tapando alcantarillas. Plástico ocasionando grandes desastres y siendo focos de infección, de aguas estancadas y también de una enorme preocupación en la pregunta: ¿y yo? ¿Y yo qué puedo hacer? Todos podemos hacer algo frente a este flagelo. Todos podemos encargarnos de que las botellas plásticas que entran a nuestro hogar no se conviertan en residuo. Y claro, cuando uno dice esto, es probable que también empecemos a recordar nuestros múltiples intentos cuando quisimos convertirlos en macetas, en floreros, en portalápices, en portaobjetos y hasta en adornos que un día nos aburrieron porque nos dimos cuenta que ya no hacían falta en casa ni macetas, ni floreros, ni contenedores, ni adornos. Y los desechamos. Y entonces aprendimos que lo único que habíamos hecho es retrasar el proceso para que esa botella plástica se convirtiese en residuo. En residuo molesto, dañino y asesino de nuestra casa común. ¿Es hora de resignarse? ¿Es hora de decir que la responsabilidad es de otros? No, al contrario. Es hora de asumir que la creatividad puede hacer algo más que dejarse ganar por la oscura realidad de los residuos, de los desechos, que muchas veces afectan nuestra calidad de vida y comprometen nuestro futuro. Por eso hoy te traemos la propuesta de amigos de distintas partes del continente y del mundo que empezaron a buscar un modo para que las botellas plásticas que entran a nuestro hogar no salgan convertidas en residuos. Esto que estás escuchando es el procedimiento para que las botellas vayan convirtiéndose en hilos plásticos. Hilos que se convierten después en escobillones, en pantallas para adornar la luz de una casa o de un velador, para hacer cartera o bolso con

tenedor, o para incluso transformarse en objetos útiles, incluso repisas, esterilla de una silla, cortinas y muchas otras funcionalidades que no solamente quedan reducidas a la propia casa, sino que además se convierten en un modo de vida, porque hay hombres y mujeres que se tomaron muy en serio el cuidado de la casa común y se comprometieron tanto que lo convirtieron también en un sustento diario. Un sustento que ayuda no solamente a liberar la casa común, sino a llevar y ganarse así el pan de cada día. Para muchos de ustedes, la gran pregunta seguramente será: ¿y en qué consiste este paso? Se sorprenderán si les cuento que muchos amigos de la casa común se las ingeniaron para crear un dispositivo muy simple, muy sencillo, que se transforma en un arma para proteger la casa común. Y esa arma, esa herramienta, consiste en un trozo de madera de no más de 20 centímetros, algunas tuercas y tornillos, unas arandelas, una chapita metálica de esas que pueden ser la tapa de una lata de conserva, y lo esencial, lo principal, una sierra de sacapunta. ¿Quién no tiene un sacapuntas en su casa? ¿Y quién no tiene el modo de adquirirlo? Así se arma este dispositivo, que es capaz de convertir una botella plástica en una madeja de hilo, de la cual pueden extraerse hasta 18 o 20 metros, si no más, y así incluso ser también protagonistas de ese cambio, de eso que puede ser nuevo también para nuestra propia vida y también nuestra propia forma de encarar nuestros desafíos. Porque, en definitiva, la creatividad puede ayudar a que la casa común esté cuidada, protegida y además sea fuente de vida para otros. Seguramente todavía anda rondando una pregunta: ¿y cómo se hace? ¿Qué se trata ese dispositivo? ¿Dónde puedo verlo? Bueno, nosotros te invitamos a que, si te sumas a este cambio y a este gran desafío de hacer que en nuestra casa común y en su cuidado todos seamos protagonistas, haciendo que las botellas plásticas que entren a casa no se conviertan en residuos ni salgan en la bolsa negra de la basura, sino que se transformen en objetos útiles, te invitamos a que nos escribas a nuestras redes sociales, como @radiofabro, o incluso a nuestro mail, radiofabro@gmail.com, y nosotros te enviaremos, de modo absolutamente gratuito, un tutorial bien explicado de cómo se construye este dispositivo para construir juntos no solo un dispositivo, sino un modo de cuidar a nuestra casa común de las botellas plásticas que entran a nuestro hogar.

0: Dale, dale, dale, despertate. No te quedes ahí. Anímate. Seguramente los primeros intentos no salgan de la mejor manera. Pero como decían las abuelas, aquí hay más maña que fuerza. Y nosotros te animamos a que, entre todos, construyamos esta forma de salvaguarda y cuidado de nuestra casa común. Nos sumamos juntos y te esperamos. Y ya desde ahora, entonces, hacemos que todas las botellas que a partir de hoy entren a tu casa no se transformen ni en adornos que mañana vas a desechar, ni en objetos que no los necesitas, sino en algo útil y, por supuesto, que nunca más vuelvan a ser un residuo. ¿Te animas? Dale, te esperamos. 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

0: Buenas tardes, buenas tardes. Va'esha va'pendekaru. ¿Cómo están? Aquí estamos de vuelta, el profe Melquiades y yo. En este momento, nuestra invitada todavía no está en la sala, pero ya estamos dispuestos a conversar. Tenemos un tema interesante hoy, profe Melquiades. ¿Verdad?
1: Buenas tardes, Marina. Buenas tardes a los oyentes de este programa también. Con un clima bastante lindo estamos hoy.
0: Sí.
1: Así que con muchas ganas, como para realmente conversar en este programa.
0: Ya. Ya está nuestra invitada, profe. Y buenas, buenas. María Asunción Baella Paz.
2: Hola, hola. ¿Qué tal?
0: Pero
2: ¿cómo están?
0: Aquí estamos empezando. Aquí estamos empezando con él. Y esperando el con el profe Melquiades. Porque hoy tenemos un tema
2: qué bueno, interesante. Qué bueno.
0: Hay muchas cosas de qué hablar, de qué reflexionar, ¿verdad? Qué pensar. Son desafíos que nos retan a ver cuál es nuestra postura, cómo estamos viendo la cosa, pero creo que mucha gente debe estar feliz porque en la próxima semana empiezan las vacaciones de invierno, ¿verdad? Estamos pendientes de eso. Pero de todas maneras, esta tarde vamos a conversar un rato y invitar a nuestros oyentes también a pensar esto que vamos a poner sobre la mesa. María Asunción tiene experiencias muy interesantes. Pero María Asunción, contanos un poquito quién es María Asunción y qué está haciendo. Porque a lo mejor hay oyentes nuevos que ahora te van a conocer. Nosotros ya te conocemos y te apreciamos y valoramos, ¿verdad? Pero María Asunción es una docente de Capibarú. Eso es lo que yo puse en la invitación a los oyentes. Va y condela y yapú a María Asunción Capibarú.
2: Sí.
0: Mo pico la rembo. Chagua. Escuela pelarejo. Rembo. Araca, Ewie, para ir usted.
2: Hola, hola, sí me escuchan. Creo que tengo un poco de interferencia, pero me escuchan.
0: Te escuchamos muy bien.
2: ¿Me escuchan?
0: Sí, perfectamente.
2: Ah, qué suerte. Sí, yo soy María Asunción Giral, soy maestra rural, soy de Capibaru y hace 23 años que estoy trabajando en el departamento de San Pedro. Uh-huh. Y estoy en un colegio y también en una escuela que tiene IPA. Y sí, estamos trabajando ahí con los chicos.
0: Como que por la mañana te vas a una escuela común y a la tarde te vas a la escuela IPA. Así es, María Asunción. Parece que ella es la que no nos escucha. Nosotros aquí te escuchamos.
2: No, no, no. Yo soy directora. Ahora.
0: Ajá. Sí, hay una interferencia.
2: Te escucho. Sí.
0: Estabas diciendo que eras directora. Se corta
1: sí,
0: la comunicación.
1: Pero si se le pasa el número de teléfono a Jorge, te sigue por teléfono. Puede ser.
0: Ajá.
1: Cuando hay este tipo de dificultad, en Fe y Alegría siempre se habla del plan B. El plan B es

0: Y no vamos a hacer
1: buscando conexión. Buscando conexión.
0: Ahora te vemos muy bien también, sí. Estabas diciendo que eras maestra rural y que hace más de 20 años que estás trabajando en Capiguer y que eras directora de una escuela y que tenías a tu cargo también una modalidad especial que se llama IPA. Ahora te fuiste de vuelta. Así es, María Asunción.
1: Sí, yo soy directora de la escuela y del colegio. Uh-huh. Hay muy pocas docentes que son directoras de escuela y colegio ya en Paraguay. Ajá. Yo sí, estoy todavía. Y estoy, desde el jardín tenemos ahí, hasta el nivel medio. Y estamos trabajando siempre. Es un asentamiento donde estoy, se llama Arapuajú. Uno de los asentamientos más grandes que tiene San Pedro. Y si no está rural y estamos trabajando.
0: ¿Está cerca del centro de la ciudad, del distrito de Capiguarú? Porque Capiguarú en este momento está, por lo menos tengo la sensación de que es un distrito bien organizado, con radio, con organizaciones, ¿verdad? Y la escuela, entonces, sí. Ahí en donde estás, debe tener cierto prestigio, cierta influencia, cierta relación con la comunidad. ¿Es así, María Asunción?
1: Sí, compañera, así mismo es. Estoy yo a 20 minutos de la ciudad. Como te dije, estoy en un asentamiento y sí, tenemos radio. Acá también se escucha la radio Fe y Alegría, que suele estar, no sé si le conocen al profesor Lucio González, en la radio donde él está conduciendo, es lo que solemos escuchar. También se escucha muchísimo por acá. También los que estudian Fe y Alegría tienen sus alumnos también por la radio, por el programa. Antes, por ejemplo, en la calle donde yo estoy trabajando, mis padres de familia solían escuchar la radio. Siempre yo le escuchaba cuando estaba en la escuela, que ellos escuchaban el programa, para que era la tardecita, para ir completando sus cuadernillos. Ellos estudiaban. Sí, interesante.
0: Pero ahora creo que ese proyecto está en, veremos, Previr se llamaba. Pero el grupo que se formó con ese proyecto sigue, digamos, reuniéndose, sigue escuchando la radio y haciendo algunas actividades. Así entiendo, o estoy en error.
1: Ahora mismo no estoy escuchando, pero hasta hace poco estaba siempre yo. Vivo en el asentamiento y suelo escuchar que los padres ponen su radio y empiezan a completar sus su cuadernillo para estudiar. Uh-huh. Más o menos para algo de alfabetización, si no me equivoco. Y ellos sí recibían el insumo. Y hay muchos padres de familia que así estudiaron, porque escuela ya adultos, por ejemplo, no tenemos ahí en el asentamiento, no tenemos, pero en el centro hay escuela de adultos. Y sí, hay muchos padres de familia que no tienen su escolaridad también. Lastimosamente ellos no terminaron algunos su escuela, su colegio, pero sus hijos van a la escuela, van a la escuela.
0: Uh-huh. Qué bueno. ¿Cómo es la relación con la comunidad, con los chicos de la escuela? ¿Ellos se acercan? ¿Ustedes organizan reuniones? O me contabas el otro día que vos, cuando tenías tiempo, pasabas por la casa de los alumnos y te dabas cuenta cuál era la situación, y si veías a alguien que quería aprender a leer, que tenías ganas de tener por lo menos un grupo para alfabetizarlos, porque veías que eso era una necesidad. ¿Es así?
1: Totalmente, compañera. Así es. Justamente ayer me invitaron

Los padres de familia como nosotros tenemos escuela IPA y agropecuario, como te dije, una familia me invitó ayer, por ejemplo. Me dijo si quería mandioca, alberja y cosas del campo, pero tenía que ir yo a cosechar. Y me fui a cosechar, por eso llegué ya de noche a mi vivienda, porque me fui a cosechar, traje muchísimo. Y así con los padres solemos. Yo le visito mucho a los padres, ¿para qué te voy a decir? No es que siempre le visitamos porque nuestra tarea luego, ya que tenemos IPA y es agropecuario, también las huertas en las casas, nosotros tenemos que fiscalizar, pues eso sí, es que las criaturas siembran, tienen, pa, y sus proyectos son todo en la casa y en la escuela. Nosotros tenemos en la escuela y también en la casa tienen los padres. Y depende ya del proyecto, ellos que elijan, de cualquier hortaliza, puede de aves, tiene, hay que eligen gallina, tomate, locote, y entonces nosotros tenemos que visitarles sí o sí. Y las criaturas que están en el agropecuario, ellos por ejemplo hacen capación, o sea que se van y les castran a los chanchos, a la vaca, hacen todito mis alumnos, no somos con nosotros mucho, pero hacemos la visita de campo, y por eso lo que la comunidad estamos muy familiarizados, conectados, porque nosotros trabajamos así con ellos, pues, sí o sí. Y realizamos las actividades, el famoso, el San Juan, a los Umá. Eso, por ejemplo, nosotros le involucramos a los padres para que ellos hagan, ¿verdad?, los juegos tradicionales con las criaturas. Hay mucha conexión. Y estuvimos, más o menos, como estaba leyendo un poquitito sobre el tema del plan, el famoso plan 3050 que ya casi va terminando, ¿verdad? Y no, tiene buen resultado también y que están con el otro plan 2050, después de la, ¿cómo se dice?, de la caída, porque nosotros no vemos tanto, como te digo, la propuesta que nosotros como el sindicato, o sea que a través del sindicato nosotros también estamos muy de cerca de lo que es el plan en 2050, que es un plan, ¿verdad?, nacional de la educación, ¿verdad?, que se ha comenzado a debatir, pero ahí en el Ministerio de Educación, más o menos en forma secreta nomás también, y nos sale a flote, como nosotros vemos. Y nosotros, por ejemplo, compartimos eso con los padres en el que va terminando, creo que el 20, en el 2028 termina en este plan 2030, ¿verdad? Que ha costado millones, más de 22 millones de guaraníes. Y qué adelanto hubo, ¿verdad? Nosotros con la comunidad siempre en las reuniones, en los encuentros que hacemos, nosotros bajamos también, porque cuando el Ministerio de Educación te habla de lo que es presentar un plan y todas las propuestas que vienen también adentro, muchas veces nosotros le bajamos a los padres y ellos escuchan y te dicen que no están en contra, pero también no se adecuan a las realidades que nosotros del campo, los que estamos en el campo, ¿verdad? No se adecua tanto. Y no es tanto como dice el Ministerio de Educación, que creo que este 28 de abril era que se presentaron, creo que a sus directores, ¿verdad?, las propuestas preliminares, ¿verdad? De lo que iba a ser el plan 20 de 50, Japuí, imagina, pero ellos ahí nomás están dialogando, formando, modelando, y no están sacando a luz también para que sea un debate, que todas las comunidades, ¿verdad?, escuchen, sepan, para que ellos tengan también de la educación que ellos quieren. Bueno, y después del fallido plan, ¿verdad?, de transformación que ahora el 2050 todavía no está terminando, como les dije, son millones y millones de guaraníes que va a terminar este 2028, y nosotros no hemos mostrado tantas mejoras porque siempre con los padres nosotros mismos somos también que hay obras no culminadas, ¿verdad? Ellos dicen que
que se invierte mucho en educación para ir mejorando. Sin

0: Embargo, no es así. Nosotros tenemos proyectos que hace más de 4 a 5 años que el FEIS y conjuntamente con el Ministerio de Educación, un proyecto grande, que va a haber dinero, que va a haber el pozo artesiano, todo lo que necesita, ¿verdad? Nuestros alumnos, y jamás eso ha llegado. Vinieron a hacer firmar todo el Nauton, todo. Dios mío, era impresionante, pero hace cuestión de casi 4 a 5 años que estamos esperando y hasta ahora un solo caño no se ha colocado, ¿verdad? En nuestra institución. Yo hablo como institución, pero me imagino que a nivel nacional va a ser también eso, y esos temas nosotros, por ejemplo, debatimos con los padres de familia, con los alumnos. No somos muchos, pero siempre hacemos esa bajada porque hay mucha desigualdad también, hay mucha desigualdad. Ellos saben, nosotros le contamos quién es lo que elabora el plan, ellos te preguntan y nosotros le contestamos lo que le hacemos la investigación y le decimos, y es un pastor evangélico que se llama Isaías, va, le decimos todo eso, que es un personal de confianza, ¿verdad? Que tiene el Ministerio de Educación, que es lo que va a estar redactando ahí, lo que es el plan, ¿verdad? Que va a ser para futuro, ¿verdad? Para ir mejorando lo que es la educación. Y así es, compañera Maru, queremos hablar, ellos preguntan, tienen muchas preguntas, por más que no tengan muchos estudios, yo te pregunto, ¿qué es lo que es currículo? ¿Qué es lo que es innovación? ¿Quién es lo que se van a evaluar? ¿Qué es lo que es el tema que es en Paraguay para ellos? ¿Y por qué no nos escuchan a nosotros también, la gente del campo? ¿Qué es nuestro problema real que nosotros tenemos acá, ¿verdad? En el campo, ¿verdad? ¿Qué es lo que hay? ¿Qué debilidades hay? Y así solemos hablar, compañera, sobre las problemáticas, ¿verdad? Que uno siente, ¿verdad? Con la educación, en el caso del fracaso que hay, y muchas veces también la violencia que se acrecenta, ¿verdad? En todos lados, no solamente en la capital, hay mucha violencia en las escuelas, dentro del aula. El índice de deserción que nosotros tenemos en Capibaribe es criminal, criminal, foco rojo, rojísimo. ¿Cuántas criaturas están fuera del sistema de educación, que no tienen una educación? Te hablo de lo y es impresionante. Hay mucha repitencia, también mucha carencia de valores, ¿verdad? En la institución, y nosotros eso vemos todo. La
1: María Asunción,
0: desigualdad que existe. Sí.
1: te quería preguntar algo. En tu
0: Sí,
1: visita y
0: dime.
1: en tu relación con las mamás y los papás de tus alumnos, ¿qué captaste vos que ellos esperan de la educación? ¿Qué es lo que ellos desean cuando mandan a sus hijos a la escuela? ¿Va a ir la joa, va Es que la hipotágico, ahí va, porque la permea super cuera, da eila y gusto paz, a upear la, o sea, la mitad cuera, ando putay, deserción le decimos, como si fuera en el cuartel, ¿verdad?
0: Sí,
1: Pero en realidad
0: sí.
1: hay otros motivos para salir o dejar la escuela. ¿Qué sentís vos? ¿Cómo
0: Y
1: captás esa preocupación? ¿Qué esperanzas tienen en la escuela? Y con la
0: la esperanza es lo que yo nunca, los padres, por ejemplo, la esperanza que nunca ellos pierden, porque ellos saben bien que la institución educativa donde yo estoy, te pongo un ejemplo, que estoy segura que la mayoría de las calles con las derecheras ahí en Capibaribe, con el año también que tiene Capibaribe, un poquito de que fue distritado, ellos no tuvieron esa oportunidad de estudiar los padres. La mayoría, muy pocos son profesionales, creen que hijos sean profesionales. Yo hace 23 años, como te digo, estoy trabajando en esa comunidad, y nosotros, como ellos, para que sus hijos estudien, nosotros tenemos muchísimo ahí, inclusive mis compañeros de trabajo ya fueron mis alumnos. Ejemplo, te digo, ellos desean que salgan adelante, ellos no pierden la esperanza de que su hijo no sea, no, famoso en la PGI, que no sean como se me embudo una hipotaxia.

0: César Guapete en quinto grado, fue, Pete en segundo grado, fue a terminar el colegio, porque no existía luego ahí la escuela. Ellos fueron los que lucharon para levantar una piecita, para empezar del primer grado. Después ellos luchaban para conseguir los rubros para la escuela. Eran ellos los protagonistas y cuando la Mopuán fue la primera aula, ellos eran los que se fueron a traer la Asunción, porque antes pues era así, vos tenías que ir a pelear, no ñepe, entonces ellos se organizaban y se iban a Asunción y venían con el rubro. ¿Qué pa vos pensás, compañera? Venían con el rubro y ellos hasta ahora se sienten, es en nuestra escuela. Este es nuestro rubro, es de nosotros, porque fueron ellos por lo que lucharon. Ellos no recibieron de parte del Estado, nunca le han, no se sintieron con esa, ¿cómo se dice? Que el Estado luego le brindó esa educación en ese asentamiento. El Estado luego le levantó la primera aula. El Estado luego le dio su primer rubro. Vay, por y pena, compañera Marina. Años de lucha, ellos para salir de ahí. Me acuerdo que decía ahí el primer docente que enseñó donde yo estoy, que él dijo que se fueron a Asunción y para salir de Capibaru no había ni ruta. Ahí ellos se salieron y dice que regresaron en 8 días. Porque, ojo, y, opa, ah, era impresionante, no había calle. Ahora no me acuerdo, había asfalto ahí. Entonces ellos fueron a Asunción y con el ministerio con el docente y con y así pues empezó después segundo, tercero y así después se convirtió en IPA. Gracias, porque ellos decían muy de IPA, porque ellos creo que le llegaron, no sé, al compañero mismo. ¿Cómo? ¿Dónde? Pero de por ahí salió
1: María
0: que teníamos
1: Asunción
0: que tener
1: está
0: nuestro
1: saliendo
0: IPA
1: con
0: acá.
1: mucha
0: Sí.
1: interferencia. Casi, casi no te entendemos porque se
0: Sí,
1: corta.
0: sí.
1: Sí. No sé si puedes buscar un lugarcito donde el internet esté
0: Haya
1: más
0: más internet.
1: mejor o cambiamos por teléfono. No sé qué te parece, profe Melquiades. ¿Cómo estás escuchando? Porque yo escucho muy
0: ¿Qué tal va a ir a escuchar?
1: entrecortado. Ahora sí.
0: ¿Qué tal ahí?
1: Ahora sí. Por lo que me
0: Ahora
1: estás
0: perfecto.
1: contando, sí, por lo que me estás contando, María Asunción, la gente procuró mucho para la escuela, para que sus hijos tengan la escuela, ¿verdad? Ahora, la pregunta es, ¿están satisfechos con la escuela o apicos y cuaipe escuela o mea supecuera? O responder y copé en esperanza, pero recuerden hoy por tal y me embucuera hoy copora mi es que no vivan como necesidades como vivieron ellos. Entonces piensan que la escuela le va a proporcionar las herramientas necesarias para desenvolverse mejor, para vivir mejor. Y eso te parece que está pasando, porque el otro día hablamos con una docente también del interior y ella contaba la dificultad que tenían y creo que también las, ¿cómo es? La evaluación que se hace del rendimiento de la escuela es bastante lamentable, porque los chicos salen de la escuela sin aprender a leer, sin interesarse por la lectura. Entonces, eso es una herramienta que posibilita otros mundos, otra mirada, otra actividad sobre el entorno, inclusive.
0: Y mira, nosotros, como te dije, cómo estaba, vamos a ir otra vez a lo que es las estrategias que ha utilizado la transformación educativa en el Paraguay en el 2030, donde ellos impulsaron, ¿qué era lo que impulsaron ellos? Dejar atrás los métodos, las enseñanzas tradicionales, dejar lo que es la memorización, como te digo, que. Como te digo, para centrarse más en los pensamientos críticos, decían, para
1: Me
0: que
1: fui a la cualidad
0: sean.
1: PEI, pero oye,
0: Sí,
1: ya, por
0: y eso te digo, dice, vos sabés lo que, si vos vas a leer lo que es el plan que ellos ponen, para que haya una comprensión lectora, la estrategia

que ellos usaron. Nosotros salimos de las delineaciones que ellos hacen, como se dice, adecuación curricular. Nosotros, por ejemplo, tenemos nuestros cuadernillos, pero muchas veces no se adecua tanto a la realidad. Pero ella puede mantener la adecuación curricular y nosotros, por ejemplo, qué sé yo, hacemos, por ejemplo, hace poquito estaba mirando, por ejemplo, el profesor del séptimo grado. Es un ingeniero y me decía él, pero no, escriben con mis alumnos, el edicto, pero para hacer eso no interpreta y te dice, parece que escriben de balde. Y entonces él sale y me dice que ahora están sembrando semillas de poroto, de maíz, montones de semillas, todo lo que sean semillas de ponen ellos más o menos para hacer un experimento y ellos empiezan a, ¿cómo se dice? A describir por parte, y eso cuesta tiempo, no es que en un ratito ellos hacen todo. Ellos, por ejemplo, te dice en guaraní, qué color es la semilla, cómo siembra, te dicen en guaraní, te escriben en guaraní, en qué más rápido ellos captan, y después te dicen en castellano, pero ellos van describiendo de a poquito, qué semilla más rápido germinó, más picolón se puede, ya te dice. Y vamos, nosotros tenemos que escribir las características, le dice el ingeniero, el profesor. Entonces ellos parece que se muestran más interesados, inclusive cuando van a ellos exponer, ni su hoja ya no ven más. Y así como escribió, te dicen. Y yo digo que en ese sentido, la estrategia que usó ese profesor, a ellos les interesa más. Y tienen totalmente comprendido. Tienen totalmente comprendido cuántas semillas, en cuántos días terminó, quién salió, quién se secó. Totalmente, ellos escriben y te dicen oralmente, te dicen guaraní y te dicen en castellano. Pero si vos le das algo que es más que no se adecua a nuestra realidad, es cuando te hablan de otros textos, otras características. Por ejemplo, parte de la computadora. Y nosotros no tenemos computadora en la escuela. Ejemplo. O vos le decís parte de algo de la huerta, ellos pererepe te van a escribir, te van a decir, todo te van a decir, pero cuando le decís algo que no ven, no tocan, no usan, okay. Yo, esa comparación, lo que yo veo en los alumnos, cuando ellos hacen algo que a ellos les gusta y va a interpretar, o yapota, te va a decir en castellano y te va a decir en guaraní, pero con eso también nos salimos. La tecnología está también de acuerdo a eso, pero cuando hablamos de la realidad, ellos rápido se adaptan y se adecuan a eso. Por ejemplo, cuando hacen castración de animales, ellos pasan rito. Pero ellos, por ejemplo, oralmente te dice, pero de maravilla. Pero si es que en la práctica, pero si es que es un colegio agropecuario, un libro agropecuario, y vos le decís, solamente en el libro, en forma científica, con esos términos, y pues yo caño mi tema. Tiene que practicar, tiene que leer y tiene que practicar. A ellos pone mandé, güey. Totalmente ellos, un día te van a, las criaturas te van a desarrollar cualquier tema si es que ellos así se le enseña. Pero si no es así, ellos totalmente nada que ver lo que es la estrategia. Totalmente memorizado, ni ellos no saben lo que es. Pero si ven y practican, ellos se sienten más liberados, aprenden, porque tenemos alumnos que ahí de ese asentamiento se puede ingresar ahí en la UNCA de Oviedo, está en la Universidad Nacional, está ahí en Curuguatú, tenemos alumnos que se pueden ingresar. Y gente que estuvieron ahí en el centro, en un colegio grande que tenía todas las computadoras, internet, todo, ingresó a nuestro alumno. Y por eso yo digo que también tiene mucho que ver cómo le enseñas a las criaturas, porque no estamos con nosotros negados a la estrategia, a la metodología de lo que es, pero hay que hacer adecuación curricular de acuerdo a la realidad de cada alumno. Hay que hacerlo, si no los alumnos no van a aprender. Las clases no es solamente en cuatro paredes,
nuestro alumno del preescolar.

0: hablar y de inicial, ellos ya siembran. Ellos, nosotros tenemos la leche y en ese ellos juntan su las cajas de leche, nosotros ponemos el abono, ellos traen su semillita, ellos saben todito, ¿no? ¿Qué semilla trae? Si crece, no crece, de quién pa no creció. Es impresionante. Si es que vos le das esas oportunidades a los chicos, van a ser eminencia, digo yo. No sé,
1: María
0: capaz que me
1: Asunción,
0: equivoque
1: yo te
0: también.
1: escucho hablar
0: Muchas
1: mucho
0: veces, sí.
1: de tu trabajo en IPA, en esa escuela especial, en el instituto este que prepara para la agricultura. ¿Y el colegio qué tal? Porque lo que nos interesa ahora es saber qué es lo que los padres, las madres esperan de la escuela, cómo se relacionan. Ojalá, anópico o cambiático o cuasépico y cuay. Porque yo recuerdo antes, cuando andaba por el campo también, las mamás decían, lo que queremos es que ellos aprendan castellano y aprendan para que puedan desenvolverse. Oicocuajan, aipotá, oicoala, caraiñe, daipotáise. La guaraní oicuave porque peangondo yepurú y pe ciudarupi. Entonces, en ese sentido, ¿qué esperan? Porque decís que en el colegio también tienen la huerta, ¿verdad? Es parte también del programa del colegio normal, digamos. ¿Y
0: Sí.
1: cómo es ahí la relación con las mamás? ¿Qué esperan? ¿Por qué están ahí? Porque dijiste que tenían también el tercer ciclo, ¿no? El ciclo, ¿cómo se llama ahí
0: Sí.
1: donde se hace el bachillerato?
0: El nivel medio.
1: El nivel
0: Nivel,
1: medio.
0: sí, también
1: También
0: tenemos.
1: nivel medio. Tienen alumnos en el nivel medio. ¿Qué esperan las mamás de esos alumnos? ¿Por qué no se van al IPA? ¿Por qué eligen el nivel medio? Hay mucha expectativa, hay para la hipotágico ahí. En definitiva, lo que quieren, supongo yo, desde acá, ¿verdad? Desde la capital, de que la búsqueda de una vida mejor es lo que les lleva a la escuela. Por eso procuraron tanto por tener escuela, colegio. Pero los resultados, Pico Mateco, decís que la gente que estudió en el IPA tiene resultado que estudiaron y que ingresaron en colegios superiores, ¿verdad? Y los del nivel medio, ¿y cómo salen del primero, segundo y tercer ciclo? También te
0: Mira,
1: escuché
0: Maru,
1: decir que
0: sí.
1: hay que hacer mucha adecuación curricular, ¿verdad? Y un poco como quejándote porque no se adapta a la realidad de la situación de Arapiajú, ¿verdad? ¿Cómo hacen las mamás? ¿Esperan? ¿Qué esperan? ¿Cómo sentís vos? Están felices porque su hijo se va a la escuela, ¿verdad? Es mucho esfuerzo, seguramente, porque hay muchas necesidades que cubrir para mandar al hijo a la escuela. Ole cuápicos y cuápicos, primero, segundo, a tercer ciclo.
0: Mira, Maru, muy interesante tu pregunta. Mira que cuando, años atrás, cuando yo empecé y empezaron también ahí las escuelas, los padres, y la Ustapacho, que era lo que era IPA, lo que era agropecuario, te cuento. ¿Por qué? Porque decían ellos que ellos están luego en la chacra y que todos los productos que ellos siembran, al mercado mandaban a abasto, no le salía nada. Ellos querían otra especialidad, más o menos. Pero nosotros muchísimos conversamos de tratar de concienciarle a los padres, a los alumnos, porque Yo digo que hoy.

0: día nosotros hemos totalmente cambiado esa mentalidad, porque lo que entra ahí en educación de infante inicial, el jardín, que son 4 años, y vos terminás con los 17, 18 años nivel medio, y lo que entra en inicial ahí, terminan el nivel medio tranquilamente, no hay deserción. Antes sí, había deserción porque ellos decían, pues, se la hace familia, pero ahora ellos ven que la vida también, no hay que solamente decir, no, no tenemos oportunidad, no tenemos oportunidad, pero ellos, por ejemplo, al entrar en la escuela, al formarse ahí, ellos salen, todos salen técnicos y ellos toditos trabajan, tienen todito. Ahí seguramente hay mucha pobreza también, pero ahí nos falta la mandioca, nos falta las gallinas, los chanchos, tienen todo en ese sentido. Pepe Coy, Coy, Tijina, vos venís en Asunción, nadie te regala 6 mandarinas, nadie te regala una gallina, nadie te regala una bolsa de maíz para tu gallina. A mí me regalan, a mí me dan, son solidarios todavía la gente en ese sentido. Y eso es porque son solidarios, porque ellos, yo digo que aprovechan lo que ellos han aprendido ahí, porque todos los docentes que están ahí trabajando son ingenieros agrónomos y son veterinarios. Los que están en el IPA y los que están, tenemos suerte que todos los docentes que están ahí, la mayoría son ingenieros y aprenden las criaturas. Y ahí en el proyecto luego vos ya te das cuenta cuando ellos empiezan a defender y hacer su proyecto. Por ejemplo, antes yo me acuerdo que lo más chiquitito no quería saber nada de la huerta. Y ahora todito ellos tienen su parcelita. Hay que tiene parcelita de zanahoria, hay que tiene parcelita. La otra vez, por ejemplo, hubo visita, o sea que se hizo una evaluación, un monitoreo de las parcelas de la huerta. Y había un curso que era muy lindo su plantación, pero estaba lleno de yuyo, no, no estaba, no, no, no se, no se cuidaba, era como tenía que ser, y los otros sí. Y entonces ese ya le llamó la atención a los alumnos y se iban y le decían al profesor que nuestra parcela nomás lo que está así. Vamos, profesor, a limpiar, vamos a llevar abono, vamos a colocarle el sistema de riego, vamos a regar. ¿Por qué? Porque como el de nosotros nomás, nuestra parcela nomás, y la parcela creo que era 8 del quinto grado, es lo que llevó negativo porque estaba haciendo su limpio. Son un monitoreo que hace un rato un ingeniero, ¿verdad? Para que ellos puedan, un mecanismo también, una estrategia para que ellos puedan, ¿verdad?, interesarse por sus huertas. Y ellos pelean ahí. Les gusta, les encanta. Y eso, ellos al terminar el colegio, cuando son técnicos, yo la mayoría de mis alumnos, como te digo, están en la facultad, como te digo, están en universidades privadas también, están en universidades nacionales que fueron a ingresar. Y algunos que fueron técnicos y se quedaron por el barrio o por el asentamiento, ellos tienen su plantación, mandan abasto su mercadería, venden ahí. O sea que nos falta, pues eso,
1: Por lo que estoy
0: yo veo esa
1: escuchando,
0: diferencia.
1: María
0: Sí,
1: Asunción, por lo
0: yo me
1: que
0: voy
1: te
0: a
1: estoy,
0: otro estadio. Sí.
1: por lo que te estoy escuchando, entiendo que la influencia de la escuela también se nota en el cambio que tuvieron los alumnos en relación con con lo que planteaba la escuela, ¿verdad? Porque al principio no querían lo del IPA, no querían saber de la agricultura porque eso ya tenían, ¿verdad? Ellos querían otra cosa. Sin embargo, que ustedes
0: Sí.
1: adecuaron la forma de trabajar y conversar con ellos hasta que se dieron cuenta que eso les favorecía y que era bueno, ¿verdad? Ahora, ¿cómo se ve eso en la comunidad? ¿Hay alguna organización, las mamás, los papás se organizaron para cambiar, para hacer algo que beneficie a la comunidad y a la escuela?
0: Y yo digo que uno de los beneficios que usan ellos, por ejemplo, comité de mujeres hay ahí. Y suele haber feria de hortaliza, de fruta, de gallina, sea lo que sea, suele haber ferias frente a la municipalidad.

0: Y siempre lo que se, siempre lo que tiene todo está completo, es siempre otra calle. Cualquier eventualidad va a haber ahí de parte, vamos a suponer, el intendente quiere una exposición de, qué sé yo, de fruta o recota visita, lo que sea. Y siempre es nuestra calle lo que se le invita. ¿Por qué? Porque la calle 26 de Guarecopa hoy. Eje repollo, Oreco. Eje tomate, Oreco. Ellos tienen todito ahí. Eje gallina casera, Oreco. Lechón, todo es, más o menos que esa comunidad tiene todo luego. Y yo digo que, y yo veo, como yo digo, estoy también en el sindicato, en la OTA auténtica, y suelo recorrer lo que es el distrito de Capibaribe. Y yo veo que las otras calles no es así. No es así. No tienen huerta en su casa. Las mamás no vienen a la feria y ellos llevan en la feria a vender sus productos. Llevan todito. De todo llevan, Maru. Anja, te voy a mandar algunas fotos como ellos presentan su feria. Salen de la calle, encima un 20 minutos está la ciudad y ellos llevan ahí las 10, las 11, ellos ya venden todos sus productos. ¿Saben? Los días lunes y miércoles suele haber feria frente a la municipalidad y se van nuestras madres a llevar su producto y allá esperan y no la gente. Yo temprano, las 5 y eso de la madrugada, yo ya, ojo, pipamos, ven a la aire. Yo digo que funciona si es que estamos. Sí, primero ellos pensaban, famoso, y no se llama poco cuepe, no se invade, ven a ser rico, la familia, hay potá, o en oficina, ¿ves? Muchos piensan eso en la campaña. No quieren que su familia, ¿verdad? Pero yo creo que también se equivoca porque, mira, tiene una grande, la mayoría tiene su derechera y tienen para explotar ahí. A pesar de la de inequidad del Estado, de, como se dice, de todo, ellos igual van avanzando, tienen mucho, mucho que ver, mucho que ver. Yo traigo queso, por ejemplo, te digo, yo les pido, por ejemplo, quiero queso Paraguay. Le digo, y pongo en el grupo de padres, ¿alguien tiene queso Paraguay? Me voy a viajar, voy a irme a Asunción, voy a irme a usted allá a La Barrera y quiero llevar queso. Y hay muchísimo queso de cuajo. Impresionante. Yo traigo de ahí.
1: Ahí dijiste algo que me parece interesante. Tienen
0: Sí.
1: grupos las mamás tienen grupos de WhatsApp y a través de eso se comunican porque tienen que, se supone que hay relación entre los vecinos y que conversan y que hacen planes para vivir mejor. Eso que señalás, que se organizan para las ferias, que responden al pedido de la municipalidad. Eso me parece genial. Y eso de que ustedes desde la escuela consiguieron que ellos aprecien eso que están haciendo. Es una influencia de la escuela sobre la comunidad, ¿verdad? Y vos en encuentros anteriores contaste, compartiste con nosotros de que poco a poco ustedes demostraron que era importante, por ejemplo, el cultivo de árboles frutales, ¿verdad? Y cosas por el estilo. Entonces, dijiste también que se organizaban las fiestas populares de San Juan y que las mamás participaban, ¿verdad? Eso es lo que nos gustaría mostrar a la gente de la ciudad, que en el interior también los docentes trabajan no solo con los alumnos, sino también con las mamás, con los, aunque no se ve eso en una clase, se da en la relación a lo mejor personal, el vínculo para acercarse a la escuela. Eso es lo que yo entiendo por lo que vos estás contando, María Asunción. Sí, dice,
0: Así mismo,
1: per
0: Maru.
1: perdón. Vamos a dejar entrar a un oyente. Me dice Jorge que tenemos un oyente. Adelante, oyente, te escuchamos.
2: Sí, buenas tardes. Yo soy docente del nivel primario, secundario y universitario. Estoy hablando desde Asunción. Soy Petrona Viuda de Cabrera. Y estoy escuchando atentamente el programa, me parece demasiado interesante. Y quiero hacerle algunas preguntitas a la

0: profesora María Asunción, si es que me permiten.
1: Sí, yo creo que ya está abierta.
2: Claro.
0: Bueno, ella en un momento dado dijo que es directora de ambos niveles, de la primaria, como decíamos antes, y de la educación media, ¿verdad? Mi pregunta es la siguiente: ¿cuál es la cómo es la relación de ella para con los niños, por un lado, y para con los jóvenes, por otro lado, ya que son distintos niveles, distintas etapas de evolución de del ser humano, ¿verdad? Y el trato, pues, es diferente. Entonces, esa es mi pregunta. Si ella no tiene algún problema en el relacionamiento, a pesar de que estoy escuchando que hay buena perspectiva en esa... en ese sentido, en la institución donde ella trabaja. Por favor.
2: Sí. Mira, compañera, un gusto. En realidad, te cuento una anécdota. Justamente hace cuestiones de un mes atrás, un compañero se le dio función pasiva. Y él enseñaba en el preescolar y jardín. Y por supuesto que él tiene que salir del aula y se tiene que cubrir, ¿verdad?, con una reposición de rubro, de la cual nosotros no hasta hoy no estamos todavía persiguiendo el rubro. Y yo tuve que relacionarme con las criaturas, pero son encantos. No sé yo cómo, pero estuve cubriéndole al compañero entrando en el aula. Y la relación que nosotros tenemos con las criaturas es espectacular. Son amorosos, son educados. Las mejores características le doy yo a los alumnos porque yo entro también en el aula. Hace poquito también tuve en el nivel medio dos compañeros que sus esposas tuvieron bebé. Y como ley, le corresponde la paternidad también a los hombres, ¿verdad? ¿Y qué pasa? 2 semanas, anda a cuidar a tu señora. ¿Y quién le cubre? La directora. Ah, y bien, me he relacionado también con los del nivel medio. Y así nosotros, yo por ejemplo, entro en cada aula a trabajar porque siempre hay pequeños desafíos, dificultades que surgen de repente. ¿Y qué vamos a hacer, compañera? Tenemos que entrar, tenemos que relacionarnos. Y la relación que yo tengo con las criaturas chicas y con los adolescentes es, pero sí, hay muchas diferencias entre las criaturas más chicas y los adolescentes. Y en realidad en un solo predio nomás también estamos. Es un gran desafío también. Por suerte nosotros con nuestros compañeros tratamos de verdad de cuidarnos todo y la relación que socialmente hay dentro de la comunidad educativa. Tratamos, ¿verdad?, de que se relacionen también las criaturas con los adolescentes y con los más chicos, pero siempre bajo la observación, pero sí tenemos, por ejemplo, nuestra cancha de vóley, que es para los adolescentes, hacia el otro lado y hacia el frente, lo que es lo más chiquitito, ¿verdad? Pero nosotros nunca tuvimos inconvenientes, nunca tuvimos problemas en la escuela, los 23 años que estuve nunca... ha surgido ninguna denuncia de padres, de nadie. Trabajamos en forma conjunta. Si vamos a hacer nuestra huerta, trabajamos todos juntos porque trabajar en equipo es lo que... trabajar en equipo es lo que da el resultado. Si es que tenemos que relacionarnos bien con ellos y usamos varias estrategias, nos llevamos súper bien y da gusto trabajar con los chiquititos y con los adultos. Con los adolescentes, perdón. Y con los adultos, qué que bueno. Es nuestro compañero de trabajo. Y en constantes círculos, reuniones, hacemos todo constantemente para evitar, ¿verdad?, cualquier inconveniente que haya. Muchos te dicen que no es recomendable que los más chicos estén con los adolescentes, pero es una escuela y colegio donde no tenemos muchos alumnos. Como te digo, son de 12, 13 alumnos promedio en cada aula. El primario es lo que hay más mucho, tienen un poquitito más alumnos los grados, y los de nivel medio son un poquitito, pero nos cuidamos todos y nos llevamos súper bien, y yo digo que hay buen resultado.

0: porque siempre, como te digo, nosotros también hacemos nuestra feria de fin de año en tiempo de verdura y eso, ¿verdad? Y le invitamos a la comunidad y vienen y todos ponen su estante de oñoganá. Igual si son los más chiquititos, ellos tienen su huertita ahí. O exponen, baite. Y yo creo que hay un buen relacionamiento con los alumnos, con los docentes y con la comunidad. ¿Por qué? Porque nos ayudamos. Nosotros, por ejemplo, nuestra huerta es gigantesca. Y ahí tiene que venir los padres, ¿mente? Con sus bueyes y yarado, pechas y nores. O guaguarás y que vivas pechas no
1: Claro,
0: guaguamores. Y así nosotros trabajamos. Y
1: es
0: vos,
1: otra
0: te cuento,
1: realidad porque es el
0: profesora.
1: campo. Qué bueno,
0: Sí, te cuento,
1: felicitaciones. Y
0: profesora.
1: otra pregunta ya le
0: Sí.
1: dejo, porque
0: Sí,
1: quiero
0: sí.
1: escucharle siempre. ¿En qué consiste el Plan 2050? Si me puede decir brevemente, porque yo soy docente, pero jubilada hace mucho tiempo. Y este tema para mí es nuevo, o sea que estoy desconectada con la realidad. Referente a lo que es el plan actual.
2: Te escucha María Santiago.
1: ¿Cómo?
0: Sí,
1: Bueno.
0: ahí. Y te cuento, compañera, ya que me dijiste, nosotros tenemos nuestro plan que, o sea, que me presenta ahora el Ministerio de Educación, que es el plan, ahora estamos todavía con el plan 2030.
1: Ah, veinte
0: Ese
1: treinta primero y después veinte
0: seguramente
1: cincuenta.
0: conoces,
1: ¿Y
0: ¿verdad? El de
1: en qué
0: o sea, que es la
1: consiste?
0: transformación de la educación, el plan 2030, ¿verdad? Que impulsó el Ministerio de Educación, ¿verdad? En eso estamos todavía, eso va hasta el 2028, va, pero según como están diciendo, hay un plan fallido, entonces ellos están tratando de hacer otro plan, otras propuestas. En que va a ser el 2050, que empezó
1: Ah,
0: ya más o menos a
1: ya.
0: debatirse y el Ministerio de Educación ya ha bajado ese, creo que el 28 de abril era que ellos empezaron ya a bajar a los directores esas propuestas preliminares, dicen, que después de este plan fallido que te digo, que es el 2030, ellos están haciendo otra vez este plan, porque dice que hay muchas problemáticas en Paraguay, son muchas las problemáticas, entonces ellos están viendo otro plan para que más por los resultados, el fracaso escolar que nosotros tenemos, Naya mejoráis por lo menos, Naya mejoráis, y
1: El
0: hay
1: plan
0: muchas violencias, como le
1: 2030, ¿qué
0: estaba diciendo
1: contempla,
0: al
1: profesora?
0: compañero, hay falta muchos personales, tenemos de todo, necesitamos de personal docente más calificado, falta más infraestructura, falta más recursos económicos, hay mucha desigualdad y todo eso supuestamente se va a, digo, a,
1: Tener
0: ¿cómo
1: en
0: se dice?
1: cuenta.
0: Se va a salvar con este otro nuevo plan que seguramente el profesor Melquiá estará manejando cuánto es el presupuesto y otra vez para este plan, porque el otro era más de 22 millones de dólares. Pero fue fallida, dice, por el resultado que se da. Y entonces se está viendo, hay mucha violencia, compañeras en las escuelas, no, dicen que el resultado que se tiene no es nada favorable. Y hay mucha, maravilla, ya es otra cosa, me vengo, como dice el señor en el campo, oye, upayeduma, te dice, ¿por qué te ellos dicen? Porque ven escuelas que ni siquiera fueron culminadas, pues está a la mitad ahí. Entonces hay un fracaso en la infraestructura, no hubo culminación. Entonces, Opata, imagina la año de plan 2030 en este 2028, Janieji, oye, ya por página lo oye, pone según ellos. Y entonces están presentando ya otra vez otro nivel. Imagínate, imagina. 2050, plan 2050, que más adelante. Ya, oye, por un tiempo, pero están tratando ellos eso en forma más o menos secreta nomás también. Se está debatiendo por ahí dentro del ministerio nomás. Ajá. Melquiá y Coaina, más o menos en dos. Entonces, los sindicatos.

0: en la red y otros se están uniendo ya más o menos para ver si existe algún borrador de qué se trata, se relaciona con la realidad de la educación. Son cosas que es para eso, me imagino. Fíjate, voy a equivocar y Pepe Melqui, además te la añade ayuda, tenía porque es a ley y que tú pudieras ir a cuatro.
1: Profesora María Asunción, ese plan 2030 contempla también la infraestructura de las escuelas, aparte de lo que es el desarrollo de clase de los profesores, ¿verdad? La parte didáctica, la parte cognitiva, la parte práctica, etcétera, etcétera. Eso por un lado, y por otro lado, la parte de la infraestructura de las escuelas. Porque no solamente en el interior hay escuelas en malas condiciones, alrededor de Asunción hay también, en las periferias.
0: Sí, a nivel nacional, compañera. Y el
1: Por
0: proyecto
1: eso.
0: viene de todos lados, seguramente vos escuchás lo que es Ñeerú, lo que es Sumar, son proyectos que salen de repente para ir mejorando, para ir mejorando. Pero se destina muchísimo dinero en ese proyecto Ñeerú. ¿Cuánto se está destinando? ¿Y qué pasa? ¿Qué pasa nosotros? ¿Qué hacemos? Nosotros tenemos que hacer los festivales. Los festivales deberían ser gratis en la escuela y nosotros no podemos hacer gratis porque tenemos que cobrar entrada, porque tenemos que desarrollar lo que es el proyecto Ñeerú. Necesitamos de impresora, necesitamos de tinta, necesitamos de hoja, y eso por el Ministerio de Educación también nos da. No provee.
1: ¿Y qué? ¿En qué
0: Ahora,
1: consiste? ¿Qué es
0: mira,
1: Ñeerú?
0: mira. ¿Cómo?
1: ¿Qué es Ñeerú?
2: Es el proyecto para incentivar la lectura, Petrona. Es un
0: Así
2: proyecto
0: mismo.
2: que nació a partir de la necesidad y del resultado
0: Así mismo.
2: de la evaluación y del fracaso
1: Ah.
2: de la lectura. Y
0: Sí.
2: tiene mucha propaganda, ¿verdad? Pero parece que la implementación es complicada porque los fondos no se usan adecuadamente. Se reparten
1: Ah,
2: libros
1: ya.
2: y no se da la capacitación adecuada también. Es mucho
1: Sí,
2: de
1: eso es lo
2: propaganda.
1: principal. Qué bárbaro.
0: Así
1: Qué
0: mismo.
1: bárbaro. Sí. Bueno, yo estoy muy contenta con con lo que estoy escuchando de la profesora y de la compañera Marina también. Voy a seguir escuchando porque me interesa bastante cómo lo que se desarrolla en el campo, ¿verdad? Porque seguramente hay algunas diferencias. Pero la parte económica nada que ver, luego no hay diferencia entre la capital y el interior, porque en todas partes no hay plata. O sea, para educación es poco lo que destinan, ¿verdad? Y como estoy escuchando, son los padres los que están solventando todos los proyectos. Muchas gracias por la atención y por la respuesta de María Asunción.
2: Petrona, te agradecemos mucho tu participación y realmente sería muy interesante que la agrupación de jubilados también se interese por el tema y meta un poco la cuchara para ver si sacamos un guiso más interesante en este tema educativo. Muchas gracias. María Asunción está también agradeciendo la participación de la profesora Petrona, que es una jubilada que está en una organización de jubilados. Bueno, seguimos, María Asunción. Profe Melquiades, hacenos algún comentario también. ¿Qué es lo que tenés vos conocido del plan este 2050 que se está gestando? Yo ya página. Pero
1: Bueno.
2: no llegó a poner y no se comparte. Ahí está siendo, como decía María Asunción, muy en secreto parece.
1: No, se está dando un diagnóstico y se está dando unos lineamientos. En realidad se habla de cinco ejes, pero la cosa es mucho más complicada, porque si queremos hacer un plan a 24 años, no podemos hacer sin participación.

fundamentalmente la participación de aquellos que van a implementar las medidas que se tengan que hacer. Es decir, la participación de los docentes, ¿no? Que conocen fundamentalmente la realidad del aula. Y si hay equipo docente, conocen la realidad de la escuela y de la comunidad. Pero también el docente tiene que reconocer su responsabilidad, sus necesidades, requerir lo que se tiene que hacer. Y esa participación es clave, pero además el plan no puede ser para solventar deficiencias que hoy se tienen. También hay que hacerlo, sino atender las causas. Si no atendemos las causas, es el problema de la promoción de la lectura. Dándole más libros, no se soluciona el que entienda lo que lee. Hay algo que está por debajo. María Asunción decía, en las clases que tienen que ver con la parte de producción agropecuaria, en guaraní explican, pero cuando escriben, escriben cortito y luego cuando tienen que explicar en castellano, repiten exactamente lo que escribieron de memoria. Bueno, ahí hay un problema que tenemos que ver cuál es la causa. Si no vemos las causas, no vamos a poder modificar. Y si lo que hacemos es simplemente una consulta, la consulta es lo mínimo de participación. Es simplemente, aquí está escrito, ¿qué les parece, bien o mal? Bueno, se plantean cinco ejes. En el anterior que no se está aplicando, había ocho. Y uno de ellos tenía que ver con participación de la comunidad. Si no se analiza en serio las causas, vamos a seguir haciendo parches. Además, tenemos que tener en cuenta de que un plan que pretenda transformar tiene que ser en un proceso de transformación permanente. Y ese proceso de transformación permanente tiene que tener mecanismos para hacer posible esto. Hay países, voy a citar Uruguay, cada 4 años tienen un congreso de educación. Cada 4 años. ¿Nosotros qué tenemos de participación para ajustar? Porque hay que ajustar. Entre esos cinco ejes, uno es el que tiene que ver con inversión financiera estratégica. Se va a triplicar la inversión actual. ¿De dónde va a salir el dinero? Si no quieren levantar los impuestos a los bancos y a aquellos que ganan mucho, ¿cómo se va a triplicar? ¿O vamos a endeudarnos para también llevar adelante? Es decir, aquí hay contradicciones que uno tiene que analizar, que es necesario invertir más. Sí, pero no soluciona el problema de fondo. El problema de fondo no está en infraestructura simplemente, o en equipamiento. Equipamiento sí, pero habría que ver qué equipamiento. Si nosotros quisiéramos equipar para ciencias, teníamos que empezar con que el kit ya tenga elementos de ciencia. Porque hacer el laboratorio de ciencia implica tener profesores capacitados para ciencia también. No es que no sea necesario, pero tenemos que ver cómo vamos a llegar a eso. La cuestión de formación y capacitación docente, eso siempre es importante. Pero ahí los docentes tienen mucho que decir también. Se quiere poner énfasis en evaluar la vocación. La vocación no es una cuestión mágica. En una sociedad como la nuestra, con mucho de individualismo, competición, egoísmo, es difícil tener una auténtica vocación de servicio a los demás, porque eso es docente. Pero hay que construir esa motivación profunda. Hablan de tercer eje, es metodología y malla curricular. Pero ¿qué dicen? Que se tiene que adaptar los modelos de afuera. Pero ¿cómo adaptar los modelos de afuera? No, aquí hace falta experimentación. Tener en cuenta lo mejor del mundo, pero experimentar lo que a nosotros nos es necesario. Evaluar, por ejemplo, la experiencia que tiene María Asunción.
¿Qué cosas han

0: Véndanme. Llámese método Singapur, lo que se quiera. Pero hay empresas que ganan dinero con esto, inclusive dentro del país, ¿verdad? Entonces, eso es importante. Habla de trabajo institucional, fundamentalmente preocupado por el tema de la violencia y la adicción, con el Ministerio del Interior. Esto es importante, lo del trabajo interinstitucional. Pero internamente nosotros no tenemos un sistema educativo integrado. ¿Por qué? Porque por un lado van las universidades, por otro lado van las escuelas y colegios privados, por otro lado van los del sector público, urbano, rural. Nosotros necesitamos un sistema educativo integrado donde lo conceptual, las metas sean parecidas, aunque la gestión sea autónoma. Pero la universidad no puede ser que haga lo que hoy está haciendo, quejarse de que la gente de la secundaria llega con bajo nivel. Las universidades serias, porque a otros no les interesa, sino que paguen nomás su mensualidad. Entonces, estas cosas hay que ver. También la legislación y el marco normativo. Pero hay una cosa que no ponen, y es la estructura y gestión del Ministerio de Educación. Mientras haya partidismo prebendario y clientelista, no vamos a tener buena educación. Si no cambiamos la estructura y funcionamiento del propio Ministerio de Educación, va a ser simplemente una cosa externa y la transformación tiene que ser profunda. Analicemos las causas y entonces sí planteemos. De aquí al 2050 hay por lo menos cuatro gobiernos que no tienen por qué ser como este. Tenemos que tener la esperanza de tener buenos gobiernos. Y creo que eso es una cosa importante también que tenemos que tener. Es decir, mirar hacia el futuro con esperanza y tratar de tocar aquello que realmente explica el por qué estamos como en este momento estamos. Si queremos cambiar, no es cuestión de invertir por invertir, porque a veces se invierte en cosas que lo que hacen es dar cierto prestigio al gobierno. Pero en realidad nosotros tenemos que ver qué es lo que conviene. Ahora va a ser lo de Internet con este sistema de Starlink. Bueno, qué lindo Internet con Starlink en la escuela y el colegio donde está María Asunción, donde no tienen computadora siquiera. No, no, es decir, tenemos que pensar bien en estas cosas. ¿Qué vamos a hacer con Starlink? ¿Le vamos a dar nuestros datos? ¿O tenemos algo para hacer? Porque ya van a venir detrás empresas que nos quieran vender formas de enseñar usando Internet. Bueno, yo lo que quiero decir es, en el fondo, cuando queremos hacer transformación, tenemos que pensar en las causas de lo actual, no en parchar solamente, también hay que solucionar. Y fundamentalmente hay que pensar en términos de futuro. Si en educación no tenemos principios orientadores, hacemos cualquier cosa. Porque entonces es simplemente una cuestión pragmática. Vamos a revocar aquí, vamos a... No, no, los principios son fundamentales para que las políticas sean realmente adecuadas. Pero bueno, ya que en este momento se plantea esto del plan 2050, ojalá se pueda empezar a debatir con respecto a la educación que necesitamos para construir el futuro.
1: Gracias, profe Melquiades. Súper interesante la idea. Coanga, estamba en ñañomongueta, estamba ya hecha. Estamba el año amindu uta ya putao para el próximo encuentro. Y realmente compartimos muchas experiencias, muchas cosas que se están haciendo, pero eso que nos señala el profe Melquiades, si va a haber cambio, nuevas propuestas, hay que mirar la situación, el diagnóstico, decía, pero sobre todo preguntarse, va, Erepa, las causas. Y una vez que se conocen las causas, se puede pensar en soluciones.

0: emociones. Y son interesantes todos los ejes que se ponen como centro, ¿verdad? Pero los principios también. En fin, yo quiero dejar unas frases de Paulo Freire. En nuestros encuentros de reflexión sobre la educación, en este programa de la Red por el Derecho a la Educación, que se está haciendo cada semana con diferentes grupos también, ¿verdad? Unas palabras de Freire. Nosotros lo que queremos es sembrar esperanza. Hay demasiados problemas, hay muchísimos. De repente parecen demasiado grandes, pero si los vemos las causas y de a poco podemos ir solucionando, buscándole respuesta. Como dice Freire, es preciso tener esperanza, pero tener la esperanza del verbo esperanzar. Es decir, no la esperanza de la espera, sino la esperanza de levantarse, luchar, juntarse con otros para construir un mundo diferente. Peala ya hipotaba, porque collare coa, daja ilenan de gusta pa. Entonces tenemos que hacer propuesta para cambiar. Y para eso fundamental es preguntarnos, va erepa oiko peisa, ¿por qué esta situación es así? Hay algunas pistas que ya nos lanzó el profe Melquiades, pero queda a cargo de los oyentes también preguntarse, ¿verdad? ¿Qué es lo que tenemos que cambiar? Un plan que llega hasta el 2050, decía el profe, incluye por lo menos cuatro gobiernos y no necesariamente los que vengan van a ser igual al que tenemos, porque este que tenemos en este momento evidentemente no responde a las necesidades de la gente. Hay mucho discurso muy bonito para afuera, pero los que estamos acá dentro del país no estamos bien con esto. No hemos mejorado. Eso se nota en todos los campos. Y María Asunción nos contaba de su experiencia en el interior, en la zona del interior donde ella trabaja. Ahí pareciera que por lo menos la presión del consumo y del egoísmo no es tanto. Decía María Asunción, la gente es solidaria, nos ayudamos, trabajamos en equipo. Eso realmente es importante. También hay violencia porque, digamos, hay vicios que se contagian y se está expandiendo a nivel país. El tema del narcotráfico llega hasta lo más profundo del país, hasta en el Chaco hay casos, ¿verdad? Y eso se refleja en la violencia. En el interior también se siente la violencia, pero en las ciudades, sobre todo en la capital y los asentamientos de alrededor, es muy evidente, porque las necesidades, digamos, de consumo son más persuasivas, hay demasiado propaganda. Como decía mi abuela, coangango la gente, imba epotaitereí, dao peisha guarei coñandé, coangango oipota la gente, pero ojechaba oipota, japeo oipotabango opagaban. Entonces, eso es lo que, digamos, está distorsionando nuestra manera de ser. Hay todavía situaciones en el interior, sobre todo, donde eso no es tan evidente. El trabajo en equipo que nos cuenta María Asunción es, digamos, muy adecuado para estos problemas. Pero la invitación es a pensar juntos qué podemos hacer y hacer, aunque sea chiquitito. Ayer va María Asunción, va esa pareja. Dejen dupe.
1: Y totalmente de acuerdo, compañera. Claro que sí, claro que sí. Hay que, como dice el compañero, esa democracia es participación ciudadana.

0: Porque ahí pues sale lo que es la realidad, lo que uno realmente necesita para ir avanzando de lo que es educación. No ahí en cuatro paredes, en forma secreta, ellos te hacen, te dan el esquema nomás ya y te bajan nomás ya. No, no vamos nunca a avanzar si es así. Hay que dar participación. Encima que está estipulado una resolución allá para el 2022, número 40 creo, donde está la participación de todos los sectores de educación, los estudiantes, los padres, toda la comunidad civil. ¿Por qué? Porque todos pues pasamos por la educación. Y si es que no tenemos una educación, vamos a seguir estando en esta situación. Y si tenemos una buena educación en realidad, bajo la realidad, nunca vamos a estar en esta situación. No vamos a tener alumnos que no leen, no vamos a tener violencia, deserción, y la estadística, por supuesto, que no va a ser lo que siempre nos están tirando, va a ser otra. Entonces hay que bajar todo y hacer, como te digo, participar a la ciudadanía en general para que se elija bajo la realidad y que se adecue. Yo eso siempre digo, porque si se adecua algo, las criaturas, eminencia van a ser y vamos a estar no sé dónde. Parece, a veces quiero creer, ya parece que no quieren lo que seamos inteligentes, estudiosos, te traen estos montones de estrategias que no se adecuan a las realidades. Y justamente como dice la profesora también que estuvo hablando, que no es tanta también la diferencia. Nosotros también tenemos acá escuelas que no se han terminado, tenemos todas esas habilidades también que decir, dice. Entonces, hay que seguir luchando y apostando siempre por la educación pública. Educación pública y educación pública y educación pública lleva. No hay otra. Y todo con
1: Bueno,
0: la participación ciudadana.
1: se nos está acabando nuestro tiempo. Vamos a esperanzar, como dice Freire, ¿verdad? Entonces vamos a pedir una música esperanzadora, ¿verdad? Y agradecer a María Asunción el trabajo que hoy se tomó, porque se estuvo cambiando y buscando el lugar más apropiado para salir mejor. Y al profe Melquiades también, gracias por todo lo que nos compartió. Jorge, por favor, si nos escuchás, ponenos una música que nos levante el ánimo, porque la educación es una herramienta que nos puede posibilitar vida mejor en este país, pero no es una varita mágica, es algo que tenemos que manejar todos y todos tenemos que colaborar. Y como decía María Asunción, la clave es la participación. Tenemos que meternos, tenemos que aportar algo, proponer también, protestar, pero también proponer. Entonces, hasta la próxima y escuchamos la música que nos va a poner Jorge seguramente. Hasta el próximo encuentro, con esperanzas de que es posible vivir mejor. Tenemos todas las posibilidades.
2: Somos sembrador y pensamos que es preciso cantar. Ahora, más que nunca, es preciso cantar. Por eso, como obrero del canto, me presento sin marca o cicatriz. Limpias las manos, el alma limpia, el pecho descubierto. Abierto el pecho, expreso y documento mi palabra conforme al pensamiento. Si otros quieren cantar, cantemos juntos, que sea un canto libre y sin mordazas, para oídos que no tengan prejuicios. Yo no canto para pasar el tiempo o distraer a gente distraída. Solo canto, señores, cuando danza en aquellos que me oyen la esperanza.

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1: Como nos invita el Papa Francisco, juntos elevemos una oración en este preciso instante.
2: Toma, Señor, y recibe toda mi libertad, mi memoria, mi entendimiento y toda mi voluntad, todo mi haber y poseer. Tú me lo diste, a ti, Señor, lo devuelvo. Todo es tuyo, dame tu gracia y tu amor, que eso me basta. Señor, que desde una cruz me ofreces tu perdón para mis pecados, tu esperanza para mis tristezas, tu amistad para mi soledad, tu madre para mi cuidado. Yo me consagro cuanto soy y cuanto tengo a tu sagrado corazón inmaculado de María.
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3: 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Imploramos al Altísimo que sigan disfrutando de este día y que sea pleno en realizaciones espirituales y materiales.

Viernes, semana 15 del tiempo ordinario, año par. Jesús libera de la rigidez de la ley del sábado. Mateo 12, del 1 al 8. El Hijo del Hombre es Señor del sábado. En cierta ocasión, pasaba Jesús por unos campos de trigo y era un día sábado. Los discípulos, que tenían hambre, comenzaron a desgranar espigas y a comerse el grano. Al advertirlo, unos fariseos dijeron a Jesús: «Tus discípulos están haciendo lo que está prohibido hacer el sábado». Jesús les contestó: «¿No han leído ustedes lo que hizo David un día que tenía hambre, él y su gente? Pues entró en la casa de Dios y comieron el pan ofrecido a Dios, que les estaba prohibido tanto a él como a sus compañeros, pues estaba reservado a los sacerdotes. ¿No han leído en la ley que los sacerdotes en el templo no observan el descanso y no hay culpa en eso? Yo se lo digo, ustedes tienen aquí algo más que el templo. Y si ustedes entendieran estas palabras, quiero misericordia, no sacrificios, ustedes no condenarían

a quienes están sin culpa. Además, el Hijo del Hombre es el Señor del sábado. En primer lugar, el espíritu de toda ley debe ser siempre el bien de la persona. En este sentido, también la ley del sábado fue creada para el bien del ser humano. El sábado era un día de descanso total para toda la familia. Los hombres no salían al campo. Las mujeres no cocían el pan. Todos lo esperaban con alegría. Pero la controversia surge porque los discípulos tienen hambre y desgranan algunas espigas para comer el sábado. Los fariseos se quejan a Jesús. Tus discípulos están haciendo lo que está prohibido hacer en sábado. Para ellos es un escándalo que desgranen esas espigas para comer. Y es que el descanso sabático, cuyo origen era institución humanitaria, se había convertido en muchos casos en carga opresiva, en pesado yugo, mientras la gente sencilla lo entiende como un espacio de respiro querido por Dios, sin meterse en las discusiones de escribas sobre lo que se puede o no hacerse ese día. Ante este abuso, Jesús justifica la acción y provoca un escándalo mayor, pues dice: aquí hay uno que es más que el templo, y que el Hijo del Hombre es Señor del sábado. En segundo lugar, ayer recordábamos la invitación de Jesús a cargar su yugo suave y su carga ligera. Y ahora aprovecha la ocasión para liberar de la rigidez de ciertas estructuras opresoras, como la ley del sábado cumplida con tanto legalismo. Para justificar la acción, Jesús argumenta con autoridad, citando un comportamiento de David que da a comer panes sagrados porque sus soldados tienen necesidad, y otro argumento de los sacerdotes que no observan el señalado descanso para el servicio del templo, y termina con el argumento de que aquí ustedes tienen algo más que el templo, subrayando enseguida que Dios prefiere la misericordia. Quiero misericordia, no sacrificios. Y da un golpe de autoridad diciendo: además, el Hijo del Hombre es Señor del sábado. Jesús está a favor de la plenitud de la ley, de su espíritu para el que fue creada, pero libera las rigideces que oprimen e impiden el bien de la persona, pues su yugo es el amor. Cargue mi yugo suave y mi carga ligera. Pero al justificar que no se cumpla este precepto, al que las autoridades religiosas le daban mucha importancia, aunque fuese para hacer el bien, él estaba provocando a la élite religiosa. Este relato era especialmente liberador para las comunidades cristianas a las que Mateo se dirige, ya que atravesaban un contexto de hostilidad y en un entorno religioso dominado por la casuística y el legalismo farisaico, y con una mentalidad que daba preferencia al precepto del sábado sobre cualquier otra necesidad, como el hambre o la enfermedad. También hoy, en muchas personas e instituciones religiosas, se repite este legalismo casuístico, farisaico, cuando absolutizamos ciertas normas que, si bien fueron respuestas a problemas concretas de un pasado, hoy ya no tienen sentido o no responden a determinadas circunstancias. El texto de Isaías, en tercer lugar, de la primera lectura, recoge la situación de enfermedad grave del rey Ezequías, descendiente de David, a quien se le pronostica su muerte inminente, muy joven y sin descendencia. El rey ora intensamente al Señor con largo llanto, y el Señor escucha su oración y sus lágrimas, concediéndole 15 años más de vida. Frente a la sobrecarga de un legalismo rígido y cargoso del cumplimiento de la ley, Jesús da una flexibilidad para interpretarla desde el espíritu para el que fue establecida: el bien de la persona y la misericordia. Misericordia quiero y no sacrificio. Revisemos nuestra disposición a juzgar fácilmente el comportamiento de los demás desde un legalismo a ultranza, sin tener en cuenta las circunstancias de la persona. Para Jesús, la ley suprema es el bien de la persona. Además, el Hijo del Hombre es Señor del sábado. Por tanto, estará permitido hacer en sábado lo que haga bien al ser humano y estará prohibido lo que le haga daño. Y Dios, rico en misericordia, nos quiere misericordiosos. Pidamos al Señor nos dé un corazón sensible y misericordioso.

0: para saber interpretar la ley siempre a favor de la persona humana y no desde el reglamentarismo vacío. Les saluda y bendice en el nombre del Padre, del Hijo y del Espíritu Santo, Paz y Mariano.
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2: Antonio Gramsci es un filósofo al que no debemos perder de vista. Al reflexionar sobre la dura realidad del fascismo italiano que le tocó vivir, señala algo bien importante para entender nuestra sociedad actual, que el poder no se sostiene solo con policías, ejército, leyes o plata. Se sostiene también con ideas, imágenes, palabras y la construcción de sentidos comunes. Los sistemas políticos injustos duran mucho no solo porque reprimen, sino también porque logran instalarse adentro mismo de las personas y sobre todo de aquellas que justamente son más reprimidas. Gramsci llamó a esto hegemonía, la capacidad de un grupo social de presentar su manera de ver el mundo como si fuera natural, universal, obvia. De ese modo, intereses particulares del grupo aparecen como si fueran los intereses de todos. Privilegios heredados de unos pocos se presentan como mérito. Así, lo que son claras injusticias se leen como fracasos individuales. En este proceso, los medios de comunicación cumplen un papel clave. Estos no nos dicen de forma grosera qué pensar, pero sí sobre qué pensar, qué admirar, qué olvidar, qué nombres asociar al orgullo y cuáles al silencio. Los medios señalan qué es lo importante, fijan agendas, construyen imaginarios, y así van modelando lentamente la percepción colectiva. Por eso, para Gramsci, la cultura es un verdadero terreno de lucha. Quien domina el relato domina también la sensibilidad moral de una sociedad. Desde ahí quiero señalar que duele escuchar en la propaganda futbolera expresiones como la furia guaraní, la garra guaraní, o en el caso de Uruguay, la selección charrúa. No lo digo ni mucho menos para restar el atractivo del fútbol o la pasión por la selección paraguaya, sino por señalar la brutal contradicción que estas expresiones encubren. Los charrúas fueron aniquilados, mientras que en Paraguay los guaraníes y otros pueblos originarios malviven entre despojos, expulsiones de sus tierras, racismo y abandono. Se invoca su nombre para vender coraje, identidad y orgullo nacional. Pero en realidad, con mucha frecuencia, se desprecia a quienes hoy llevan esos nombres en su rostro, en la lengua, en la memoria y en la lucha por sobrevivir. Ahí opera precisamente la hegemonía gramsciana. El sistema toma un símbolo indígena, lo vacía de su dolor histórico, lo vuelve marca deportiva y lo convierte en emblema emocional del nacionalismo futbolero. El indígena real, concreto, vivo, desaparece de escena. Queda el guaraní mítico, decorativo, útil para la publicidad. Se borra al guaraní empobrecido, desalojado de su territorio, discriminado

que sobrevive en las plazas, en las esquinas, en las periferias urbanas o en las comunidades cercadas por el agronegocio. Es decir, se encumbra al indígena imaginario y se margina al indígena existente. Esto no es inocente, porque produce una pedagogía social que va enseñando día tras día una forma de mirar. Nos acostumbra a admirar una palabra mientras ignoramos a las personas que esa palabra nombra. Nos enseña a sentir orgullo de lo guaraní, entre comillas, en la camiseta, pero rechazo ante los indígenas que están en esquinas y semáforos o reclaman tierra, salud o sus derechos. Nos educa sentimentalmente para separar el símbolo de la vida. Y esa separación es una forma refinada de racismo. Podríamos decir que estas expresiones son metáforas del deporte, tradiciones del lenguaje futbolero, pero justamente es ahí donde está el problema. Cuando una sociedad puede usar con tanta ligereza nombres nacidos del genocidio, de la expulsión y de la humillación, es porque en algún sentido ha terminado normalizando esa realidad. Y es que el lenguaje no solo refleja el mundo, también lo modela, lo organiza. Por eso, cuando glorifica lo indígena en abstracto, mientras convive sin escándalo con la injusticia concreta que padecen los pueblos indígenas, ya no estamos ante una simple costumbre, sino ante una forma de ceguera moral. Finalmente, la pregunta es sencilla pero inevitable. ¿De qué garra guaraní hablamos? ¿De la que exalta la propaganda mundialista o de la que resiste cada día el hambre, el despojo y el desprecio? Porque si el Paraguay se emociona con ese nombre, pero continúa abandonando a sus pueblos originarios, entonces esa propaganda termina revelando una incoherencia demasiado profunda para seguir pasándola por alto.

0: San Roque González de Santa Cruz. Nace en Asunción en 1576, de padre español y madre indígena. De niño, monaguillo y cantor en la catedral. De adolescente, aventurero con sus amigos en los bosques, llegando hasta Yaguarón. Siendo un joven de 22 años, es ordenado sacerdote en el Adviento de 1598, párroco santo en la catedral de Asunción. A los 33 años, ingresa a la Compañía de Jesús. Como misionero jesuita, funda 12 pueblos en las reducciones. Catequista y enfermero, constructor, agricultor y organizador. Promotor de la liturgia y las expresiones de la música y la religiosidad popular. Intrépido defensor de los indígenas. Se expresa maravillosamente en lengua guaraní. Sufre hambre, soledad y enfermedad de opresión cardíaca en la selva, pero no abandona la misión. Cae martirizado a los 52 años en las actuales tierras brasileñas del Caaró, el 15 de noviembre de 1628. Su corazón arrojado al fuego habla prodigiosamente a los indígenas diciendo: «Me voy, pero volveré y les ayudaré».
1: Deja su familia, su casa y sus amigos.
0: Roque González de Santa Cruz, primer santo paraguayo, canonizado el 16 de mayo de 1988 en Asunción por Juan Pablo II, ahora San Juan Pablo II.

dell'Apostolo Pedro. Tengo la dicha de celebrar esta Eucaristía en la que son elevados a los altares un hijo de esta querida ciudad de Asunción, el padre Roque González de Santa Cruz, y sus dos compañeros, los padres Alfonso Rodríguez y Juan de Castillo. Todos ellos gastaron su vida en cumplir el mandato de Cristo de anunciar su mensaje hasta los confines de la tierra.

En el nombre del Padre, y del Hijo, y del Espíritu Santo. Amén. Señor de la vida, tú nos creaste por amor y nos llamaste a vivir en plenitud. Cada persona es un don sagrado que refleja tu rostro desde el primer instante de su existencia hasta el último respiro de su camino en la tierra. Hoy te pedimos la gracia de reconocer y custodiar el valor único e irrepetible de cada ser humano. Que aprendamos a acoger la vida sin condiciones, a sostener con ternura la fragilidad, a acompañar con respeto cada etapa y a defender con valentía a quienes no tienen voz. Perdónanos, Señor, cuando caemos en la indiferencia o en la cultura del descarte, cuando dejamos de ver en el otro a un ser digno de amor. Danos un corazón nuevo, capaz de elegir siempre la vida, y manos generosas que la protejan con gestos concretos. Haz de tu iglesia un testimonio vivo del Evangelio de la vida, un hogar abierto, donde toda existencia sea celebrada, donde nadie se sienta sobrante, y donde la dignidad sea respetada y cuidada siempre. Señor Jesús, que amemos la vida como tú la amas, con ternura, fidelidad y entrega, que sepamos proclamar con palabras y gestos que cada vida humana vale el don total de sí mismo. Amén.

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3: ¿Qué tal amigos y amigas de América Latina y el Caribe? Es un gusto saludarles en esta ocasión desde El Salvador. Le acompaña su servidor Víctor Manuel en la conducción del programa de esta semana de En Buena Compañía. Les compartiremos algunos temas que son noticias en nuestra región, desde la visión de las afiliadas a la red de radio jesuitas de América Latina y el Caribe, y desde las voces de la Conferencia de Provinciales Jesuitas en América Latina y el Caribe, CEPAL, con las diferentes redes y obras. Acompáñenos desde la comodidad donde se encuentre. Esta es la palabra oportuna de León 14. Como lo hiciera en su día el Papa Francisco, ahora León XIV visitó la isla de Lampedusa, lugar de paso de los migrantes africanos hacia Europa.

0: El padre Lucas López nos cuenta.
1: Et benedictio Dei omnipotens.
2: Hola, un saludo. El Papa estuvo en Lampedusa. Esa visita subraya la continuidad del compromiso de la Iglesia con los migrantes, desde un Papa, Francisco, al otro, León. Además, León nos dejó un mensaje potente. No podemos ser indiferentes a las dificultades y dolores que viven tantas hermanas y hermanos que abandonan sus casas y sueñan con una vida mejor. La hospitalidad es el mensaje, y la tarea pasa por derribar muros físicos, sociales o culturales. Todas y todos somos responsables de nuestros hermanos y hermanas. Somos responsables de la humanidad. Lucas López, de Radio Jesuita, para En Buena Compañía.
1: Patris et Filii et Spiritus Sancti, discendat super vos et mania.
3: Así está América Latina y el Caribe. Temas de interés en el plano político, social, económico y medioambiental. Avanzamos con los temas que son noticias en nuestra región desde la mirada de nuestras afiliadas a la Red de Radios Jesuitas de América Latina y el Caribe. Arrancamos en El Salvador. En este país, tener trabajo ya no siempre abre la puerta a una vivienda. Para miles de personas, el verdadero obstáculo no es solo el precio de las casas, sino un sistema que deja fuera a quienes no cumplen determinados requisitos.
4: Saludos, América Latina. Comprar una casa se ha convertido en una meta cada vez más lejana para miles de familias salvadoreñas. Tener un empleo ya no garantiza acceder a una vivienda propia, una realidad que afecta a trabajadores, jóvenes y hogares de ingresos medios. La encuesta de hogares de propósitos múltiples 2025 del Banco Central de Reserva revela que casi la mitad de los hogares del país no es propietaria de la vivienda donde vive. Esta situación coincide con la percepción ciudadana reflejada en una encuesta del Instituto Universitario de Opinión Pública de la UCA, realizada en junio de 2025, en la que el 87.2% de los salvadoreños consideró que acceder a una vivienda propia o alquilada es difícil o muy difícil. Esa realidad tiene rostro. Dora, trabajadora de una maquila, recibe poco más de $110 por quincena después de los descuentos. De ese ingreso destina $75 únicamente al pago del alquiler.
5: Siempre me he sentido atribulada. Sí, le han subido demasiado las viviendas porque hay lugares que están más caras. Para lo que ganamos no ajusta. Con préstamo se vive.
4: Los jóvenes también enfrentan obstáculos.
6: Y venden casas carísimas. De verdad que he tratado de conseguir una casa en el fondo y ponerla a alquilar, pero no se halla, de verdad no se halla.
4: Los especialistas advierten que el mercado de la vivienda avanza a un ritmo muy superior al crecimiento de los ingresos de la población. Desde Radio YSUK en El Salvador, Milton Rodríguez para En Buena Compañía.
0: Desde Guatemala nos presentan el Museo de la Memoria Histórica para promover la reflexión, el análisis y la educación sobre los derechos humanos. Así lo exponen desde la radio indígena Sayaxché.
7: Desde Guatemala compartimos esta nota sobre el Museo de Nuevo Horizonte, ubicado en la cooperativa Nuevo Horizonte Santa Ana Petén, un lugar dedicado a la memoria histórica que invita a los visitantes a conocer, reflexionar y comprender hechos del pasado a través de evidencias y testimonios. Este museo busca reconocer a las víctimas y a las comunidades afectadas por el conflicto armado interno del país, dando voz a sus historias y resaltando la importancia de construir una memoria colectiva desde distintas perspectivas. Dalia Azucena Kinish, del equipo de investigación del museo, nos comparte sobre la importancia de esta iniciativa.
8: Para nosotros el autoconocimiento de la cultura de los pueblos es fundamental para entender su pasado y proyectar su futuro. El proceso autoetnográfico realizado por los horizontecos y horizontecas trasciende a la población petenera, pues en este conocimiento reside la memoria de los pobladores del departamento, que como la gente de Horizonte son producto de migraciones, desplazamientos forzados por la guerra y elementos culturales comunes. Visitar este museo permite una mirada de la identidad petenera que no se muestra en las escuelas y muy escasamente en los medios de comunicación.
7: Sin duda, este espacio se ha convertido en un lugar de encuentro para el aprendizaje y la reflexión sobre comprender el pasado y construir un mejor futuro. Soy Jorge Ical desde Radio Sadeche 91.7 FM Petén, Guatemala, para En Buena Compañía.
0: Radio Progreso.

0: Congreso en Honduras celebra 7 décadas de existencia al lado de las comunidades. Conozcamos los detalles de esta celebración con nuestra compañera, Leslie Vanegas.
1: Radio Progreso celebra una historia que se escucha, se comparte y se construye junto al pueblo hondureño, reafirmando su vocación de servicio, su compromiso con el derecho a la comunicación, la democracia, los derechos humanos y la construcción de una sociedad más justa y solidaria. A lo largo de estos 70 años, Radio Progreso ha caminado junto a generaciones de hondureños y hondureñas de la mano con el equipo de reflexión, investigación y comunicación ERIC bajo el lema 70 años, siempre pueblo, siempre con voz. Radio Progreso desarrolla una agenda de celebración durante los próximos 6 meses con actividades que buscan reencontrarse con sus audiencias, comunidades, organizaciones sociales, iglesia, academia y todos quienes han sido parte de esta historia compartida. Radio Progreso saldrá al encuentro de la gente para agradecer la confianza de 7 décadas y seguir fortaleciendo una comunicación crítica y comprometida con el bien común. Además, se impulsa la campaña 70 veces 7, una iniciativa de solidaridad que invita a personas, familias y organizaciones a apoyar la sostenibilidad de este proyecto de comunicación independiente.
2: En estos meses vamos nosotros, y ya lo estamos haciendo, tocando las puertas. A unas personas les pedimos 70 lempiras, por ejemplo, la gente de nuestras comunidades. A otras personas les pedimos 700 lempiras. A otras personas les pedimos 7,000 pesos para sostener estas actividades del 70 aniversario. Pero para sostener la radio necesitamos contar con la presencia y apoyo solidario de todo nuestro pueblo. Nuestro pueblo honesto, nuestro pueblo fiel.
1: La celebración de los 70 años va a finalizar el próximo 19 de diciembre con un festival musical de gratitud y esperanza. Desde Radio Progreso, para En Buena Compañía, Leslie Vanega Frazier.
0: En cada rincón de América Latina y el Caribe, la Compañía de Jesús camina junto a los pueblos, promoviendo justicia, fe y reconciliación.
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0: Es momento de hacer un breve recorrido para conocer sobre el trabajo que realizan las diferentes obras de la Compañía de Jesús en nuestro continente. Iniciamos con información que nos comparte la Oficina de Comunicación de la Conferencia de Provinciales de la Compañía de Jesús en América Latina y el Caribe, CEPAL. Al respecto, Grecia Peláez nos habla sobre el lanzamiento que hizo la CEPAL de un espacio especial en su web jesuitas.lat con las distintas formas de recaudación en las provincias jesuitas de la región ante la tragedia en Venezuela.
4: Hola, un saludo a toda la audiencia. Como Compañía de Jesús, nos unimos al dolor de tantas familias golpeadas por la tragedia en Venezuela. En América Latina y el Caribe se está llevando a cabo una campaña regional de recaudación con el lema La Misión es Venezuela, Emergencia 2026. Desde la CEPAL hemos creado un espacio especial dentro de nuestra web, jesuitas.lat, donde vas a poder encontrar las formas para apoyar a Venezuela. Se muestra en detalle cuáles son las cuentas a las que se puede abonar estando desde el territorio venezolano o desde el extranjero. Asimismo, podrás conocer cuál es la cuenta bancaria que tu provincia ha puesto en disposición para esta causa. Sigamos juntos en esta misión. Para En Buena Compañía, Grecia Peláez del equipo CEPAL.
0: La provincia jesuita de Chile nos comparte información sobre la celebración de los 110 años del Colegio San Luis Antofagasta. El reporte con Felipe Galet.
5: Con una serie de actividades que reunieron a estudiantes, educadores, familias y exalumnos, el Colegio San Luis Antofagasta celebró sus 110 años de historia, reafirmando su compromiso con la formación integral y el servicio a la comunidad. La conmemoración incluyó hitos tradicionales como el desfile por el centro de la ciudad, la cena de exalumnos, la ceremonia de postura de insignias y la Eucaristía en la festividad de San Luis. A estas instancias se sumó una semana de aniversario marcada por juegos, competencias y actividades recreativas que fortalecieron el sentido de pertenencia y la vida comunitaria entre los distintos estamentos del colegio. Para la directora del establecimiento, Astrid Carrasco, este aniversario representa un momento de profunda gratitud por la trayectoria que el colegio ha construido junto a la ciudad de Antofagasta y las generaciones que han pasado por sus aulas.
6: Del Colegio San Luis de Antofagasta cumplimos 110 años, súper importante en la ciudad de Antofagasta, ya que somos un referente del cual han salido muchos exalumnos y exalumnas que son muy importantes y muy importantes en la historia de la ciudad. Por eso estamos celebrando con todos los 110 años, con una cena de exalumnos más

0: el aniversario de los niños y niñas que han celebrado durante toda la semana con los tradicionales calduchos y otro tipo de actividades, celebrando con la reina y el rey en esta oportunidad, donde participan los profesores, profesoras, niños, niñas, también los padres y madres, toda la comunidad educativa para celebrar los 110 años del Colegio San Luis.
1: Las celebraciones reflejaron el espíritu que acompañó al Colegio San Luis durante más de un siglo, una comunidad educativa que integra la fe, la tradición y el compromiso con la formación de personas al servicio de los demás. En este nuevo aniversario, la comunidad agradece a Dios por la historia compartida y renueva su misión de seguir educando con los valores de la espiritualidad ignaciana para las futuras generaciones. Desde la provincia chilena de la Compañía de Jesús, informó Felipe Galé.
2: En México se realizó el cambio de dirección del CIAS por la Paz, obra jesuita enfocada en la construcción de paz en el país. La nota la tiene nuestra compañera, Elizabeth Ángel.
3: El pasado 26 de junio, el padre Jorge Atilano González Candia asumió la dirección del CIAS por la Paz, obra de la Compañía de Jesús en México dedicada a la investigación, la acción comunitaria y la construcción de paz. La celebración reunió a colaboradoras, colaboradores y organizaciones aliadas para agradecer el servicio de Ada Paulina Ramos Pérez, quien encabezó la dirección de manera interina. Durante la ceremonia, el padre Enrique Javier Mireles Bueno, provincial de los jesuitas en México, reconoció el trabajo realizado por el CIAS durante casi 11 años y señaló como reto seguir colocando a las víctimas en el centro, fortalecer el acompañamiento a grupos en situación de mayor vulnerabilidad y consolidar alianzas para la construcción de paz. Por su parte, el padre Jorge Atilano presentó las líneas que orientarán esta nueva etapa del centro, entre ellas el fortalecimiento de la investigación, la acción comunitaria y la pedagogía del buen convivir. A continuación, escuchemos algunas palabras del jesuita Jorge Atilano sobre los desafíos que marcarán esta nueva etapa del CIAS por la Paz.
4: El CIAS, pues, es una institución cuando se inició con la intención de responder a las causas estructurales y culturales de la violencia. Fue la intención hace 11 años. Y como ven, sigue siendo un tema muy vigente. Hoy igual se insiste mucho en atender causas estructurales y culturales. Ese fue el origen. La misión, pues, tiene que ver con trabajar en la reconstrucción del tejido social, todo el tema de crear condiciones de seguridad y el tema de la justicia, y que va teniendo esta identidad de la investigación, lo que es la acción comunitaria y la formación. Algo que nos ha ayudado bastante para hacer esto es la pedagogía del buen convivir.
3: Para más información visita las redes sociales del CIAS por la Paz y de Jesuitas México. Reportó Elizabeth Ángel de la Compañía de Jesús en México para En Buena Compañía.
2: Y la hermana Maristela Ganassini, religiosa de la Congregación de las Hijas del Sagrado Corazón de Jesús, nos habla del lanzamiento del libro Realidades, Juventud y sus Perspectivas, escrito por 22 jóvenes sobre la vida cotidiana, sus experiencias, sus inquietudes y su misión. La colega Ana Claudia Klein amplía la información.
5: Hola, la hermana Maristela Ganassini, religiosa de la Congregación de las Hijas del Sagrado Corazón de Jesús, nos habla del lanzamiento del libro Realidad, Juventud y sus Perspectivas, escrito por 22 jóvenes sobre la vida cotidiana, sus experiencias, sus inquietudes y su misión.
6: Este libro fue una iniciativa do então Grupo de Articulação do Serviço de Animação Vocacional e Juventudes da Conferência dos Religiosos do Brasil na gestão realizada de 2022 a 2025. Equipe essa que pensou especialmente para aquele público que ama trabalhar com juventudes e que gostaria de conhecer um pouco mais do que pensam, do que sentem, do que vivem.
5: A irmã Maristela destaca que esta obra ofrece la oportunidad de ampliar nuestra perspectiva sobre la realidad de la juventud y cómo trabajar vocacionalmente con este colectivo.
6: As contribuições dos jovens expressas nessas narrativas, escrevivências e pesquisas trazem à tona questões urgentes do universo juvenil, o que faz deste livro um valioso instrumento de escuta, reflexão e ação para consagrados, consagradas, presbíteros, leigos e todos aqueles que caminham com juventudes, fazendo memória do nosso saudoso Papa Francisco, que através da Christus Vivit nos interpelou a estarmos mais próximos dos jovens e de suas realidades. Cada texto é um espelho no qual se refletem as diversidades, os desafios e as possibilidades de ser jovem hoje no Brasil e no mundo.
5: Les habló Ana Claudia Klein, del Departamento de Comunicación de la

0: provincia de Brasil, para En Buena Compañía.
1: La Asociación de Universidades Confiadas a la Compañía de Jesús en América Latina, AUSJAL, informa sobre su red de cooperación académica y relaciones interinstitucionales en la voz de Luis Alberto Lemus, desde la Universidad Rafael Andívar de Guatemala.
2: En esta oportunidad nos complace compartir con toda la audiencia sobre nuestra red de cooperación académica y relaciones interinstitucionales, la red CARI de AUSJAL, una de las primeras redes, ¿verdad?, con las que la asociación se funda. Que a lo largo de la historia ha contado con dos coordinaciones. Por 15 años la red estuvo coordinada por la Universidad Iberoamericana Ciudad de México, y a partir del año 2015 al año 2026 lo ha sido por la Universidad Rafael Andívar, en co-coordinación con la Universidad Católica de Córdoba en Argentina. Como ustedes saben, es una red bastante dinámica, una red bastante cohesionada, en la cual participamos un grupo de colegas, de compañeros, ¿verdad?, representantes de las distintas universidades jesuitas de América Latina, quienes hemos, a lo largo de estos 15 años, implementado una serie de iniciativas, de proyectos que con el tiempo se han ido consolidando en la red, y ahora son programas, como lo son el programa La Beca AUSJAL, el programa de incentivo a la movilidad docente internacional, y en el marco del nuevo plan estratégico de AUSJAL lanzaremos el programa de formación en ciudadanía global. Me complace anunciarles a todas y todos que a partir de este año 2026 recién hemos tenido nuestro 11º encuentro presencial de la red en la Universidad de Unisinos, y naturalmente creíamos importante hacer una renovación de la co-coordinación de la red, y ahora ha quedado en extraordinarias manos, en el liderazgo de la Universidad de Unisinos en Brasil como coordinadora general, y nuestra universidad hermana, la Pontificia Universidad Javeriana Cali, en Colombia.
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1: El coordinador de la Red de Solidaridad y Apostolado Indígena, el jesuita Carlos Bresciani, nos propone llevar la lupa a una realidad concreta que se vive en Honduras.
4: Esta semana ponemos la lupa sobre la voz de las comunidades campesinas de Honduras en Naciones Unidas, este 19 de junio, a través de organizaciones internacionales y redes eclesiales que denunciaron la masacre de 20 campesinos ocurridas el pasado 21 de mayo en el sector Rigores, Trujillo, por defender su territorio contra operaciones depredadoras de palma aceitera y minería. Pidieron una investigación independiente supervisada internacionalmente, instar al Estado hondureño a que detenga la criminalización de los cuidadores de la tierra y una reforma agraria inmediata. Esta masacre se une al asesinato del padre Juan López el 14 de septiembre del 24, evidenciando una misma estructura de persecución sistemática contra quienes defienden bienes comunes. Como ellos, hay muchos territorios indígenas violentados por la megaminería, las forestales y grandes empresas extractivas, así como muchas son hoy las amenazas de la desregularización con los gobiernos actuales que permiten crear condiciones de violencia extrema. Soy Carlos Bresciani, coordinador de la Red de Solidaridad y Apostolado Indígena de los Jesuitas en Tirúa, Chile, para En Buena Compañía.
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6: Hola, en México detienen al ex gobernador de Baja California, el primer político no del PRI que llegó a ganar unas elecciones estaduales en el país. Nuestra segunda, Nicaragua rompe relaciones diplomáticas con Italia. Y nuestra tercera, el senador chileno lleva adelante la reforma económica de José Antonio Kast. Es 17 de julio, viernes, soy Lucas López. Más en familia, el CELAM da valor a la presencia femenina afrodescendiente en la sociedad y en la iglesia latinoamericana.
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6: Vamos con la primera, el exgobernador de Baja California, Ernesto.

0: El primer ministro italiano Aldo Moro. Unas declaraciones del ministro de Asuntos Exteriores de Italia aseguran que Nicaragua da refugio al terrorista Alessio Casimirri, condenado por el asesinato. Mientras el gobierno de Italia insiste en pedir la extradición del autor del magnicidio, el gobierno de Nicaragua manifiesta su disgusto con las declaraciones y lo hace declarando rotas las relaciones entre ambos países. Recordemos que la propia alegación de la Unión Europea, así como la del Vaticano y la del Reino de Holanda, también fueron expulsadas de Nicaragua. El Senado chileno da pase a la reforma fiscal y de gestión del presidente José Antonio Kast. Reducción fiscal para las empresas, incentivos para las pymes, menor control administrativo, incentivos a la economía digital. La oposición pues se opone, porque sostiene que debilitará el presupuesto público y el gasto social, mientras que aumenta la desigualdad entre el segmento más rico y los más pobres. Pero todavía no es una ley aprobada. Ahora pasará a diputados, que puede frenarla o mandarla a una comisión encargada de resolver posibles fricciones entre Senado y diputados.
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0: Nos lo cuenta Denis Elam, la riqueza cultural y espiritual de los pueblos afrodescendientes, el liderazgo de las mujeres afrocatólicas y la construcción de una iglesia que reconozca plenamente la diversidad de sus pueblos fueron los temas centrales de un encuentro virtual llamado Tejiendo Sinodalidad, el rostro afrofemenino de la identidad, la fe y la profecía. Pues hasta aquí nuestro 3 en 3 América de hoy, que es viernes 17 de julio. Soy Lucas López. Hasta el lunes. Bendiciones. Sigan en la radio.
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4: Buenos días, amables oyentes, y bienvenidos a esta nueva emisión del programa en lengua española de Radio Vaticano, Vatican News. Reciban un saludo cordial de la redacción y de quien les habla, Alina Tufani Díaz. A continuación, los invitamos a seguir las informaciones del Papa y de la Santa Sede en este viernes 17 de julio de 2026. Firmada la Declaración de Roma, un compromiso sobre las armas nucleares y la inteligencia artificial. La diócesis de Albano ofrecerá un concierto en honor del Papa León XIV, que tendrá lugar en Castel Gandolfo con la presencia del pontífice. En la Jornada Nacional del Clero en Paraguay, el prefecto del Dicasterio para el Clero los exhortó a volver al corazón del sacerdocio. La CLAR, la Confederación de Religiosos de América Latina, reafirma su compromiso con el cuidado de la casa común en el encuentro celebrado por la Red Eclesial Panamazónica. Ahora sí vamos con la información. Como siempre, les deseamos una buena sintonía. La humanidad se encuentra en un momento decisivo de su historia. Así comienza la Declaración de Roma por una paz desarmada y desarmante en la era de la inteligencia artificial, de las armas nucleares y autónomas, de los nuevos protocolos digitales y de los modelos emergentes de desarrollo digital. El documento, firmado en la mañana de ayer, 16 de julio, en el Capitolio Romano, es el resultado de los dos días del Congreso Internacional celebrado en el Borgo Laudato Si, en el Palacio Apostólico de Castel Gandolfo, bajo el título Asamblea Global de los Premios Nobel sobre Inteligencia Artificial y Guerra Nuclear. Un evento que contó con la participación de premios Nobel, destacados expertos en inteligencia artificial, antiguos jefes de Estado y de Gobierno y representantes de algunas de las universidades e instituciones de investigación más importantes e influyentes del mundo. Todos ellos en una discusión inspirada en la primera encíclica del Papa León XIV, Magnifica Humanitas. Un desafío sin precedentes es el que se está viendo, se lee en el texto del documento, que nos interroga a todos porque

0: sobre todo la inteligencia artificial, ofrece grandes oportunidades, pero es probable que provoque una pérdida masiva de puestos de trabajo y acentúe la competencia económica entre las potencias nucleares. Al concentrarse además en las manos de un reducido número de países y grandes empresas, la inteligencia artificial puede provocar profundas asimetrías de poder. Paralelamente, también se lee en este texto, al desarrollarse a una velocidad sin precedentes, la inteligencia artificial está destinada a producir transformaciones económicas, militares y sociales de gran alcance. En la declaración también se subraya que la creciente carrera armamentística nuclear va de la mano de una carrera por la inteligencia artificial igualmente peligrosa. Por lo tanto, acogiendo la invitación del Papa León XIV a perseguir una paz desarmada y desarmante, con la declaración se presenta rechazar la idea de que la seguridad se base en el miedo, el dominio, la amenaza y la destrucción mutua. En los 6 puntos que componen el texto de la declaración, se invita a desactivar la próxima carrera armamentística, tanto en el ámbito de la inteligencia artificial como en el nuclear, antes de que sean estas las que determinen el rostro del próximo siglo. Se hace un firme llamamiento también a los desarrolladores de sistemas de inteligencia artificial para que actúen en interés de la humanidad, respetando el derecho internacional y los derechos humanos. Promovemos el desarrollo y el uso responsable de la inteligencia artificial, concluye esta declaración, para mejorar el bienestar humano, acelerar el progreso científico y médico, proteger el medio ambiente, reforzar la resiliencia de las sociedades y promover la paz, el desarrollo sostenible y el bien común.
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0: Como hemos informado, en estos días del mes de julio, León XIV está tomando unos días de vacaciones en el Palacio Apostólico de Castel Gandolfo, en las afueras de Roma. Esta es la tradicional residencia de verano de los pontífices. Según el calendario publicado por la Santa Sede, León XIV, los domingos del mes de julio, presidirá públicamente el rezo mariano del Ángelus, mientras quedarán suspendidas todas las audiencias generales de los miércoles, que se retomarán el próximo miércoles 5 de agosto. Sin embargo, así como el pasado sábado el Santo Padre compartió la mesa con unas 200 personas provenientes de sectores vulnerables de la sociedad, pobres, migrantes, sin techo, todos ellos de la diócesis de Roma, en lo que se ha llamado el almuerzo con el Papa, este sábado será entonces el arte, más específicamente la música, la protagonista de la tarde en el Palacio Apostólico de Castel Gandolfo con la presencia del Papa. Escuchemos el reporte de Mireia Bonilla.
2: Castel Gandolfo se prepara para rendir homenaje al Papa León XIV con un gran concierto sinfónico. La diócesis de Albano ha organizado para este sábado 18 de julio un concierto extraordinario en el patio del Palacio Apostólico, coincidiendo con la estancia estival del pontífice en la localidad italiana. El Papa León XIV asistirá personalmente a este acto, concebido como una muestra de cercanía, afecto y comunión por parte de la iglesia local. El obispo de Albano, Vincenzo Viva, ha destacado que el regreso del Santo Padre ha llenado de alegría toda la diócesis y ha definido esta velada como un momento de auténtica belleza que quedará en el recuerdo de los fieles. El programa musical reunirá a destacados artistas internacionales. Abrirá la noche el violinista Marco Rogliano con la polaca de Niccolò Paganini. Posteriormente, la pianista Rosanna Tomasi-Golkar interpretará una versión inédita de la ópera Norma de Vincenzo Bellini.

0: escrita especialmente para ella por el compositor argentino-italiano Luis Bacalov, ganador del premio Oscar. La interpretación estará acompañada por la orquesta I Musici di Parma, los músicos de Parma, formada por 55 músicos y dirigida por Piercarlo Orizio, además de una producción visual que reforzará la fuerza dramática de la obra. El concierto ha sido posible gracias al respaldo de la Banca Cooperativa de los Castelli Romani y de diversas empresas e instituciones del territorio que han colaborado para convertir esta cita en uno de los acontecimientos culturales y religiosos más destacados del verano en Castel Gandolfo.
1: Durante 4 días, presbíteros de las distintas diócesis de Paraguay participaron en un espacio de formación, oración y fraternidad promovido por la Pastoral Presbiteral Nacional. En el marco de este encuentro, el prefecto del Dicasterio para el Clero envió un mensaje a estos sacerdotes centrado en la fidelidad a Cristo y al servicio común. Más detalles con el padre Joan Pacheco.
2: El encuentro ha reunido a sacerdotes provenientes de las distintas diócesis del país para compartir jornadas de formación permanente, oración, fraternidad y reflexión sobre los desafíos pastorales del tiempo presente. La iniciativa se inscribe en el camino pastoral del trienio dedicado al bien común 2026-2028 y propone como eje de trabajo el tema Identidad del sacerdote y perfil del ministerio en el contexto actual. Con ocasión de la jornada, el prefecto del Dicasterio para el Clero, el cardenal Lázaro Yuhen Cid, dirigió un amplio mensaje a los sacerdotes paraguayos en el que transmitió la cercanía del Papa León XIV y del organismo Vaticano. El purpurado destacó la coincidencia entre la publicación de la Carta Apostólica, una fidelidad que genera futuro, firmada por el Santo Padre el 8 de diciembre de 2025, y la Carta Pastoral del Episcopado Paraguayo sobre el bien común, promulgada el mismo día en Caocupé. La fidelidad al sacerdocio y por ende el servicio al bien común del pueblo emanan de la misma fuente, el corazón de Cristo, el corazón del buen pastor, afirmó el cardenal. En su reflexión, el prefecto invitó a los presbíteros a regresar continuamente a lo esencial de su vocación en un contexto marcado por la secularización, la cultura digital y las transformaciones sociales y culturales. El sacerdote, dijo el cardenal, no es un funcionario de lo sagrado ni simplemente un delegado representante de la comunidad. Por el contrario, recordó que está llamado a ser un hombre verdaderamente configurado con Cristo.
1: Fortalecer la articulación eclesial para acompañar a los pueblos amazónicos y renovar el compromiso con la defensa de la vida, la dignidad humana y el cuidado de la casa común. Este es el objetivo del encuentro de la REPAM y la CLAR celebrado en Colombia. Escuchemos la información con la hermana Rocío García.
3: La Confederación Latinoamericana y Caribeña de Religiosas y Religiosos, la CLAR, afirmó su compromiso con el cuidado de la casa común. Durante su participación en el encuentro del Núcleo de Derechos Humanos e Incidencia Internacional en la Red Eclesial Panamazónica, la REPAM. El encuentro reunió representantes de diversos países amazónicos para fortalecer el trabajo en red y definir las acciones conjuntas en favor de los pueblos originarios, la defensa de sus derechos y la protección de sus territorios. En este espacio, la CLAR destacó el aporte de la vida consagrada latinoamericana a la promoción de los derechos humanos, la justicia socioambiental y el acompañamiento cercano a las comunidades que habitan en el gran bioma amazónico. Durante las jornadas de reflexión, los participantes renovaron el llamado a construir una iglesia con rostro amazónico, que camine junto a los pueblos, escuche su clamor, promueva la ecología integral y fortalezca el trabajo sinodal en la defensa de la vida y en la casa común.
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0: ¿Cómo podemos conocer verdaderamente a Dios? En su ciclo de catequesis

0: sobre el Concilio Vaticano II, el Papa León XIV responde a esta pregunta a través de la Constitución Dei Verbum, recordando que Jesucristo es la revelación plena del Padre.
1: Continuamos reflexionando sobre la constitución dogmática Dei Verbum. Hemos visto que Dios se revela y se comunica con nosotros, invitándonos al diálogo y a la comunión con Él. El mediador y la plenitud de la revelación es su Hijo Jesucristo, el Verbo encarnado. Es decir, Dios no nos ha transmitido solo ideas, sino que Él mismo se ha hecho hombre compartiendo nuestra historia. Para conocer a Dios en Cristo, hemos de tener en cuenta su humanidad, el modo en el que vivió entre nosotros, sus obras y sus palabras. Así, conociéndolo a Él en profundidad, podremos ir descubriendo su manera de percibir y de habitar la realidad y tener sus mismos sentimientos, abandonándonos con confianza en su amor infinito.
2: Termina así nuestro informativo en lengua española. 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Alabado sea Jesucristo. Laudetur Jesus Christus.
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4: Jueves 16 de julio de 2026. Saludos amigos y amigas de América Latina y el Caribe. Desde la Coordinadora de Medios Comunitarios Populares y Educativos del Ecuador, les saludamos Karina Torres en el control del sonido y Rolando Góis García en los micrófonos. Les damos la bienvenida a una nueva emisión de su noticiero Contacto Sur. En los próximos minutos les presentamos las noticias más destacadas de la región compartidas desde nuestra radio Socias Dialer. Hay mucho que contar, así que vamos de inmediato con los titulares. En Bolivia, denuncias de bolivianos reclutados por la guerra en Rusia encienden alarmas en el Parlamento. En El Salvador, víctimas del conflicto armado exigen una ley que garantice justicia y reparación. En Perú se inauguró la autopista y puente Arequipa-La Joya. Y en Ecuador, estudiantes de la Universidad de Nacionalidades y Pueblos rechazan posible intervención del Estado.
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4: Comenzamos con el recorrido por nuestra patria grande y vamos hacia Bolivia. Varios anuncios que buscarían captar la atención de los jóvenes en Bolivia han llamado la atención en Asamblea Plurinacional. Varios jóvenes han denunciado que han sido reclutados para la guerra con Rusia. Escuchemos el reporte que nos trae Daisy Ponce de la red ACLO Bolivia.
5: Las denuncias de familias bolivianas sobre un presunto esquema de captación de jóvenes mediante ofertas laborales en redes sociales han encendido las alarmas en la Asamblea Legislativa Plurinacional de Bolivia. Los anuncios ofrecen empleos y salarios atractivos en Rusia. Sin embargo, familiares denuncian que algunos habrían terminado vinculados a las fuerzas militares rusas que participan en la guerra contra Ucrania. Uno de los jóvenes de 21 años logró comunicarse con su familia para advertir que las condiciones ofrecidas no eran las prometidas y que le hicieron firmar documentos en idioma ruso, aparentemente compromisos. Además, otras dos familias perdieron contacto con sus seres queridos a finales de mayo y posteriormente fueron informados de su presunto fallecimiento en el frente de batalla. Ante estos hechos, el diputado Diego Brañes desde Cochabamba ha exigido al gobierno una investigación para esclarecer dichas denuncias.
6: Se tiene que dar el gobierno explicaciones aquí para ver si es que esas salidas han sido completamente legales y tienen que haber los respectivos informes. En la Asamblea Legislativa no se ha tocado nada, no ha llegado absolutamente nada con respecto a este tema y que corresponde es una investigación para saber cuál es la finalidad con la cual ellos han salido, cuál es el nexo, la fuente o la conexión que ellos están teniendo dentro de territorio nacional y obviamente corresponde aprenderlo. Obviamente las personas entienden que por la falta de trabajo estén aceptando cualquier tipo de ofertas y en ese entendido les pedimos a la población que no caiga en ningún tipo de avisos en internet y que se cerciore antes de incluso salir de nuestro país.
5: Por su parte, el diputado chuquisaqueño Marcelo Solís ha anunciado la habilitación de canales de denuncia para identificar otros posibles casos y conocer el paradero de bolivianos que permanecen en Rusia.
7: Habilitemos la página para que todos los familiares a nivel Bolivia que tengan datos e información de familiares que hayan salido del país para estos fines, que eran fines por lo que conocemos laborales y no así para estar en la zona de guerra, también puedan ayudarnos con la información y cruzar todo esto.